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0: 21 horas, 5 minutos.
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1: 21 horas, 35 minutos. 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
1: 22 horas, 30 minutos.
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1: 23 horas, 4 minutos. 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
1: 23 horas, 32 minutos.
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1: 0:30.
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1: 1:00 a.m. Un minuto.
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1: 1:00 a.m, 31 minutos. 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
1: 2:00 a.m. Un minuto.
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1: 2 de la madrugada, 30 minutos. 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
1: Molino e Hidroeléctrica El Arrayán, tras las huellas de su historia. El Molino e Hidroeléctrica El Arrayán, más allá de su importancia histórica y su encanto para quienes valoramos las construcciones antiguas, hace que este lugar sea un sitio único para quienes buscamos resguardar, preservar y difundir nuestro patrimonio arquitectónico y cultural. El Molino es un lugar cargado de historia y de secretos que cautivan al visitante, lo que permite trasladarse al pasado y encontrarse con los secretos de un lugar fascinante. A tan solo 5 kilómetros al sur poniente del casco histórico de Los Ángeles, por la futura ruta Nahuel Buta, camino a Santa Fe, Coihue, Renaico y Angol, y a unos 400 metros al interior, se ubica una de las construcciones más antiguas que van quedando en la comuna. Esta edificación, que a medida pasa el tiempo, se va deteriorando a pasos presurosos. Su fachada y su entorno se conservan al menos en un 85% de su construcción original, manteniendo su sorprendente estructura de línea europea, fascinante e imperdible. Al entrar se siente de inmediato una atmósfera especial. Una luz tenue provista de los rayos solares ilumina un entorno mágico rodeado por sus gruesas y vetustas murallas que aún conservan vestigios con casi un siglo y medio de existencia. Cada rincón esconde recuerdos de quienes pasaron por ahí, destacados agricultores y comerciantes de la zona, como también la socialité angelina que era recibida en la mansión con grandes eventos sociales. La familia Het Lamit fueron parte fundamental en la vida industrial, social y cultural de Los Ángeles. Sus fiestas se amenizaban con interpretaciones musicales, disfraces y obras teatrales de los mismos invitados. Incluso tenían una pequeña banda formada por los mismos colonos. Los barriles de cerveza se mandaban a pedir a Concepción y se enterraban para que conservaran la temperatura adecuada. Los Het poseían una bomba chupera para sacar la cerveza.
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1: 3 de la madrugada, 31 minutos.
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0: Muchas gracias.
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2: 4 de la madrugada.

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1: El Te Deum. El nombre de esta celebración litúrgica proviene de un antiguo himno cristiano en el siglo IV después de Cristo, proveniente del latín que significa "A ti, Dios, te alabamos". Se canta en momento de celebrar hechos muy importantes para dar gracias a Dios, como en la ceremonia de canonización. También los cardenales lo entonan tras la elección de un papa. En Chile es una celebración religiosa de agradecimiento a Dios por el don que significa nuestra patria y de pedir al Señor por las necesidades de nuestro pueblo y por las autoridades que dirigen el país para que cumplan el servicio del bien común con sabiduría, rectitud y justicia. Cada año festejamos las fiestas patrias y en ellas, aparte de conmemorar el aniversario de la primera Junta Nacional de Gobierno, se celebran dos hitos muy importantes, como el Te Deum, cada 18 de septiembre, y el Día de la Gloria del Ejército. Según algunos historiadores, en Chile se celebra desde el 18 de septiembre de 1811, cuando el general José Miguel Carrera pidió a la autoridad eclesiástica metropolitana de la época celebrar en la Catedral de Santiago la Misa de Acción de Gracias por el primer aniversario de la primera Junta Nacional de Gobierno. Ahora bien, nuestra ciudad Los Ángeles tiene el privilegio y el gran honor de haber sido la primera villa o pueblo de Chile de celebrar el Te Deum a solicitud de quien años más tarde sería proclamado libertador y padre de la patria. Y no fue solo uno, fueron tres Te Deum donde el coronel de esa época, Bernardo O'Higgins Riquelme, tuvo destacada participación. Primero el 14 de noviembre de 1810, cuando es nombrado subdelegado alcalde de la Villa de Los Ángeles. El 10 de enero de 1811, en la elección de diputado por la Isla de la Laja. Y el 17 de septiembre de 1811, ya electo diputado. Estos tres Te Deum republicanos se realizaron en la iglesia parroquial San Miguel Arcángel, que en esa época se ubicaba frente a la Plaza de Armas por calle Lautaro, donde hoy encontramos el edificio del ex Liceo de Hombres.
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1: 4 de la madrugada, 30 minutos. 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
1: 5 de la madrugada, 2 minutos.
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1: 5 de la madrugada, 31 minutos.
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1: 6 de la mañana. 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
1: 6 de la mañana, 31 minutos. 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
2: Las horas después del aluvión continúa el trabajo a contrarreloj para la remoción del barro y escombros en la zona afectada de San Carlos de Apoquindo. Se espera lluvia para este lunes. En paralelo, Fiscalía abrió una investigación sobre causas y posibles responsabilidades del evento. El gobierno encara críticas por el despliegue comunicacional y explicó por qué no se emitió una alerta SAE. No hay ninguna medida preventiva que hubiese evitado lo que ocurrió, dijo en Cooperativa el viceministro de Granch. La alcaldesa San Martín pidió piscinas decantadoras en el cerro. El Shoah canceló la amenaza de tsunami para Rapa Nui, originada tras el terremoto 7.7 en Panamá. Se sintió con fuerza también en la capital, dijo en Cooperativa Jorge Urbano, chileno residente de ese país. Otros dos marinos quedaron en prisión preventiva por una causa de violación grupal en Rapa Nui. Ya son 4 los funcionarios de la Armada involucrados. Cierre de Prodemu motiva los reproches de exministras de la mujer. Judith Marín lo justifica debido a su alto endeudamiento. En el mundo, la jurista sudafricana Navi Pillay, pionera y defensora del derecho internacional, obtuvo el Premio Nobel de la Paz. Trump llegó a un acuerdo con Putin para obtener diésel de Rusia y siguen las protestas por la vivienda en España. Y en los deportes, el aluvión obligó a suspender el Católica Audax que se iba a jugar este sábado. Maureira asoma como el portero titular en Colo-Colo para enfrentar a Coquimbo.
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2: ¿Qué tal? ¿Cómo están? Muy buenos días. Bienvenidos y bienvenidas a esta primera edición del diario de Cooperativa de sábado 10 de octubre. La temperatura a esta hora en la capital es de 9.7 grados. Estamos con cielos nublados y algo de neblina en algunas zonas. Para esta jornada vamos a tener una máxima de 19, pero va a estar bastante nublado todo el día. En el norte del país, Arica y Iquique, cielos nublados también, máximas de 23 para la jornada, aunque en la tarde Iquique podría despejar. 21 para Antofagasta, completamente cubierto para este sábado. 28 para Copiapó, con algunas nubes durante la mañana, pero que van a ir desapareciendo durante la tarde. 19 para La Serena, Coquimbo. Algunas gotitas se ven para la tarde y también vamos a tener cielos cubiertos durante todo el día. Se ve poco sol en el territorio nacional, también cielos cubiertos para Valparaíso durante toda la jornada y una máxima de 18 grados. Para Rancagua, 18 grados de máxima también, cielos cubiertos, 17 para Talca, 18 para Chillán, también todo con cielos cubiertos durante todo el día, 16 para Concepción. Para Temuco, 20 grados, van a tener un poco menos de nubes que el resto del territorio, pero aún así se van a mantener durante todo el día. 19 para Valdivia, también nubes durante todo el día, 19 para Puerto Montt, que va a tener un poquito más despejada la mañana, 17 para Coyhaique, lo mismo con los cielos, un poco más despejados, 17 para Torres del Paine, que va a tener una mañana con algunas nubes, pero que ya en la tarde podría tener algo de chubascos aislados. Para Punta Arenas, 14 de máxima, también algunos chubascos durante la tarde, y para Isla de Pascua, sin chubascos por hoy, pero con algunas nubes en el cielo. Y para Juan Fernández, cielos cubiertos durante toda la jornada, una máxima de 15 grados y algo de lluvia durante la noche. Con esta revisión de meteorología, pasemos a las noticias.
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2: Y a raíz del aluvión en Las Condes, continúan los trabajos de remoción de escombros en la zona de San Carlos de Apoquindo. El municipio inició una vacunación gratuita contra el tétano, hepatitis y la influenza. Carla Fernández con los detalles.
3: Tras los estragos que dejó el aluvión el pasado jueves en el sector de San Carlos de Apoquindo, Las Condes, continuaron los trabajos de remoción del barro y los escombros con el objetivo de despejar las calles y recuperar las viviendas que resultaron afectadas. Con retroexcavadoras, maquinaria pesada y el apoyo de voluntarios, los equipos trabajaron para retirar los sedimentos que obstruían los caminos y cubrían parte de las casas afectadas. Los propios residentes regresaron a sus hogares, muchos de ellos después de permanecer en albergues, para evaluar los daños y comenzar a limpiar. Algunos incluso vivieron directamente la emergencia.
4: Debe haber aquí más de 80 centímetros de barro y piedra. Me llama la atención la cantidad de... El portón, se metió un auto para adentro y el portón lo hizo pedazo. Los muebles de mi casa están en el patio, en el barro, o están en la casa del vecino también.
5: Fue una cosa de 5 minutos que el cielo se cayó completo y por eso se originó todo el tema. Granizo, en algún principio pensé que eran unos copos de nieve, pero no, era granizo.
6: En menos de 10 minutos ya tenía mi vehículo ya a mitad de tope del auto y no lo pude sacar. Los municipales no me dejaron acercarme. La verdad que me tuve que irme para la casa.
3: Respecto al nivel de afectación, el balance oficial da cuenta de que cerca de 2.000 viviendas presentaron distintos grados de afectación, mientras que 55 quedaron inhabitables tras resultar anegadas. A esto se suman 6 personas lesionadas, todas están fuera de riesgo vital. En cuanto al despliegue municipal, la alcaldesa de Las Condes, Catalina San Martín, monitoreó los trabajos en terreno y también se refirió al operativo de vacunación a raíz de la emergencia que habilitó el Ministerio de Salud en el Estadio Claro Arena.
7: Los vecinos han hecho un trabajo espectacular, quiero agradecerle y a todos los voluntarios que han llegado también. Estamos con funcionarios municipales también acá, que sacan de sus casas todo el barro y hicieron unos diques en el fondo para que no vuelva a ingresar. Eso lo estamos sacando con Super Sacker, levantamos el auto con Senapred, van a venir más Super Sacker también. Y nada, lo importante es lo que les quiero pedir a todos los que están trabajando, a los voluntarios, tenemos un punto de vacunación en el Claro Arena para que, por favor, si se corta, les pasa algo, vayan a vacunarse. Y nada, tenemos una tarea larga, esto va a ser de largo aliento, quiero que los vecinos lo sepan, pero el municipio de Las Condes no los va a dejar. Vamos a acompañarlos, vamos a estar trabajando.
3: Durante esta jornada, la jefa comunal recibirá más de 1.000 voluntarios que participarán en las labores de limpieza y despeje en las zonas afectadas. Los participantes se inscribieron a través de un formulario disponible en el sitio web de la municipalidad y tras una bienvenida serán trasladados en buses eléctricos de la comuna hasta los distintos puntos de trabajo.
2: A propósito del trabajo, con incertidumbre y dificultades para trasladarse, siguen los trabajadores de San Carlos de Apoquindo en Las Condes tras el aluvión que afectó el sector. Mientras, vecinos dimensionan los daños en sus viviendas y vehículos, continúan las labores de limpieza. Brian Galvez con el informe.
8: La jornada de este viernes comenzó con incertidumbre para los trabajadores que intentaban llegar hasta sus lugares de empleo en el sector de San Carlos de Apoquindo en Las Condes tras el aluvión que afectó la zona durante la tarde del jueves. Varios debían trasladarse en microbuses e intentar avanzar hasta donde las condiciones del camino se lo permitieran, relatando que el día anterior había sido complejo salir del sector tras la emergencia y que hasta esta mañana todavía no habían logrado comunicarse con su jefa para saber cómo proceder. Por eso, la decisión era avanzar en bus hasta donde fuera posible en medio de las dificultades que dejó este aluvión.
9: Llegué poquito rato, pero creo que hay poca locomoción. Yo allá arriba, antes de la universidad, arriba, el estadio, algo por ahí.
10: ¿Han dicho algo los jefes? ¿Han podido hablar con usted?
9: Nada.
10: Si no puede llegar, ¿qué es lo que va?
9: No, si no llevo nombre, lo van a una micro que me deje cerca y caminar no.
10: ¿Le ha costado tomar micro? ¿Ha podido hablar con su jefe?
11: No, todavía no me he comunicado con él, pero tengo como 10 minutos aquí. Ayer no costó salir mucho.
10: ¿Y hoy día no? ¿Hoy día tienes que subir igual a trabajar?
11: Sí, hay que hacer el intento.
8: Con la luz de día y sin lluvia, los vecinos también pudieron dimensionar con mayor claridad los daños que dejó la emergencia. Viviendas afectadas y vehículos alcanzados por el barro y el material arrastrado daban cuenta de la magnitud de un fenómeno que los sorprendió durante la tarde-noche de este jueves.
4: Debe haber aquí más de 80 centímetros de barro y piedra. Me llama la atención la cantidad de... El portón, se metió un auto para adentro y el portón lo hizo pedazo. Los muebles de mi casa están en el patio, en el barro, o están en la casa del vecino también.
5: Fue una cosa de 5 minutos que el cielo se cayó completo y por eso se originó todo el tema, granizo. En algún principio pensé que eran unos copos de nieve, pero no, era granizo.
6: En menos de 10 minutos ya estaba, tenía mi vehículo ya a mitad de tope del auto y no lo pude sacarlo.
8: La emergencia también se vivió al interior de la clínica UC Christus de San Carlos de Apoquindo. Dos trabajadoras relataron cómo debieron enfrentar la situación mientras cumplían sus funciones y al mismo tiempo ayudar a un familiar que se encontraba en trabajo de parto y que debió ser trasladada hasta el quinto piso del recinto.
12: En ese momento había una sobrina que había dado a luz y tocó subirla por las escaleras hasta el quinto piso. Fue un caos. Terrible.
10: ¿Cómo está la situación ahí?
13: No sabemos.
12: Vamos llegando.
10: ¿Le han dicho algo? ¿Le han informado?
13: De pronto la trasladen a la Marcoleta, están esperando si hay cama para maternidad hacia allá, pero depende, le hicieron cesárea, entonces no puede irse de alta todavía.
12: El menos uno y el menos dos, eso fue inundado donde todo el personal tiene los casilleros, todo se nos perdió, porque dicen que eso quedó entre lodo.
8: El impacto del aluvión también alcanzó a los establecimientos educacionales ubicados en las inmediaciones de este centro médico. Algunos debieron modificar su funcionamiento y realizar clases en modalidad telemática, mientras continúan las labores de limpieza y remoción del material acumulado. Un profesor de uno de estos establecimientos de educación superior relató cómo vivieron la emergencia y las dificultades que enfrentaron durante la jornada de este jueves.
14: En la universidad no nos dejaron salir. Cuando empezó a verse lo que estaba pasando, nos dijeron que nos quedáramos en el campus, en los distintos edificios, hasta las 8 de la noche. Entonces ahí tuvimos que quedarnos un poco viendo las noticias por la tele y viendo un poco todo lo que estaba pasando sin poder acercarnos, y ya a las 8, 9 de la noche nos dejaron salir, y ahí a través del barro y todavía lo que quedaba del agua tuvimos que poder salir caminando o a tomar locomoción los que quedábamos todavía, los alumnos y profesores que quedábamos en la universidad.
8: A esta hora el sector sigue marcado por los trabajos de limpieza con maquinaria pesada retirando el material arrastrado por el aluvión, tanto en el entorno de la clínica como en los establecimientos educacionales afectados, mientras los equipos evalúan los daños y trabajan para recuperar las condiciones de seguridad. La actividad en este sector de San Carlos de Apoquindo continúa alterada. En el caso de la clínica UC Christus, el restablecimiento de los servicios dependerá de la recuperación de las condiciones necesarias para volver a funcionar con normalidad.
2: Y en septiembre de este año estaba presupuestado que comenzaran las obras del proyecto que iba a blindar de aluviones el sector de San Carlos de Apoquindo. Barreras dinámicas que debían cruzar el cauce de las quebradas críticas a unos 4 kilómetros al interior de la precordillera, disipando la energía, reteniendo rocas y escombros en mallas flexibles de acero. Un proyecto de la Dirección de Obras Hidráulicas del MOP y la Municipalidad de Las Condes, luego del incendio de diciembre de 2025 y del aluvión de febrero de este año. Sin embargo, se activó la quebrada honda y las mallas no estaban. Los ductos de General Blanche, que encauzaban el agua, se taparon con sedimento y rocas. La alcaldesa de Las Condes, Catalina San Martín, mencionó que las mallas habían mandado a hacer con tiempo, con el tiempo presupuestado, pero que las empresas no podían ingresar al sector con la maquinaria debido a las lluvias del invierno y la primavera. Escuchamos su llamado a una solución definitiva para el sector.
15: Todo todavía no había un trabajo de instalación de malla dinámica. En el verano tuvimos un aluvión, pero este es muchísimo más grande que el del verano. Pero ahora con las lluvias, cada invierno hemos tenido aluviones que hemos estado conversando con el MOP para la limpieza cada vez que ocurren estos pequeños aluviones y que los vamos limpiando nosotros también con maquinaria. Acá lo que nosotros creemos hace rato es que hay que hacer piscinas decantadoras, que hay que hacer intervenciones en la quebrada más profunda. Nosotros como municipalidad no podemos hacer esas intervenciones y tiene que ser la DOH la que determine qué es lo que se hace en la quebrada. Nosotros hicimos las recomendaciones, hicimos todos los llamamientos oportunamente, también oficiamos a Serna Geomin. Esperamos que pronto tengamos una solución definitiva para este sector porque esto no puede seguir pasando.
2: Junto a los cuestionamientos por la falta de obras de mitigación, también hay críticas porque no existe un sistema de monitoreo de remoción en masa en tiempo real. Desde Obras Públicas admiten este déficit en la infraestructura para contener o desplazar quebradas, pero el viceministro Luis de Grancha aseguró que ninguna medida preventiva habría evitado el aluvión. Dijo que la efectividad de la tecnología de monitoreo no es tan alta como alguno puede pensar. Esto le mencionó al diario de Cooperativa.
16: Efectivamente hay un déficit de infraestructura que nos considera todo el sector cordillerano. Hay un trabajo preventivo, de hecho trabajamos de forma muy muy activa, muy coordinada con el municipio de Las Condes desde los meses de marzo a abril. Se avanzó en el despeje de estos cursos, en la instalación de mallas dinámicas también, pero la magnitud de esta catástrofe es brutal, gigantesca. O sea no hay ningún dispositivo, ninguna medida preventiva que hubiese evitado lo que ocurrió ayer. Es realmente gigantesca la catástrofe, pero tenemos que seguir avanzando en más infraestructura y eso toma tiempo en estudios de ingeniería, en construcción propiamente tal.
2: En ese contexto, el director de la Escuela de Geología de la Universidad Mayor, Cristian Salazar, advirtió que en la precordillera de Santiago existen 8 quebradas que pueden generar situaciones similares. Escuchamos algunas de las medidas de mitigación que recomendó.
17: Meteorología poder anunciarlo previamente para decir va a haber una gran descarga de agua en precipitaciones de lluvia en tal y tal punto de la zona precordillerana de Santiago o de la zona centro-sur del país. Lamentablemente no se cuentan hoy día con radares meteorológicos que se pueda anticipar a lo que va a ocurrir en los próximos minutos, en las próximas horas. Por otro lado, son las medidas de mitigación, que es la activación de quebrada, cómo se puede mitigar este tipo de efecto. Y una de las medidas de mitigación son las piscinas decantadoras, como lo que se hizo en la quebrada de Macul. Aquí la recomendación de la autoridad es una revisión. La precordillera Santiago tiene 8 quebradas, 8 quebradas importantes que se pueden activar.
2: Las autoridades del sector afirman que la normalización de la zona podría tomar varios días e incluso semanas. Para retomar estas obras de mitigación, aún no hay fecha. Y el gobierno defendió su despliegue comunicacional a raíz de la sorpresiva emergencia en la comuna de Las Condes. Desde Senapred explican por qué no se emitieron las alertas SAE para una evacuación temprana. Mariano Reyes con el informe.
18: Esta emergencia es lo mismo que un terremoto impredecible. Explicaciones del viceministro de Obras Públicas, Luis de Grange, al ser consultado por la investigación de la Fiscalía Metropolitana Oriente para esclarecer eventuales responsabilidades penales del aluvión en Las Condes. Y es que el relato del gobierno apunta que se trató de un evento súbito y que por ese motivo no se pudo optar por una mensajería SAE para las evacuaciones tempranas. Así lo comentó la directora de Senapred, Alicia Cebrián.
19: Lo que vivimos ayer fue un evento súbito. No hubo posibilidad de generar procesos de evacuación de manera anticipada. Los procesos de evacuación se generan con la activación del sistema de respuesta. No se evacúa solo con SAE, ¿no? Hay un todo despliegue realizado para poder hacer esas evacuaciones y el SAE va a reforzar el proceso.
18: La senadora por la región metropolitana, Fabiola Campillay, ya había oficiado al gobierno para que explicara la ausencia de la alerta SAE. La respuesta del Ejecutivo no la dejó conforme. Ella afirma que hubo señales que exigían una mayor preparación.
20: Es muy débil la respuesta del gobierno ante las dudas legítimas por la alerta SAE. Y mi preocupación sigue siendo la misma, que la población cercana a la quebrada tenga información a tiempo para poder resguardarse. Hace días se venía advirtiendo sobre las precipitaciones en la zona. Bomberos se preparó con anticipación porque era evidente que la lluvia iba a traer más de algún problema. Una emergencia como esta siempre es mejor prevenirla antes que lamentarla.
18: Y es que el timing de la emergencia también afectó a las autoridades de La Moneda. El ministro Alvarado se encontraba en Chiloé y el subsecretario Pavés en Rapa Nui. La situación reflotó el debate sobre qué tan preparado está el Estado para detectar oportunamente estos eventos climáticos. El subsecretario del Interior respondió sobre la compra de una red de radares meteorológicos que había anunciado el presidente Piñera en 2019 y que había quedado en nada hasta hoy.
0: Tengamos cuidado con pretender que con ocasión de una emergencia específica cualquier omisión es sinónimo de una negligencia. Los radares tienen alcance regional, por eso que es importante que esos anuncios tienen que tener un respaldo técnico y tienen que tener un financiamiento porque son tecnologías caras y que si uno las aborda de manera aislada no van a cumplir el propósito para el cual nosotros esperamos tenerla. Un radar meteorológico cuesta el orden de 800 millones de pesos y por lo tanto son recursos que nosotros tenemos que ir pensando de forma estratégica.
18: Relato que choca con la propuesta del gobierno para el presupuesto 2027 donde se plantea recortar en un 2,5% los recursos de Senapred. Se mostraron en contra los diputados Álvaro Ortiz, presidente de la ADC, y Eduardo Durán, subjefe de la bancada de RN.
21: La bancada de la Democracia Cristiana no va a permitir que el ministro Quirós siga recortando recursos a Senapred. Después del terremoto del 2010, Chile aprendió que debía cambiar la institucionalidad y entregar todas las herramientas necesarias para entregar tranquilidad a todos los chilenos y chilenas.
22: No podemos esperar que ocurra una tragedia para recién actuar. Por eso, en la discusión del presupuesto 2027, debemos fortalecer la prevención, la capacidad de Senapred y la coordinación con los municipios.
18: Y el estado de catástrofe en tiempo récord para Las Condes también llamó la atención. 3 horas demoró el gobierno para la comuna del sector oriente de la capital, mientras para el norte chico fueron 5 días en julio pasado. Cuestionó esta diferencia el alcalde de Coquimbo, Ali Manucheri.
23: En primer lugar, toda nuestra solidaridad con las familias de Las Condes que están sufriendo las consecuencias de esta emergencia. En nuestra región tuvimos que esperar días, mientras miles de familias sufrían y perdíamos vidas humanas. Aquí el centralismo y la improvisación tienen consecuencias, y en Coquimbo las pagamos demasiado caro. La vida de un coquimbano vale exactamente lo mismo que la de un vecino de Las Condes. Chile no puede seguir teniendo ciudadanos de primera y de segunda categoría.
18: Desde el gobierno se transmitió que por razones geográficas hay respuestas que son más rápidas que otras.
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1: Cooperativa, 7:22 minutos. 7:22 minutos.
2: Vamos a cambiar de tema. Un terremoto de magnitud 7.7 sacudió este viernes el sureste de Panamá con una profundidad de 10 kilómetros, según informó el Servicio Geológico de Estados Unidos. De acuerdo con el reporte del organismo, el epicentro se registró cerca de la localidad de Tonosí, ubicada en el suroeste de Panamá y a 239 kilómetros de la capital ciudad de Panamá. El movimiento ocurrió a las 12:56 hora local, cerca de las 3 de la tarde, hora Chile, y se sintió con fuerza en algunas zonas de la ciudad, donde varios edificios en la antigua área bancaria fueron desalojados preventivamente. Así lo constató a Cooperativa el locutor Ariel Borboa de Radio Trópico. Escuchemos.
25: Parte de Panamá hacia el interior de la República nos comentan de que sí ha habido afectaciones en Penonomé, una ciudad que se llama Penonomé, una caída de parte de un hotel llamado Dos Continentes. Más que nada es el susto de las personas dentro de los edificios que han evacuado. La verdad fue sorpresa. Panamá muy poco se ha sentido estos tipos de temblores así muy fuertes. Creo que hace buen par de años se sentía uno de esta magnitud, y sí hemos sentido muy leves. Para el área de frontera con Costa Rica, una ciudad que se llama Chiriquí, que es la que más propensa está a temblores, pero para el resto de la ciudad de Panamá, muy poco hemos sentido este tipo de temblores así.
2: Sí, el terremoto también fue percibido por compatriotas residentes en Panamá. El chileno Jorge Urbano, radicado en el país centroamericano desde el 2011, afirmó haber enfrentado la emergencia con relativa serenidad, pese a que lo tomó por sorpresa. Escuchemos.
3: Es una experiencia nueva en Panamá, te voy a ser sincero. La verdad es que en los últimos años que he vivido acá no habíamos sentido un temblor tan fuerte. Si bien yo vivo en Ciudad de Panamá, que queda como unas 4 o 5 horas del epicentro, sí se siente bastante fuerte, y sobre todo porque Ciudad de Panamá tiene muchos rascacielos, o sea, oficinas de 40, 50, 60 pisos donde se siente bastante fuerte. Mi familia está bien, gracias a Dios. Yo estaba en el auto, así que creo que eso amortiguó un poquito la sensación, pero todo bien.
2: El chileno Guillermo Sepúlveda estaba aterrizando en el Aeropuerto Internacional de Tocumen, Panamá, cuando ocurrió el terremoto, y relató a Cooperativa cómo vivió ese momento y cómo su vuelo también tuvo que retornar a Cartagena de Indias, en Colombia.
4: Nosotros ya estábamos preparándonos para aterrizar, ya incluso el avión empezó a descender. Estábamos ya en la última etapa, cuando de repente el avión hace un movimiento extraño y el piloto dice que hubo un temblor en la ciudad de Panamá y que vamos a dar vuelta porque estaban a la espera de la situación de la pista. Bueno, estuvimos ahí unos 15, 20 minutos dando vuelta, y después ya el piloto dice que íbamos de regreso hacia Cartagena porque el aeropuerto estaba cerrado y lo habían evacuado.
2: A esto hay que sumar que el Servicio Hidrográfico y Oceanográfico de la Armada Alchoa canceló la alerta de amenaza de tsunami que había emitido para la isla de Pascua, por lo que se descartó el riesgo en todas las costas del país.
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1: Cooperativa. 7:27. 7:27.
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2: Revisamos información del deporte. Este sábado vuelve el torneo nacional. El duelo entre Católica y Audax fue suspendido por el aluvión. Y Gabriel Maureira se perfila como titular en el arco de Colo-Colo. Ivo Bay con los detalles.
11: Tras el aluvión que afectó la zona de San Carlos de Apoquindo en la comuna de Las Condes, el duelo entre la Universidad Católica y el Audax Italiano, programado para este sábado en el Claro Arena, fue suspendido. En relación a la emergencia, habló el presidente de Cruzado, Matías Claro, quien declaró la disposición del club en apoyar a los damnificados.
26: Primero que todo, quiero expresar nuestra preocupación por los vecinos del Estadio Claro Arena, que han sufrido con la catástrofe del aluvión. Es por esto que como Cruzados hemos estado muy preocupados de poder ir en ayuda de ellos, y hemos puesto a disposición, tanto de la delegación presidencial como de la municipalidad, el estadio y la gente que trabaja en Cruzados para poder ir en ayuda de ellos. Es por esto mismo que hemos decidido, en conjunto con las autoridades y la NFP, de suspender el partido del día sábado, de manera de poder enfocar todo nuestro esfuerzo en ir en ayuda a nuestros vecinos.
11: En Colo-Colo, por su parte, el líder del torneo con 54 puntos a 12 de sus escoltas, esperan con tranquilidad el juego del domingo ante Coquimbo en Francisco Sánchez Rumoroso. Una de las principales interrogantes que existe antes del reestreno colocolino es quién atajará con el indio en el pecho. Fernando Ortiz, entrenador del Cacique, aún no tiene dicha definición.
27: Todavía no he decidido quién va a iniciar el día domingo. Sí tengo la buena noticia que todos están en competencia y hay cuatro excelentes arqueros donde yo tenga que tomar decisiones quién va a iniciar y quién va a acompañar a la espera de la oportunidad en el banco. No lo he decidido, y se viene una recta final donde sabemos que todos nos jugamos algo, todos nosotros, tratar de cumplir el objetivo que nos trazamos en principio de temporada, y se viene temas de descenso y se te vienen temas también de poder clasificar a copas internacionales. Todos, alguien juega por algo y nosotros tenemos que estar enfocados desde que iniciamos hasta el día de hoy y no salir de ese enfoque.
11: La Liga de Primera retornará este sábado en su fecha 24 y lo hará con dos partidos, considerando que se suspendió el de la Católica. Desde las 15 horas, Cobresal recibirá la Universidad de Concepción en el norte, mientras que a las 17:30 horas, con transmisión de Cooperativa Deportes, Huachipato jugará en el Bío Bío con O'Higgins de Rancagua. Fue la información del deporte en el diario de Cooperativa.
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3: 10 grados. 10 grados en Santiago. 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
2: Vamos a las calles de Santiago, información policial de las últimas horas. Pablo Rivera, ¿qué tal? Muy buenos días.
5: Sí, ¿qué tal, Fernanda? Muy buenos días. Se trata de dos personas que resultaron lamentablemente fallecidas junto a un adolescente que terminó herido tras una violenta balacera en la comuna de Cerro Navia. Este hecho ocurre en la intersección de los pasajes Rodas con Niasa, lugar donde uno de los fallecidos corresponde a un joven de 18 años, mientras que la segunda víctima fatal, hablamos de un hombre de 39, falleció posteriormente luego de ser trasladado a esta dependencia del hospital Félix Bulnes. En tanto, el adolescente recibió intervención quirúrgica en dicho recinto asistencial y permanece en estos momentos con lesiones de carácter reservado, aunque afortunadamente y según hemos podido conocer, fuera de riesgo vital. Si bien aún resta por esclarecer de mejor manera la dinámica de los hechos, los presuntos atacantes se habrían movilizado en distintos vehículos, mientras que en el lugar se encontró abundante evidencia balística, por lo que de momento y según dicen las autoridades de este caso, no se descarta la existencia de algún tipo de enfrentamiento en ese lugar, por lo que la dinámica de los hechos aún está tendiente a ser esclarecida, así lo indicó la fiscal del equipo contra el crimen organizado y homicidios, hablamos de la fiscal Rocío Cubillos.
7: Dos personas fallecidas y una herida que se encuentra con diagnóstico de carácter reservado. No se trata, son todos chilenos, se trata de dos personas adultas y un adolescente. Estamos en un momento preliminar, no podemos descartar ninguna hipótesis, pero estamos desarrollando las diligencias para efectos de poder determinar la dinámica y los partícipes del hecho. Efectivamente, se desplazaban en vehículos.
5: Bien, son diligencias que continúan en curso entonces por parte de la Fiscalía ECO y también la Policía de Investigaciones, principalmente para esclarecer este hecho y determinar si es que las víctimas eran o no el blanco de los atacantes. Aún resta por esclarecer también cuál era el parentesco de las personas, tanto los fallecidos como este adolescente que resulta baleado, si es que se conocían o no. Todo esto ya que este hecho ocurre lamentablemente cercano a una cancha de fútbol y según hemos podido conocer, se estaban precisamente realizando distintas actividades deportivas en ese sector, por lo que son diligencias que continúan en curso, principalmente con el levantamiento de cámaras de seguridad y también con el empadronamiento a testigos que puedan entregar mayores antecedentes, no solo en tanto las víctimas, sino también conocer cuál fue la ruta de escape de los antisociales quienes se dieron a la fuga y como escuchábamos en voz de la fiscal a bordo de un vehículo en dirección desconocida, Fernando.
2: Pablo Rivera, muchísimas gracias, lo seguimos contigo.
5: Muy buen día.
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3: Cooperativa, 7:38 minutos. 7:38 minutos.
2: Otro tema, el futuro de Prodemu abrió un nuevo foco de discusión en el presupuesto 2027. Exministras y parlamentarias piden buscar una alternativa que permita conservar la fundación, mientras el gobierno defiende el traspaso de sus programas y atribuye la crisis a un déficit que califica como irreversible. Camila López con el informe.
1: El 31 de marzo es la fecha que marca el futuro de Prodemo. Hasta ese día el proyecto de presupuesto contempla dinero para mantener su operación, cumplir obligaciones laborales y financiar un eventual proceso de cierre. Después de esa fecha, la fundación debería dejar de funcionar bajo su actual modelo. Creada en 1990, Prodemo es una fundación privada sostenida principalmente con recursos públicos. Mantiene presencia en las 16 regiones y atiende cada año a cerca de 50.000 mujeres mediante programas de capacitación, emprendimiento, autonomía económica y desarrollo rural. Ante este escenario, exministras de distintas administraciones, ex subsecretarias, senadoras y antiguas directoras de la institución se reunieron para defender su continuidad. Las ex autoridades ofrecieron colaborar con el Ejecutivo y propusieron crear una mesa que permita revisar el déficit y evaluar otras fórmulas de financiamiento. Escuchemos a la senadora y exministra Claudia Pascual del Partido Comunista y a la senadora Beatriz Sánchez del Frente Amplio.
8: Porque nos parece sumamente importante ofrecer una mesa de trabajo al Ministerio de la Mujer, al Gobierno y en particular a la ministra Judith Marín. Podemos ayudar. Hoy día decir que cualquier otro programa del Estado puede acoger a las mujeres no necesariamente va a ser la misma atención con la especificidad y especialidad.
9: No puede ser que porque en un cálculo hay una cifra que no da, la alternativa sea cerremos un programa que tiene 40 años, que atendió a 35.000 mujeres. ¿Podemos hacer otras cosas? Hay una disposición porque nos negamos a que esta institucionalidad se termine.
1: Desde el gobierno aseguran que el término del actual financiamiento no implicará el fin de las prestaciones. La propuesta es traspasar los programas a servicios especializados e integrar los recursos directamente a las mujeres. La ministra Judith Marín también aclaró que el presupuesto no puede cerrar por sí solo una fundación privada. La decisión formal corresponde a su directorio y Prodemo podría intentar continuar mediante donaciones o aportes de otras instituciones.
11: Lo que estamos haciendo es entregar una propuesta de proyecto de presupuesto, de proyecto de ley de presupuesto 2027 y en él estamos proponiendo que los convenios tengan una duración determinada para luego continuar con una ejecución directa. En la oferta programática no se acaba, sino que se redirige, se redirecciona hacia los organismos especializados, como por ejemplo financiar con 4.000 millones el capital Abeja Emprende y también el Mujeres Pionera. Y eso es algo que una conversación que yo tuve con la DIPRES.
1: Las diferencias también alcanzan el origen de la crisis. Marín cifró la deuda en cerca de 3.000 millones de pesos y mencionó convenios mal ejecutados, saldos rechazados, obligaciones laborales y elevados gastos de personal y arriendos. La Secretaría de Estado también relacionó el deterioro con el cambio realizado en 2022, cuando Prodemo dejó de estar vinculada a la figura de la primera dama y el Ministerio de la Mujer pasó a encabezar su directorio. La exministra Antonia Orellana rechaza que ese cambio sea su causa y afirma que los recursos provienen principalmente de Cernamec e INDAP.
17: Hay que aclarar cuando nos referimos a traspaso, y eso la ministra Marín lo sabe porque es actualmente, por estatuto, la presidenta del directorio de la Fundación Prodemo. Y por lo tanto, ahí lo que hay que precisar es que ya desde el segundo gobierno de la presidenta Bachelet, todo el presupuesto de la Fundación Prodemo sale de la presidencia y pasa ¿a dónde? A INDAP y el Servicio Nacional de la Mujer. Por lo tanto, cuando cambia la presidencia del directorio el año 2024, es decir, pasa desde la primera dama hacia la ministra de la Mujer, no cambia el financiamiento.
1: La continuidad del financiamiento deberá definirse durante la tramitación del presupuesto en el Congreso. En paralelo, las ex autoridades quedaron a la espera de una respuesta del Ejecutivo a su propuesta de conformar una mesa de trabajo.
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19: Cooperativa. 7:43 minutos. 7:43 minutos.
2: Otra cosa, en el día después de la frase del ministro Quirós sobre la responsabilidad del Banco Central en la inflación, el presidente Kast junto al ministro realizaron una visita protocolar al organismo. En esta materia también se habla de las distintas proyecciones para la cifra al cierre del 2026. Gonzalo Aguirre con el informe.
6: La inflación de septiembre estuvo algo por debajo de lo esperado y mantuvo sin variación el IPC en 12 meses en 4,1%, un dato favorable considerando que en las semanas previas supimos de otro aumento en el desempleo y de una nueva cifra negativa en el crecimiento mensual. Pero de igual forma, tras el resultado inflacionario del mes pasado, llamaron la atención los comentarios del ministro de Hacienda, Jorge Quirós, quien destacó que la inflación es una responsabilidad del Banco Central, que es responsable de la estabilidad de precios. Por esos planteamientos, esto dijeron en el primer café en cooperativa Bettina Horst, directora ejecutiva de Libertad y Desarrollo, y Nicolás Eizaguirre, exministro de Hacienda, Educación y la SECPRES.
10: Yo no recuerdo una frase similar en el pasado. Me llamó la atención. El Banco Central no hace magia y el Banco Central tiene un foco en la inflación, pero no puede apagar alzas de precio producto de problemas coyunturales.
12: Constitucionalmente la responsabilidad y legalmente es del Banco Central de controlarla, pero de que la Hacienda puede hacer cosas contraproducentes que generen inflación, bueno, desde luego el vecinazo, desde luego la debilidad económica que sube el precio del dólar. A la larga, el responsable va a ser el Banco Central, pero si Hacienda está moviendo la palanca para el otro lado, el Banco Central va a subir mucho las tasas de interés y nos vamos a ir de pique en una recesión. Y ahí sí que va a tener problemas.
6: Y justo en el día después de esas declaraciones, el presidente José Antonio Kast, acompañado por el ministro de Hacienda Jorge Quirós, llegaron a Agustinas 1180 para hacer una visita protocolar al Consejo del Banco Central y a su presidenta Rosana Costa. En La Moneda abordó el tema de la inflación durante una vocería al subsecretario del Interior, Máximo Pávez, quien dijo que el 0,4% al estar por debajo de lo esperado fue una buena noticia que permite de a poco avanzar en recuperar las expectativas y también el orden en materia económica. En cuanto a la inflación, otro debate instalado tiene que ver con el dato acumulado que se proyecta para este 2026, cercano a 5% en la mirada del mercado, pero que la DIPRES cifró en 3,8% en su último informe de finanzas públicas. Lo comenta Luis Eduardo Escobar, director de Fundación Chile 21.
13: Los precios de los combustibles van a seguir pasando a los consumidores en los próximos meses. El precio del dólar ha aumentado significativamente y todos estos precios internacionales están en dólares. Eso sí que tiene efectos más generales, porque nosotros importamos el 60% de todo lo que consumimos. Es que efectivamente lo más probable es que el IPC de aquí a fin de año supere el 4,5% y que no podamos volver hasta al 3% hasta el año 28.
6: Y en el último informe de política monetaria del Banco Central, el de septiembre, se planteó que la proyección de inflación total se mantiene algo por encima de 4% para fines de 2026 y reitera su convergencia a valores del orden de 3% en el segundo trimestre de 2027. En esa línea, los comentarios de Gonzalo Escobar, académico de la Facultad de Economía y Negocios de la Universidad Andrés Bello, y de Gustavo Llana, economista y estratega de mercado para Latinoamérica de Zurich.
14: Lo que deberíamos esperar para los próximos meses es variaciones en torno poco acumulado de entre 0,3 y 0,4% y eso permitiría cumplir la meta que estableció el Banco Central para este año de un 4,5%.
15: En este marco seguimos manteniendo una proyección de inflación para cierre del año por debajo del 5% y más cercana al 4,5%, aunque reconocemos que el balance de riesgo sigue sesgado al alza. Los principales riesgos continúan proveniendo del contexto externo, especialmente los precios de la energía, a lo que se suma la reciente debilidad del peso.
6: En el calendario del Instituto Emisor se destaca para el lunes 27 y el martes 28 de octubre una nueva reunión de política monetaria de su consejo, tras la cual sabremos si la tasa de interés seguirá en 4,5% o si se aplicará alguna variación.
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20: Cooperativa, 7:47 minutos. 7:47 minutos.
21: La ex rectora de la Universidad de Chile, Rosa Deves, recibió un premio por su destacada trayectoria y aporte a la educación pública. La Universidad Miguel de Cervantes la reconoció por su liderazgo responsable y dialogante. Paula Kelly con el informe.
22: El premio Don Quijote de la Mancha 2026 recibió la doctora en bioquímica Rosa Deves Alessandri, ex rectora de la Universidad de Chile, por su aporte tanto en la educación pública como en la sociedad chilena. La distinción, entregada por la Universidad Miguel de Cervantes, reconoce la trayectoria académica de la ex rectora de la Casa de Bello, su vocación pública, y destaca además su liderazgo cercano, responsable y dialogante. Se trata del principal reconocimiento institucional de la UMC, que releva a trayectorias que expresan valores vinculados al servicio, el conocimiento y el compromiso con la sociedad. Rosa Debes agradeció el premio y lo dedicó al crecimiento de la comunidad educativa y a los alumnos, ya adultos que llegan a la educación superior.
0: Bueno, con enorme agradecimiento, y estos premios en la academia después de vidas enteras dedicadas a la enseñanza, a la investigación y también la gestión institucional, como es el caso mío en la Universidad de Chile, son premios que siempre son colectivos. Nosotros nos formamos y llegamos a ser quienes somos en ese trabajo con otros y otras. Por lo tanto, lo recibo así. Y también me emociona que sea de parte de una institución, de una universidad que forma esencialmente trabajadores, adultos, que eligen o pueden hacerlo más tarde en su vida, tomar un camino para profundizar su conocimiento, para conseguir mayor autonomía y poder aportar más al país. Entonces, fue muy emocionante.
22: Un reconocimiento a la trayectoria científica de Rosa Debes y a su compromiso con la educación pública, con un premio que tiene ese nombre no por casualidad. Don Quijote representa la fuerza de las grandes convicciones. Es el símbolo de quien mira más allá de lo inmediato, que sostiene sus principios incluso cuando el camino es difícil y se atreve a imaginar una realidad distinta, dijo la rectora de la Universidad Miguel de Cervantes, Francisca Ortega Frey.
5: Para la Universidad Miguel de Cervantes, el premio Quijote de la Mancha es su distinción más importante, y que se la entregamos a mujeres y hombres que están comprometidos con nuestra sociedad, con el bien común y con la formación de estudiantes. La doctora Rosa Debes, que todos la conocemos, ha tenido un rol destacado al ser la primera mujer ser rectora de la Universidad de Chile, y además ella representa el espíritu del Quijote, el espíritu de alguien que trabaja por una sociedad más justa y por hacer realidad los sueños de todos. Este fue el sentido de este reconocimiento.
22: En la ceremonia de premiación estuvieron presentes la actual rectora de la Universidad de Chile, Alejandra Misala, también el rector de la Universidad Bernardo Higgins, Claudio Ruff, el Premio Nacional de Artes Musicales 2026, Luis Orlandini, y también otras autoridades de la UMC, el presidente de la Junta Directiva y otros directores como Carlos Figueroa, Francisco Salazar y Edgardo Riveros.
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3: Cooperativa. 7:53 minutos. 7:53 minutos.
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4: Entre el 13 y el 15 de octubre se realizará en la Universidad de Chile la Feria de Orientación para los futuros postulantes a la educación superior. De eso sabemos a esta hora en el diario de Cooperativa con Martín Schauf, jefe de la Unidad de Admisión y Registro Académico de la Universidad de Chile. ¿Qué tal? Muy buenos días.
5: Hola Fernanda, ¿cómo estás?
4: Muy bien, muchas gracias. Quiero partir preguntando por esta nueva vía de admisión especial de la Universidad de Chile, liderazgo y trayectoria escolar. ¿Para quién es esta vía y cuál es el objetivo que tiene también?
5: Bueno, el objetivo de la vía de liderazgo y trayectoria escolar es reconocer trayectorias de participación en la enseñanza media. Es una nueva vía que se abrió por primera vez para admisión 2027 y reconoce tres iniciativas. La primera, en convenio con la Subsecretaría de la Niñez, para estudiantes que participaron durante su enseñanza media en los consejos consultivos de niños, niñas y adolescentes, que es una iniciativa de la Subsecretaría de la Niñez que se implementa en casi todas las comunas del país, y para quienes participaron en actividades de estos consejos consultivos, se les reconoce esa trayectoria de participación, de cómo se involucraron en las temáticas de su territorio, con una vía de ingreso a la Universidad de Chile. Esta es una vía que aprobó el CRUCH en enero, uh-huh. Y las universidades del CRUCH voluntariamente se adscriben a esta vía. Y en el caso de la Universidad de Chile también lo sumamos, esta iniciativa, a otras dos que implementamos en la U. Uno es un convenio con el Liceo Manuel de Salas, que de

0: opción, esta trayectoria, con una vía de ingreso.
1: ¿Esto es solo para quienes están saliendo de cuarto medio?
0: Es para quienes están saliendo de cuarto medio este año o que salieron de cuarto medio el año pasado.
1: Ah, ya. Perfecto. Y esto ya suma varias formas de ingreso a la Universidad de Chile. ¿Hay otras formas alternativas? ¿Nos puedes detallar un poquito de las otras que hay?
0: Sí, en total la Universidad de Chile tiene como 19 vías de ingreso especial. Hay algunas bien específicas, pero en total sumamos más de 2.500 vacantes. La más grande de todas, que es una propia de la Universidad de Chile, es el CIPE, que busca reconocer también a estudiantes de diverso nivel socioeconómico. Tenemos más de 400 vacantes y esa sí también es una vía que requiere postulación. Y es una postulación que termina ahora el 19 de octubre. Entonces la recomendación para que se informen de todas las vías, el CIPE por ejemplo, pero también la vía para deportistas destacados, la vía de más mujeres científicas, la vía de guía de género, la vía de estudiantes indígenas, etcétera, es visitar la feria de orientación entre el 13 y el 15 de octubre en la Facultad de Economía y Negocios. Ahí vamos a estar toda la universidad, de todas las facultades, de todas las carreras, van a poder conversar con estudiantes de cada carrera para ver cómo se vive la universidad, vías de ingreso especial, financiamiento, cómo se postula la gratuidad, etcétera.
1: Sí, y en ese sentido, ¿qué tipo de actividades hay en esta feria del postulante? Y pueden ir todos los estudiantes, personas que quizás ya salieron del colegio, que ya llevan un par de años haciendo otro tipo de actividades.
0: Sí, por supuesto. Todas las personas son bienvenidas en la Universidad de Chile y también con sus familias. Nosotros sabemos que la toma de decisiones de qué hacer para entrar a la universidad es una decisión bien familiar muchas veces. Entonces, por supuesto que las personas pueden venir con sus familias, con sus profes, con sus amigos, amigas. ¿Y qué van a encontrar en la feria? Bueno, primero que todo, los stand de todas las carreras, ¿cierto? Donde yo, si tengo dudas respecto a, no sé si quiero estudiar una carrera que va por el área, por ejemplo, de la tecnología, o que va por el área de la administración de empresas, entonces puedo conversar con estudiantes de ambas carreras. Hay tour por las distintas facultades, hay charlas de todas las carreras de la universidad, hay charlas de cómo elegir o qué información me puede ayudar a elegir una carrera después. ¿Qué es lo que yo necesito para estudiar para la PAES? ¿Qué carreras piden M2? Hay charlas del, stand del DEMRE también. Es primera vez que en la feria vamos a tener un stand del DEMRE, así que estamos muy contentos por eso.
1: ¿Es algo que acerque un poco más quizás la experiencia a quienes van a estudiar o quienes quieren entrar a estudiar?
0: Eso, vamos a tener un espacio que le decimos espacio interactivo, que vamos a que las carreras van a mostrar iniciativas propias de cada carrera. Entonces, por ejemplo, la Facultad de Ingeniería va a mostrar su programa de cohetería, ¿cierto? Que es un programa que es bien multidisciplinario, porque toma elementos de la física, de la mecánica, de la computación, etcétera. La Facultad de Artes va a mostrar cómo se modelan instrumentos musicales 3D, ¿cierto? La Facultad de Derecho va a hacer juicios simulados con juegos de qué cosa es legal, qué cosa es ilegal, etcétera. La Facultad de Medicina va a hacer un taller de RCP en vivo, por ejemplo. Y así las distintas facultades van a mostrar un poquito, un mini taller de cómo es estudiar las carreras de esta facultad.
1: ¿Cómo se postula a estos beneficios o cómo uno puede saber si puedo calificar para todos estos beneficios, estas alternativas de ingreso para la universidad?
0: Bueno, en la página admisionuchile.cl está toda la información respecto a cada una de las vías de ingreso, cuáles son automáticas, por ejemplo, cuáles tengo que postular, hasta qué fechas, qué requisitos de puntajes piden, pero la recomendación principal es ir a la feria porque ahí vamos a estar hablando de todas las vías de admisión especial también. Cómo se postula a las distintas becas, ya sea de la Universidad de Chile o del Ministerio de Educación, ¿cierto? Ahora está abierto el FUAS, que es el formulario de acreditación socioeconómica, que es el formulario principal del Ministerio de Educación con el cual se postula a todos los beneficios, no solo a gratuidad. Ese formulario es bien largo, preguntan hartas cositas, entonces nosotros vamos a estar con todo un equipo de financiamiento conversando sobre cómo postular, sobre cuáles son los plazos, cuáles son los requisitos, etcétera.
1: Sí, ahí entre el 13 y el 15 de octubre entonces va a estar esta feria en la Facultad de Economía y Negocios de la Universidad de Chile. Conversamos con Martín Chauf, jefe de la Unidad de Admisión y Registro Académico de la Universidad. Muchísimas gracias por contestar el teléfono de Cooperativa.
0: Muchas gracias a ti, Fernanda. Lo esperamos a

0: todos en la FEN.
1: Buen día.
0: Chao.
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4: Continúa el trabajo a contrarreloj para la remoción del barro y escombros en la zona afectada de San Carlos de Apoquindo. Se espera lluvia para este lunes. En paralelo, Fiscalía abrió una investigación sobre causas y posibles responsabilidades del evento. El gobierno encara críticas por el despliegue comunicacional y explicó por qué no se emitió una alerta SAE. No hay ninguna medida preventiva que hubiese evitado lo que ocurrió, dijo en Cooperativa el viceministro de Granch. La alcaldesa San Martín pidió piscinas decantadoras en el cerro. El Choa canceló la amenaza de tsunami para Rapa Nui, originada tras el terremoto 7.7 en Panamá. Se sintió con fuerza también en la capital, dijo en Cooperativa Jorge Urbano, chileno residente en el país. Otros dos marinos quedaron en prisión preventiva por una causa de violación grupal en Rapa Nui. Ya son 4 los funcionarios de la Armada involucrados. El cierre de Prodemu motiva los reproches de exministras de la Mujer. Judith Marín lo justifica debido a su alto endeudamiento. En el mundo, la jurista sudafricana Navi Pillay, pionera y defensora del derecho internacional, obtuvo el Premio Nobel de la Paz. Trump llegó a un acuerdo con Putin para obtener diésel de Rusia y siguen las protestas por la vivienda en España. Y en los deportes, el aluvión obligó a suspender el Católica Audax, que se iba a jugar este sábado. Maureira asoma como el portero titular en Colo-Colo para enfrentar a Coquimbo.
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3: Cooperativa, 8:02. 8:02.
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3: Cooperativa. 8:05. 8:05.
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4: Hablamos hasta ahora en el diario de Cooperativa del aluvión registrado en Las Condes y las causas que originaron la emergencia, que activan las alertas respecto a las medidas para enfrentar este tipo de fenómenos naturales cada vez más frecuentes. Tema que abordamos con Cristóbal Ramírez de Arellano, director de Geología de la Universidad Andrés Bello y presidente de la Sociedad Geológica de Chile. ¿Qué tal? Muy buenos días.
1: Buenos días, Fernanda.
4: Quiero partir preguntando si qué tan frecuente va a volverse este fenómeno de los aluviones y en qué partes. La ONU alertó esta semana que el fenómeno del Niño podía tener su pic en diciembre. ¿Qué va a significar esto para las zonas de mayor riesgo aquí en Chile?
1: Sí, no hay una manera de definir la frecuencia exacta. Lo que podemos decir desde la geología es que va a seguir ocurriendo. Si bien los aluviones tienen dos tipos de gatillantes, uno son las lluvias intensas como las que estamos viviendo ahora, sobre todo en periodos de primavera y verano, o los sismos, y en Chile tenemos ambos gatillantes. Por lo tanto, es muy probable que ocurran. Respecto del fenómeno del Niño, se viene acentuando hace años con el calentamiento global, con el cambio climático. Por lo tanto, sí sabemos que va a ir aumentando la frecuencia. Pero no se puede definir una cantidad de años. Por ejemplo, se ha mencionado bastante en la similitud de esta aluvión con el de 1993 en la quebrada de Macul. Afortunadamente ahora hubieron menos pérdidas de vida humana ni de personas damnificadas. Pero las características desde el punto de vista geológico pueden ser similares. Entonces, el llamado es a que todas las quebradas tienen que ser monitoreadas y preparadas, desde el punto de vista de la quebrada misma, o la ciudad está preparada para recibir esto.
4: El viceministro de Granche dijo que nada podía haber evitado el aluvión, pero ¿qué otras cosas se podrían haber hecho para evitar el nivel de desastre que quedó? Esto lo pregunto, porque específicamente desde la emergencia del jueves ya se han conocido distintos informes o análisis previos de esta situación o que alertaban que podía ocurrir algo. Está el informe técnico que elaboró el Cerna Geomin en febrero, un documento interno de la Municipalidad de Las Condes de junio y una querella presentada por la Pontificia Universidad Católica en mayo que alertó también sobre el riesgo inminente de nuevos aluviones después de este incendio que ocurrió en 2025. ¿Se podría haber hecho algo efectivamente?
1: Efectivamente. Yo le podría mencionar algunas medidas, básicas como estas piscinas aluvionales, estas vías aluvionales. Por ejemplo, lo vimos en Tocopilla, que fueron muy eficientes. Si no hubiesen existido esas medidas en Tocopilla, el desastre hubiese sido mucho mayor. Por lo tanto, está probado que funcionan. Hay muchos equipos en distintas universidades trabajando en temas de mitigación de desastre y prevención de este tipo de daño. Por lo tanto, hay mucho conocimiento a la vista, incluso de Cerna Geomin, de Senapred, se están haciendo cosas que podrían ser mucho mayores en los estudios, pero están ahí, todos los informes, solo que no han sido vinculantes, y ese es un tremendo problema que tenemos hoy con los informes que entregan los servicios técnicos como Cerna Geomin o Senapred, siendo que aún tienen una capacidad bien limitada porque hay muy pocas personas trabajando eso dentro de esos servicios técnicos.
4: Estamos conversando con Cristóbal Ramírez, director de Geología de la Universidad Andrés Bello y presidente de la Sociedad Geológica de Chile. Relacionado con esto de las medidas de mitigación, aquí ya estaban aprobadas y se iba a iniciar un trabajo para instalar estas mallas flexibles. Pero, ¿cuál es, por ejemplo, la mitigación más rápida que se puede hacer ahora? Porque entre estudios, construcción o incluso que se le asigne presupuesto, el ministro de Obras Públicas ayer decía que hay mucha demora y parece que ya llegamos tarde a lo que se podía hacer antes.
1: Lamentablemente, en este, como en muchos otros temas, llegamos tarde y tenemos una cultura más bien reactiva frente a los desastres, aún a pesar de la ley que cambió la UNEMI, que era una oficina, el nombre importa mucho, una oficina de emergencia, por ahora un SENAPRED que es de prevención de desastres, pero aún nos queda mucho, mucho por hacer. Y como le decía, están ahí, basta que las personas que se encarguen de ver esto revisen una toda la información que hay de desastre. Usted menciona estos informes para el caso específico acá de la región metropolitana, pero también los puede haber debiera haberlos en todas las regiones de Chile.
4: Y en ese sentido, ¿qué otros son los sectores que podrían ser más críticos para el resto del año, que vamos a saber que vamos a tener lluvias, bastantes lluvias, hasta diciembre?
1: Mire, yo me atrevería a decirle que prácticamente todas las ciudades de Chile tienen estos riesgos, porque la geografía de Chile con la cordillera de los Andes a lo largo del país determina que la mayoría de las ciudades están a los pies de montaña. Y desde el punto de vista geológico, la cordillera es una situación de desequilibrio. O sea, la cordillera, la forma de los cerros obedecen a la erosión que ha tenido por miles de años, y esa erosión se genera por principalmente aluviones. Entonces, es una política que debiera existir de largo plazo. Nosotros, yo agradezco que nos inviten a presentar esto en público, porque es algo que ya se ha dicho bastante y hay informes concretos que muestran cómo la inversión en prevención de desastres genera ganancias a mediano y largo plazo para el país, frente a otras políticas que se están tomando que no es tan claro cuánto beneficio van a entregar. La prevención en peligros geológicos y meteorológicos sí es algo concreto que puede beneficiar mucho, y el bienestar de las personas, por supuesto.
4: ¿Y cuánto podría significar esa inversión? Porque hablamos, por un lado, de las medidas de mitigación, pero también estamos hablando de otras formas de monitoreo de esta situación. Ayer decían que no tenemos estos monitoreos para saber de lluvias, por ejemplo. Tampoco tenemos monitoreo de remoción en masa. Entonces hay una serie de medidas que se tienen que tomar de aquí en adelante. ¿Y cuánto de inversión puede significar eso?
1: Sí, estamos hablando de miles de millones de dólares las pérdidas anuales que están calculadas de Chile por desastres naturales, y hay varios informes que calculan el costo-beneficio de las medidas de mitigación, y que por lo menos ese beneficio es el doble de lo que el costo de las medidas.
4: A propósito de ese tipo de monitoreo, ¿cuál es el tipo de cosa que falta acá? ¿Cuáles son los sistemas quizás de tecnología que no tenemos y que ya nos podrían servir en un territorio como el nuestro?
1: Mire, están en varios niveles. Por ejemplo, hoy día, desde hace unos años, se ha empezado a catastrar las remociones de masa que hay en la cordillera, tanto asociadas a sismos como a lluvias intensas. Eso ya se está haciendo. Eso implica un conocimiento de los lugares donde son potenciales tan expuestos a estas remociones en masa. Luego el monitoreo también tiene que ver con cruzar esa información con el factor climático, meteorológico. Entonces se conjugan en esto, que eso ya va camino hacia estos sistemas de emergencia, ¿cierto? Que cruzan toda esa información meteorológica, geológica, el relieve, ¿cierto? Y también el riesgo, porque tiene que ver con la cercanía de los lugares poblados, ciudades. Entonces se van conjugando varios factores para definir esta emergencia o medir el riesgo, y luego ya son las medidas de mitigación que ya tienen que ver con la ingeniería, que es lo que se puede hacer en las quebradas que hablábamos hace un momento.
4: ¿Cuánto demoran estas medidas de mitigación? Por ejemplo, si ya, por ejemplo, en esta zona específica, aquí en San Carlos de Apoquindo, ya estaban aprobadas estas mallas de acero flexibles, incluso ya las habían mandado a hacer, dijo la alcaldesa, y durante estos días ya se quería ingresar, pero no se podía ingresar al terreno con la maquinaria. Pero ¿cuánto puede demorar desde que se decide hacer este tipo de medidas de mitigación hasta que finalmente están ahí en funcionamiento?
1: Mire, tal vez eso debería preguntárselo a un ingeniero, pero yo me atrevo a decirle que mucho menos de la recurrencia que hay entre estos tipos de aluviones. Así que creo que es una cuestión también de voluntad. Y lo otro que le puedo decir, por ejemplo, con el desastre que hubo en 1993, se hicieron las piscinas aluvionales. No ha vuelto a haber un aluvión de esa magnitud en esa quebrada. Ahora tal vez se hagan, tomen medidas acá en San Carlos de Apoquindo. Pero mi llamado es que hay que hacerlo en todas las quebradas, en todas las ciudades.
4: Y ya como última pregunta, volviendo específico al tema de San Carlos de Apoquindo, ¿cómo está el terreno ahora, por ejemplo, para la lluvia de el lunes? ¿Puede seguir lloviendo esta semana? ¿Qué tan posible es que ocurra algo similar de nuevo? ¿Qué tanto riesgo hay para esta próxima semana y estos próximos días que van a continuar los trabajos?
1: Normalmente yo no le puedo asegurar, pero baja el riesgo después del evento. Baja la probabilidad porque ya el material escurrió. Yo creo que es más importante tener a la vista las otras quebradas.
4: Okay. Cristóbal Ramírez de Arellano, director de Geología de la Universidad Andrés Bello y presidente de la Sociedad Geológica de Chile. Muchísimas gracias por conversar nosotros aquí en el diario de Cooperativa.
1: A usted, buen día.
4: Igualmente, buenos días.
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3: Cooperativa, 8:18 minutos. 8:18 minutos.
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4: Cuatro funcionarios de la Armada de Chile se encuentran privados de libertad imputados por violar en grupo a una joven en Rapa Nui. El juez isleño resolvió su prisión preventiva considerando un factor cultural y la administración que históricamente ejerció la institución castrense sobre la isla. Belén Velázquez con el informe.
18: En prisión preventiva quedaron los dos nuevos detenidos, ambos funcionarios de la Armada, vinculados a la violación grupal que afectó a una joven de 23 años en Rapa Nui durante el fin de semana pasado. El hecho ocurrió precisamente el 3 de octubre en un recinto naval de Isla de Pascua, donde se llevó a cabo una fiesta en la que cuatro marinos presuntamente vulneraron sexualmente a una joven mujer pascuense. Tras el hecho, dos marinos quedaron en prisión preventiva, sumándose este viernes dos funcionarios navales más. El juez de garantía de Rapa Nui, Alex Guzmán, según informó el Poder Judicial, al momento de resolver la prisión preventiva, tuvo presente el componente cultural y de pueblo originario de la víctima, así como la pertenencia de los hechores a la Armada de Chile, institución que desde 1953 a 1966 ejerció la administración del territorio insular.
19: El hecho habría sido ejecutado por 4 miembros de la Armada, según los dichos de la víctima. Tras la sindicación de 2 de ellos por la víctima, se procedió a su detención. Al verse justificada la existencia del delito, así como la participación de los presuntos hechores, se ordenó la prisión preventiva de estos. Se comunicó el Ministerio Público con este magistrado, solicitando una orden de detención verbal en contra de los otros 2 presuntos hechores, y después de analizados los antecedentes aportados por el Ministerio Público, se otorgó esta. Es así como se logró la detención de los imputados y el día de hoy se realizó la audiencia de control de detención respectiva.
18: El diputado Rapa Nui, o tuititeado, pidió a la Armada esclarecer el hecho.
20: No puedo ser indiferente al dolor de esta joven, que es parte de mi familia, y que mucho menos aceptar que una situación como esta vuelva a repetirse en nuestro pueblo. La detención de otros 2 funcionarios de la Armada refuerza lo que he exigido en mi rol de fiscalizador, y la investigación llegue hasta las últimas consecuencias, que se esclarezca quiénes participaron, quiénes eventualmente omitieron prestar auxilio, y si existió algún tipo de encubrimiento. Aquí no puede quedar ningún una responsabilidad sin investigar. Y precisamente porque somos una comunidad que está viviendo este dolor, comparto la indignación y también comprendo las manifestaciones que se han desarrollado aquí en nuestra isla. Considero indispensable que el gobierno, el Ministerio de Defensa y la Armada entreguen respuestas concretas, no solamente a la familia afectada, sino que además a todo un pueblo que hoy necesita recuperar las confianzas.
18: Un total de 4 marinos se mantienen en prisión preventiva tras ser formalizados por presuntamente violar en grupo a una mujer Rapa Nui al interior de dependencias navales en Isla de Pascua. Los funcionarios cumplirán la medida cautelar impuesta al ser considerados un peligro para la sociedad en un recinto institucional. Para la investigación, el juzgado de garantía de Rapa Nui dictó un plazo de 80 días.
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22: Cooperativa, 8:22 minutos. 8:22 minutos.
4: Retomamos el tema que ha marcado la pauta durante estos días, este aluvión. Luis Haddad es concejal de la comuna de Las Condes y a la hora de la emergencia se encontraba a cargo del Consejo Municipal. Con él conversamos a esta hora en el diario de Cooperativa. ¿Qué tal? Muy buenos días.
23: Hola, Fernanda, muy buenos días.
4: Quiero preguntar por si existe algún primer balance de los daños que existen en la comuna, ya sea en términos monetarios o también en términos geográficos.
23: Sí, claro, Fernanda. Bueno, el primer balance, la noticia buena es que no tenemos víctimas fatales. Yo creo que hay que resaltar eso. Hay una acción rápida por parte de municipalidad, carabineros, bomberos y todos los entes que nos ayudaron en una primera instancia, generando 0 víctimas fatales. Tenemos un par de lesionados, lesiones graves, tenemos un par de fracturas, pero nada más allá que eso de forma riesgosa. Y bueno, yo creo que ustedes ya saben también que tenemos aproximadamente 2.100 casas afectadas, de las cuales son 60 afectadas gravemente y casi 2.000 casas con algún tipo de problema.
4: ¿Y en términos monetarios hay ya alguna cifra que se pueda...?
23: No, yo desconozco el tema monetario. También, Fernando, es importante resaltar que esto... a minuto que pasa, también nos vamos enterando de situaciones nuevas, se van informando a través del número de emergencia, que es el 1402, y hay gente que nos va informando situaciones nuevas que nos vamos dando cuenta durante el día. O sea, el día de ayer fue todo el día moviéndonos a través de todo el lado de San Carlos Apoquindo, pero también nos vamos enterando minuto a minuto de situaciones nuevas. Uh-huh.
4: Ayer conocimos distintos informes de análisis que advertían riesgos del aluvión en este sector. ¿Qué pasó entonces? ¿No se actuó a tiempo? Incluso la misma municipalidad dice que ellos tenían su propio documento interno que advertía de estos riesgos. ¿Y desde quién considera la responsabilidad de lo que pasó en el sentido de no del aluvión? Eso no es responsabilidad de nadie, sino que de que no se hayan tomado las medidas de mitigación en su tiempo correcto, o incluso de que haya faltado esta alerta SAE.
23: Claro, bueno, lo primero, Fernanda, para toda la gente que nos escucha en la radio, darle a entender que la situación también se origina por una tormenta perfecta, y la voy a explicar brevemente para no estar tanto rato explicando esta situación. Uno, hace menos de un año tuvimos un incendio bastante grande en toda la área de San Carlos Apoquindo, que es arriba de donde se ocasiona todo este aluvión. Recordemos que San Carlos Apoquindo literalmente es un cerro, estamos en la precordillera. Por ende hay una pendiente bastante explícita. Aparte de este incendio, ¿qué hace? Que se quema todo y cuando cae agua nuevamente, esta agua no puede ser absorbida por la naturaleza, sino que al revés, se desliza, y no solamente se desliza, también lleva barro y lleva piedras que son las que están en la cordillera y la precordillera. Si seguimos sumando a esta tormenta perfecta, también se ocasionó producto de la isoterma, que es donde se transforma de agua a nieve, cuando generalmente está en los 2.000-2.100 metros, justo el día jueves estaba en 2.800 metros. O sea, ocasionó que en 2.800 metros de altura, en vez de caer nieve, cayó agua. Y eso generó también, claramente, que se empezó a producir agua muy arriba. Y el tercer factor, que cayeron casi 20 milímetros en un periodo de una hora entre las 4 y las 5 de la tarde, generando mucha agua en un periodo de tiempo muy corto. Y estas tres cosas se nos generan el factor, bueno, ya todos conocimos, sé que se produjo el aluvión, se taparon nuestras quebradas y el agua se desbordó.
4: Pero de todas formas, estaban este tipo de documentos, entonces, ¿por qué no se actuó a tiempo? Estábamos revisando material de archivo, y por ejemplo, estas mallas, las mallas flexibles que se iban a poner en la precordillera, tendrían que haber empezado en septiembre más o menos los trabajos.
23: Así es, o sea, también ese es otro factor adicional. Mira, por parte municipal, nosotros levantamos toda la documentación. Yo puedo dar fe, y aquí yo te hablo como concejal de Las Condes, es que se invirtieron más de 500 millones de pesos en este último periodo, en estos últimos 6 meses, solamente para mejorar quebradas, limpieza de quebradas, material para quebradas. Hay un trabajo muy intenso en los últimos meses por parte del lado municipal. Como dices tú, efectivamente, hay documentación del año pasado, de este año, de enero y de febrero, donde se alerta y se advierte esta preocupación de estas quebradas, no solamente nuestras quebradas, sino que 25 quebradas de la zona, donde posiblemente podría haber problemática. Y finalmente, lo que mencionas tú, estas mallas de seguridad que hay que poner, estábamos viendo la situación para poner estas mallas, y bueno, yo creo que nadie pensó que en octubre íbamos a tener este problema, y claro, las que se iban a poner en septiembre no se habían puesto aún, porque la verdad desconozco, si nosotros teníamos entendido que las iban a poner, pasó lo que pasó. Ahora, también quiero ser súper responsable de lo que digo. ¿Estas mallas hubieran frenado la situación que pasó? Lo desconozco, no sé. Quiero dejar eso a los expertos que puedan definir eso. Pero yo sí te puedo responder que desde el lado municipal hubo una inyección importante monetaria y también de horas hombre para limpieza de canales, limpieza de quebradas, mejoramiento de quebradas. Y para la guinda de la torta, solamente contarte que 2 días antes de que pasara esto, o sea, el día martes, a mí y a todos los concejales nos llegó un informe de limpieza de quebradas. O sea, concejales, quedó limpia la quebrada, está ordenada, con fotos y todo. Así que el trabajo municipal se hizo, sí, se hizo. O sea, yo doy fe de eso. Si hay un trabajo de gobierno, quizás de algún ministerio, eso de la investigación también nos dirá si existe algún responsable.
4: ¿Y qué esperan ustedes ahora, por ejemplo, del MOP? Lo estaba comentando a nuestro entrevistado anterior, que la ONU ha mencionado que el Niño, el fenómeno del Niño, podría tener su peak incluso en diciembre. Entonces vamos a tener bastante riesgo durante estos próximos meses también, no solo para la región metropolitana, sino que también para otras zonas. Pero entendiendo que aquí ya pasó esta emergencia, ¿qué es lo que esperan ustedes, por ejemplo, desde obras públicas, que se acelere quizás esta apuesta de estas mallas?
23: Exactamente, lo que mencionas tú, o sea, que la mesa de trabajo sea el día mismo, mientras estamos reconstruyendo, ayudando, mejorando con nuestros vecinos toda la zona de San Carlos Apoquindo, que paralelamente el MOB y todos los entes también que tienen que hacer partícipe en esta situación, se hagan partícipe para hacer el mejoramiento lo antes posible. Si al final, como mencionas tú, a nosotros nos llega también un informe que este fenómeno del Niño podría durar hasta diciembre y no queremos nuevamente otro suceso similar. Entendemos que estamos en la precordillera, entendemos que hay mucha naturaleza que se perdió producto del incendio, pero si podemos dar una mano a través de algún ministerio o a través de algún ente que nos pueda ocasionar, ayudar de alguna forma, por favor, bienvenido sea, y también es lo que se ha pedido el día de ayer.
4: Concejal, ¿cómo están el sentir de los vecinos, por ejemplo? Usted que le ha tocado ver algunos ahí, ¿cómo está el ánimo también?
23: Hay de todo. Mira, ayer tuve todo el día con vecinos, tuve con muchos funcionarios. Desde ya agradecerle a los funcionarios de Las Condes, es impresionante, perdón el español, pero se han sacado la mugre. Estuvieron el día jueves desde que se ocasionó el suceso hasta las 2 de la mañana, y el día viernes a las 6:30 de la mañana ya estaban en pie todos. Ayer finalizaron también muy tarde y te aseguro que ahora ya también están todos en calle. Yo estoy ahora justo, estoy detenido para poder conversar con usted, pero estoy a una cuadra del punto cero para juntarme nuevamente con los funcionarios y seguir ayudando. Pero los vecinos, hay unos que están muy tristes, obvio, lo entiendo, hay pérdidas totales, hay casas que están damnificadas, pero en un 100%, hay otros con optimismo, hay otros que dan gracias, por supuesto que hay unos que también están enojados, y lo entiendo, pero hay una situación, mire, yo nunca había visto tanto joven saliendo a ayudar de forma tan inmediata, y fue lo que me generó a mí mucha alegría. Porque yo entiendo que quizás una pala no hace mucho, pero cuando vi 500 palas el día de ayer ayudando en lo que fuera a otro vecino, genera un ánimo adicional, genera una ganas de querer ayudar, así que yo lo veo optimista. Yo le agradezco a toda la gente que vino, a todos los voluntarios que vinieron, y le agradezco a los más de 700 voluntarios que ya hay inscritos para el día de hoy. Así que, no sé, quiero dar un mensaje también de esperanza, de ayuda, y si están escuchando acá y quieren venir a ayudar y no tienen un camión o una retroexcavadora, no importa, con una pala también sirve, una pala, un guante, y si juntamos 700 palas con guantes, de verdad hace mucho.
4: Luis Jada, de concejales de Las Condes, muchísimas gracias por conversar con nosotros a esta hora en Cooperativa.
23: Fernanda, muchas gracias, y bueno, a todos los vecinos mucho ánimo, y ahí estamos, vamos a estar trabajando con ellos en la calle. Chao.
4: Buen día, mucha suerte.
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9: 10 grados. 10 grados en Santiago. Cooperativa. 8:35 minutos. 8:35 minutos.
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4: Un funcionario de gendarmería fue detenido por liderar una red destinada al tráfico de drogas, donde sus clientes eran los internos del Centro de Cumplimiento Penitenciario Bio Bio. Christopher Espinosa con la historia.
10: Un funcionario de gendarmería activo fue detenido como integrante y líder de una red que se dedicaba al tráfico de drogas y también al lavado de activos. Entre sus clientes estaban ni más ni menos que internos del Centro de Cumplimiento Penitenciario Bio Bio, y no se descarta que también sus colegas le compraran drogas. Lo explica así el fiscal Michelangelo Bianchi.
11: La investigación da cuenta de tráfico de drogas, tanto exterior como interior, en el Centro de Cumplimiento Penitenciario. De diversa índole, dentro de la hipótesis era venta de droga, tanto internos, personales que trabajan en el lugar, es más propio de la investigación, pero en términos generales eran conductas de venta y de porte y posesión de droga. Estamos hablando de un tráfico de drogas por las cantidades de drogas que se encuentran, también por las conductas de venta, también por algún tipo de eventual asociación ilícita dentro de la ley de drogas con el grupo o agrupación criminal que componía estas conductas, y también eventualmente algún tipo de lavado activo.
10: El subprefecto Antonio Geldres, jefe de la Brigada Antinarcóticos y contra el Crimen Organizado de la Policía de Investigaciones de Concepción, dio detalles de la indagatoria.
11: Esta persona, ¿cierto?, se establece traición de droga y posteriormente se detiene en flagrancia, y también se detiene, ¿cierto?, en los inmuebles las personas involucradas en el tráfico, encontrando importante cantidad de droga y diversos elementos que son importantes para la investigación. Se incautó más de 1 kilo de cocaína, también ketamina, creatina, que son sustancias para el ocultamiento de droga. Pero lo importante de esto, que la investigación, ante la hipótesis que teníamos, se confirma que este funcionario, ¿cierto?, está dedicado al tráfico de drogas, tanto en el interior como en el exterior del centro penitenciario.
10: El coronel Claudio González, jefe del Centro de Cumplimiento Penitenciario Biobío, da cuenta de que la unidad investigaba hace más de 1 año a este funcionario.
11: Esta es una investigación de larga data, ya lleva aproximadamente 1 año, 1 año y algo, un poco más. La Oficina Regional de Investigación Criminal y el Departamento de Investigación Criminal, junto con la Oficina de Investigación y, bueno, el mandato que nos entrega el Ministerio Público, hace que llevar ya a estas 6 personas y el funcionario de Gendarmería de Chile, que hoy día ya está desvinculado por el mando y que era la persona en definitiva que estaba haciendo transacciones al interior, y esto es una investigación que, como le digo, se lleva mucho tiempo. A ver, para nosotros hoy día el mando institucional nos ha sido claro y es que hay tolerancia cero para cualquier funcionario que sea parte de la autoridad institucional.
10: Son 4 hombres y 2 mujeres los involucrados que hoy enfrentan a la justicia.
4: Y un poco más al sur, la comunidad mapuche Temulemu en la Araucanía denunció la utilización de testigos sin rostro para condenar al huerquén Rafael Pichún. Debido a ello, recurrirán a la Corte Interamericana de Derechos Humanos. Claudio Arévalo nos cuenta.
12: La comunidad mapuche de Temulemu anunció que interpondrá una demanda ante la Corte Interamericana de Derechos Humanos por el caso del huerquén Rafael Pichún Coyonao, quien permanece privado de libertad en la cárcel de Angol desde el año 2024. Pichún fue condenado a 8 años de cárcel por su supuesta participación organizativa en el denominado caso Quilleco, sentencia que su comunidad califica como una persecución política al pueblo mapuche. Según explicó el lonco Juan Pichún, el Estado de Chile estaría vulnerando su propia legislación y tratados internacionales. Aseguró que lo que hoy vive su hermano Rafael repite lo que vivió su padre el año 2013 en el denominado caso Loncos.
2: a través de los persecutores, también vulnerando los mismos derechos que los estados, que los gobiernos han impulsado y han legislado. Es importante llevar este caso de Rafael, donde se vulnera varios derechos a la defensa, como por ejemplo los testigos secretos sin rostro, que ya Chile fue condenado. Este va a ser la segunda vez que vamos a llevar un caso de la familia a un contexto internacional.
12: En tanto, el abogado Javier Pineda indicó que existen antecedentes claros respecto a un actuar discriminador hacia el pueblo mapuche de parte de la justicia y el Estado chileno.
3: Negamos, ¿no?, la existencia de prisión política y de persecución hacia un pueblo, porque claramente no cumple con los estándares internacionales de derechos humanos. Pero esa cuestión no es caprichosa, sino que acá hay un antecedente y la historia se vuelve a repetir. El año 2013, en el caso Loncos, Norín Catrimán y otros con el Estado de Chile, se comprobó por parte de un tribunal internacional, específicamente la Corte Interamericana de Derechos Humanos, que existía un patrón de persecución en contra de autoridades ancestrales y activistas del pueblo mapuche. Y por esa razón se le condenó al Estado de Chile.
12: Desde la comunidad indicaron que hay patrones que se repiten, como por ejemplo la aplicación desproporcionada de la ley antiterrorista, uso de pruebas secretas y una criminalización de la organización. Desde la comunidad también indicaron que la acción ante el sistema interamericano busca dejar en evidencia el uso de testigos protegidos, la falta de garantías y cómo el Estado sigue criminalizando a los comuneros mapuche del sector.
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15: Cooperativa, 8:42 minutos. 8:42 minutos.
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4: El Ministerio de Salud inició un operativo preventivo de vacunación por hepatitis y tétanos para los vecinos afectados por el aluvión de Las Condes. De eso y del balance de la afectación de los centros médicos de la comuna, conversamos a esta hora en el diario de Cooperativa con la subsecretaria de Salud Pública, Alejandra Pizarro. ¿Qué tal? Muy buenos días.
16: Buen día, Fernanda. Muchas gracias por la oportunidad de conversar esta mañana.
4: Partamos por este balance de los centros médicos de la zona. ¿Cómo están operando ya este día sábado? ¿A dónde se pueden acercar los vecinos por si necesitan asistencia?
16: Sí, bueno, primero que todo quería expresar mi solidaridad con todas las personas afectadas por el aluvión. Les transmito todo mi apoyo desde Salud. Nosotros estamos haciendo todo lo posible para que podamos superar pronto esta emergencia y sobre todo también prevenir los efectos colaterales que vienen después de un aluvión. En cuanto al balance, este balance que les voy a entregar es hasta ayer en la tarde, que ustedes saben que estamos haciendo cubrir mañana tarde y ahí vamos haciendo estos balances. En Las Condes hay 6 personas lesionadas, hasta el momento registrado 56 viviendas con daños mayor, más de 2.000 con daños menores. En cuanto a los establecimientos de salud, aquí quisiera ser bien clara que están todos los establecimientos de salud operativos, ¿ya? Solo hay 3 que están semioperativos, ninguno ha sido evacuado completamente. La clínica de San Carlos de la UC se encuentra, eso sí, con la urgencia suspendida y obviamente ustedes saben que tuvo que trasladar a algunos pacientes a Marcoleta, ¿ya? Pero quiero que la gente sepa que los establecimientos de salud están operativos, ¿ya? La red pública también está disponible y operativa y dispuesta obviamente a recibir personas si es que se requiere.
4: Y a propósito del operativo de vacunación, ¿ya hay algunas personas que se hayan visto afectadas, por ejemplo, por hepatitis o por tétano? ¿Y por qué es importante esta vacunación? ¿Quiénes deberían hacerlo sí o sí, o a quiénes se sugiere que se les sugiere que hagan esta vacunación?
16: Bueno, acá es súper importante que después de aluviones, remociones de tierra, ¿cierto? Aunque no haya evidencia de que se hayan rebalsado los alcantarillados, por ejemplo, ya con el hecho de remoción de tierra, del agua, hay riesgo de que se movilice o que haya agua contaminada. Esta agua contaminada aumenta el riesgo de enfermedades gastrointestinales, hepatitis A, tétano, ¿cierto? Pero el tétano no porque venga la agua necesariamente, sino que porque después estar contaminada y en las acciones de remoción de escombros se pueden verse expuestas las personas. Uh-huh. Así como también otras enfermedades gastrointestinales. Entonces, en cuanto a eso, nosotros tenemos considerada la vacunación de emergencia. Esto es algo que existe por protocolo en el Ministerio de Salud. Nosotros lo tenemos siempre y lo activamos en la medida que se necesite, y justamente cuando ya vimos que había ocurrido esta aluvión, activamos de inmediatamente la vacunación de emergencia y se dispuso este operativo en el Claro Arena, y principalmente con vacunas antitetánicas, con vacunas contra la hepatitis A y también contra la influenza, ¿ya? Y acá quisiera destacar que la vacunación no está dispuesta absolutamente para todas las personas, está dispuesta para personas que estén en riesgo de enfermar por estas enfermedades. Y acá son los voluntarios, las personas que están removiendo escombros, las personas desde los vecinos, desde los 18 años, que estén expuestas, ¿cierto? Que estén movilizando escombros, que estén limpiando, ¿ya? En cuanto a si ya hay casos de enfermedad de hepatitis A, la verdad es que se demora, ¿ya? La incubación de la hepatitis A no es inmediata. Lo que sí nosotros hemos dispuesto también y hemos reforzado la vigilancia epidemiológica de estas enfermedades, que son las que aumentan después de este tipo de eventos. Y en ese sentido, la red asistencial sabe que frente a ciertos síntomas, ¿cierto? Y a la exposición, el antecedente de exposición de esta persona, debe sospechar estas enfermedades.
4: Y en ese sentido, ¿por qué es importante que la gente lo haga? Hay mucha gente que es un poco reticente en estas épocas todavía a vacunarse. Este estrés de pospandémico que se habló en algún momento todavía sigue un poco vigente. ¿Cuál es el mensaje para esas personas?
16: A ver, el mensaje para estas personas es que si es que están expuestas, es importante que se vacunen. Existen enfermedades, ¿cierto?, que podemos prevenir con la inoculación, y acá es importante que lo hagamos. Insisto, esto es en personas que estén expuestas y que tengan riesgo, que son los voluntarios, bomberos, y también los vecinos que están haciendo labores de limpieza. Otro mensaje también que me gustaría recordar a los vecinos tiene que ver con otras medidas de prevención que ven más allá de la vacunación, que tiene que ver con el lavado de manos, ya el lavado de manos con agua segura, con jabón, frotando bien las manos, la limpieza del barro y la vivienda. Deben utilizar botas de goma, guantes, mascarilla. Eso es súper importante, tratar de sacar a los niños también de las zonas que están con barro, no exponerse, ¿ya? Y otro de los de las exposiciones que podrían tener las personas, sobre todo en esto cuando hay aluviones, es la electrocución. Acá hay riesgo de que hayan cables mezclados con el barro, ¿cierto? Entonces hay que tener atención con eso, y por eso es muy importante utilizar también el calzado adecuado para las labores de limpieza.
4: Y en cuanto, por ejemplo, a alimentación o la falta de agua en los sectores, ¿qué es lo que tienen que hacer las personas que están ahí de voluntarios?
16: Bueno, justamente también una de nuestras principales preocupaciones es el acceso al agua seguro. Y en ese sentido, nosotros acá recomendamos seguir estrictamente todas las indicaciones de la autoridad sanitaria respecto al consumo de agua potable y alimentos. Hasta el momento nosotros no hemos tenido corte de suministro de agua potable. El agua potable es segura en toda la zona afectada por el aluvión. Sin embargo, igualmente nosotros recomendamos que las personas estén atentas a cambio de color, olor o turbidez, ¿cierto? Uno siempre tiene que estar vigilando. Si hubiera eso, nosotros recomendamos obviamente tomar agua embotellada, pero por ahora el agua potable es segura, es potable, ¿cierto? No hemos tenido corte de suministro. Respecto a los alimentos, acá es importante lavar bien los alimentos con agua potable, por supuesto, consumirlos también de forma segura. Y si es que los alimentos han estado expuestos al barro o al aluvión, nosotros recomendamos no consumirlos.
0: Uh-huh. Y esto, por ejemplo, ¿qué otra recomendación se puede entregar para las familias que tienen mascota? También esto se han convertido en una persona más de la familia ya en estos últimos tiempos. Entonces también hay preocupación de cómo hacerlo de aquí en adelante. ¿Cuándo pueden ya volver quizás las mascotas a la casa? ¿Cómo enfrentar el desafío de su alimentación también?
16: Sí, bueno, en cuanto a las mascotas, aquí la recomendación también es limpiarlos, ¿cierto? Bañarlos, sacarlos del barro, tratar de también sacarlos de la zona que están aún con barro y expuesta al aluvión. Si pueden, tienen la posibilidad de llevarlo a otra casa, la recomendación es sacarlo de ahí, porque evidentemente las mascotas es más difícil que uno pueda mantenerla sola en un lugar lejos del barro, ¿cierto? Entonces, sí, la recomendación es sacarlo, y si no lo pueden hacer, tratar de mantenerlo lo más lejos posible del barro. Hay que recomendar que nuestros animales, nuestras mascotas también se pueden enfermar. Uh-huh.
0: Y en cuanto a la salud mental también en este momento, hay una afectación no solo para estos problemas con las enfermedades que puede transmitir el barro o que puede transmitir esta posibilidad de que se haya mezclado el agua sucia, sino que también hay, por un lado puede haber una frustración, desmotivación. ¿Y cómo también se puede gestionar esto en estos momentos y también durante las próximas semanas? Porque la situación probablemente no se va a normalizar tan pronto como se quisiera.
16: Sí, bueno, en cuanto a la salud mental, acá es importante que las personas, o sea, sepan que esto es un evento traumático, ya, o sea, y es muy complejo. Entonces, nosotros recomendamos que puedan, en la medida de lo posible, ¿cierto?, asistir a un centro asistencial, que tengan evaluación psicológica, psiquiátrica, si que fuese necesario, que puedan también recibir los primeros auxilios psicológicos, que se activan también en los equipos respondedores de salud frente a estas emergencias, y también, por supuesto, llamar a Salud Responde, ahí también los pueden orientar si es que requiere ir de inmediato, por ejemplo, a un centro asistencial para que tenga una evaluación psiquiátrica o psicológica.
0: Sí, si podemos recalcar una vez más, ¿dónde están los puntos de vacunación ahí en la zona afectada?
16: El punto de vacunación se han dispuesto en el Claro Arena, ya, eso es súper importante, y como decía antes, se está vacunando contra el tétanos, contra la hepatitis A y contra la influenza. Si quieren también saber de otros puntos de vacunación, es importante que llamen a Salud Responde o que consulten en la página web del Ministerio de Salud. El Salud Responde es el 600-360-7777. Y yo insisto en esto, este punto de vacunación es extramural, que se ha dispuesto en la zona de la emergencia en el Claro Arena. Pueden asistir todos los que tengan el antecedente de riesgo de exposición, y ahí es la autoridad sanitaria quien evalúa qué vacunas requiere, si es que no tiene registro de vacunación previa, o a lo mejor incluso ya la tienen. La gente más joven ya tiene la vacuna antitetánica aún vigente, por ejemplo, hepatitis A también. Entonces se debe hacer una evaluación uno a uno para ver si realmente requieren la vacunación. Y lo otro, quisiera hacer el llamado a la población a mantenerse informada a través de los canales oficiales del gobierno, SENAPRED, la autoridad sanitaria, y seguir las instrucciones sobre todo con las condiciones de seguridad en la zona.
0: El lunes podría seguir lloviendo. ¿Va a significar eso algún riesgo a la salud para las personas que estén haciendo trabajos de remoción durante esos días?
16: Bueno, es una situación que estamos monitoreando día a día y minuto a minuto. Claramente, cuando sigue lloviendo, ¿cierto?, las personas están en labores de limpieza, hay más riesgo de contraer enfermedades, ¿cierto?, sobre todo enfermedades respiratorias. Entonces, pero es algo, como digo, que estamos monitoreando también minuto a minuto. Y por eso también insistimos en la vacunación contra la influenza. No es simplemente porque sí, es porque efectivamente después de estas catástrofes, de estas emergencias, también aumenta la transmisión de virus respiratorio, y es importante que puedan estar vacunados.
0: Subsecretaria, ¿no hay fecha todavía hasta cuándo va a estar este punto ahí en el Claro Arena, cierto? Es más o menos mientras dura la emergencia.
16: Sí, por ahora va a estar todo el fin de semana y nosotros vamos a evaluar, vamos evaluando si es que lo mantenemos o no. Uh-huh, pero yo quiero que la gente tenga también la tranquilidad de que nosotros vamos a disponer todas las medidas necesarias para prevenir todos los efectos y enfermedades que vienen, que podrían venir después de este tipo de emergencias como los aluviones.
0: Uh-huh. Alejandra Pizarro, subsecretaria de Salud Pública, muchísimas gracias por contestar el llamado de Cooperativa.
16: Muchas gracias a usted, Fernanda, que esté muy bien.
0: Buen día.
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4: Cooperativa. 8:57. 8:57.
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6: Continúa el trabajo a contrarreloj para la remoción de barro y escombros en la zona afectada en San Carlos de Apoquindo. Se espera lluvia para este lunes. En paralelo, Fiscalía abrió una investigación sobre causas y posibles responsabilidades del evento. El gobierno encara críticas por el despliegue comunicacional y explicó por qué no se emitió una alerta SAE. No hay ninguna medida preventiva que hubiese evitado lo que ocurrió, dijo en Cooperativa el viceministro de Granch. La alcaldesa San Martín pidió piscinas decantadoras en el cerro. El PSOA canceló la amenaza de tsunami para Rapa Nui, originada tras el terremoto 7.7 en Panamá. Se sintió con fuerza también en la capital, dijo en Cooperativa Jorge Urbano, chileno residente en el país. Otros dos marinos quedaron en prisión preventiva por una causa de violación grupal en Rapa Nui. Ya son 4 los funcionarios de la Armada involucrados. El cierre de Prodemu motiva los reproches de exministras de la mujer. Judith Marín lo justifica debido a su alto endeudamiento. En el mundo, la jurista sudafricana Navi Pillay, pionera y defensora del derecho internacional, obtuvo el Premio Nobel de la Paz. Trump llegó a un acuerdo con Putin para obtener diésel de Rusia y siguen las protestas por la vivienda en España. Y en los deportes, el aluvión obligó a suspender el Católica Audax de este sábado. Aureira se asoma como el portero titular en Colo-Colo para enfrentar a Coquimbo.
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6: 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Sigue el cielo nublado aquí en la capital. La temperatura ya está en 11 grados. 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
8: 9:00. 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
1: 9:32.
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1: Hola, ¿qué tal? ¿Cómo están? Les saluda María Belén Araya y les doy la bienvenida a este informe de noticias donde sabremos que MINSAL refuerza llamado a prevenir, a detectar a tiempo el cáncer de mama. Hablaremos además del alza de los combustibles que amenaza con llevar la inflación a su mayor nivel desde 2022. También sabremos que el gobierno paga bono de recuperación a más de 19.000 hogares afectados por sistema frontal.
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1: Más de 19.000 hogares de Arica y Parinacota, Tarapacá y Antofagasta recibieron el bono de recuperación tras el sistema frontal de agosto. Los pagos dependen del nivel de afectación registrado y pueden alcanzar hasta 1.500.000 pesos. José Ferrada nos cuenta más sobre esto.
3: El gobierno concretó el pago de 14.868 millones de pesos en bonos de recuperación para 19.188 hogares afectados por el sistema frontal de agosto en las regiones de Arica y Parinacota, Tarapacá y Antofagasta. El subsecretario del Interior, Máximo Páez, destacó la entrega de recursos a las familias damnificadas, los que se dieron el 1 de octubre. El concreto del beneficio considera cuatro montos según el nivel de daño registrado mediante la ficha básica de emergencia. Son 375 mil pesos para afectación baja, 750 mil para afectación media, 1.125.000 pesos para afectación alta y 1.500.000 pesos para los hogares con daños clasificados como muy altos. En el norte, 5.048 hogares fueron clasificados con afectación baja, 10.161 con afectación media, 1.638 con afectación alta y 2.341 con afectación muy alta. A nivel nacional, desde julio y hasta septiembre, 77.217 hogares han recibido bonos de recuperación, con recursos por 61.418 millones de pesos. El sistema contempla además un bono de sostenibilidad de 375.000 pesos para hogares afectados, reiteradamente durante el año que hayan agotado el monto disponible.
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1: Las repetidas alzas del diésel y gasolina elevan los costos de transporte de carga y pasajeros, presionando los precios generales. Con este escenario, economistas advierten que la inflación anual podría bordear el 5%, marcando su cifra más alta registrada desde 2022 en Chile. Carlos Maturana con el informe.
5: Las recientes alzas en los precios de los combustibles comenzaron a encender las alertas económicas en el país. El incremento en el valor de las gasolinas y particularmente del diésel no solo afecta a los automovilistas particulares, sino que impacta de lleno en la estructura de costos del transporte de carga, pasajeros y servicios básicos de distribución, debido a que el combustible constituye un insumo fundamental para la logística. El encarecimiento de los fletes amenaza con trasladarse de manera gradual hacia alimentos y bienes esenciales. Especialistas advierten que este traspaso de costos podría acelerar el costo de la vida y situar la inflación anual cerca del 5%, un registro que no se observaba desde 2022. Sobre esto habla Viviana Béjar, docente investigadora de Faro UDB.
6: El efecto va más allá solamente del impacto que tiene esto en el bolsillo del consumidor, de las familias chilenas, porque el petróleo más caro y el aumento del dólar encarecen los combustibles importados, que básicamente todo el combustible que usamos en Chile es importado. Entonces no solamente estamos afectos al precio internacional, sino que también al valor de la divisa, al valor del tipo de cambio entre el dólar y el peso chileno.
5: Además, el complejo escenario del empleo y la informalidad laboral acotan el margen de maniobra de los hogares frente a nuevos reajustes tarifarios y alzas en unidades reajustables como la UF. A nivel sectorial, gremios del transporte de carga y del transporte menor sostienen negociaciones con los ministerios de Hacienda y Economía para contener los costos operativos. La publicación de los próximos registros del IPC será clave para determinar la magnitud real de este golpe inflacionario en la economía nacional.
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1: El puerto de Iquique transfirió más de 633 mil toneladas de carga boliviana entre enero y agosto, registrando una baja del 9,98% respecto al año anterior, aunque Bolivia se mantiene como cliente estratégico del terminal de la comuna.
2: La región del Biobío.
1: Con la presencia del presidente Kast, se inauguró en la caleta Punta Lavapié, comuna de Arauco, la escuela Jorge Iván Valenzuela Zúñiga, reconstruida tras ser destruida por los incendios de 2023.
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1: El bienestar psicológico en el país sufrió un retroceso generalizado, alcanzando su punto más crítico en 4 años, según el duodécimo termómetro HUC. Un 18,5% de la población presenta sospecha de problemas de salud mental, subiendo casi 6 puntos respecto a la medición previa. Los cuadros de ánimo y descanso también notaron alzas relevantes a nivel nacional. La presencia de depresión llegó al 16,2% y la ansiedad alcanzó un 17,9%, mientras que el insomnio trepó al 14,3% y la percepción de soledad afectó al 21,9% de los encuestados. El informe reveló además una marcada brecha de género, afectando al 23,8% de las mujeres frente al 12,9% de los hombres. Esta disparidad se agrava por el impacto de factores estresores cotidianos como la delincuencia, la contingencia política y el cambio climático. Pese al complejo escenario, un 61% de los afectados aún no percibe la necesidad de consultar a un especialista. Sin embargo, entre quienes sí accedieron a tratamiento durante el último año, más del 73% afirmó haber experimentado una mejoría concreta en su calidad de vida. Octubre es el mes de la concientización y prevención del cáncer de mama, enfermedad que constituye la primera causa de muerte oncológica entre las mujeres en Chile. Cada año se registran más de 6.000 diagnósticos y cerca de 1.900 fallecimientos asociados a esta enfermedad. Con estos datos, las autoridades de salud reforzaron la importancia de concientizar respecto al cáncer de mama y a la realización del examen preventivo, así lo señaló la ministra de Salud, May Chomalí.
7: Tenemos mujeres que no piensan en ellas. ¿Y cuál es el mensaje? Que prevenir y diagnosticar más precozmente es mejor que curar. La cita es contigo mismo, para seguir disfrutando con nuestra familia.
1: El cáncer de mama puede no presentar síntomas evidentes durante sus primeras etapas. Por esta razón, el llamado es a estar atentos a posibles cambios en el cuerpo y acudir a profesionales de la salud para realizar los controles y exámenes recomendados.
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1: La iniciativa 100 Líderes Mayores 2026 destacó a personas de entre 75 y 110 años que impactan activamente a Chile, con más de 4.400 postulaciones. El reconocimiento visibiliza el aporte de figuras políticas, oficios tradicionales, ciencias, deportes y cultura en todo el país. Luis Ramírez nos cuenta más.
8: En el marco del Mes de las Personas Mayores, Fundación Conecta Mayor UC, El Mercurio y la Pontificia Universidad Católica de Chile dieron a conocer la lista de 100 líderes mayores 2026. Esta sexta versión destaca a personas entre 75 y 110 años que contribuyen al desarrollo nacional desde múltiples disciplinas. El proceso de postulación alcanzó una cifra histórica de 4.448 candidaturas provenientes de todo el país, desde Arica hasta Cabo de Hornos. Las historias seleccionadas abarcan 5 áreas: ciencias y humanidades, culturas y artes, economía y oficios tradicionales, labor comunitaria y política, y vida saludable y deportes. La nómina integra a figuras de gran trayectoria pública y popular, como la expresidenta Michelle Bachelet, Iván Profesor Rosa Arenas, la ex ministra Soledad Alvear y premios nacionales, junto con tesoros humanos locales como el cartero más longevo de Chile, Alfareros, deportistas máster y dirigentes vecinales. El jurado evaluador, liderado por el rector de la UC, Juan Carlos de la Hiera, y un panel multisectorial, enfatizó la importancia de derribar prejuicios en torno a la edad y promover el envejecimiento activo. La ceremonia oficial de reconocimiento se transmitirá el próximo martes 3 de noviembre a las 11 horas.
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1: El alcalde Rodrigo Wainwright propuso al gobierno implementar en Puerto Montt un plan piloto de seguridad con apoyo militar para carabineros, buscando reforzar patrullajes nocturnos en Mirasol, Alerce y el centro comunal.
2: La región de Valparaíso.
1: Tres personas fueron detenidas tras una investigación de la PDI por presunta explotación sexual de un adolescente de 15 años, quien fue rescatada desde un prostíbulo clandestino en Algarrobo tras pedir auxilio policial.

0: Ya comenzó el proceso de admisión técnico profesional 2027 que permite ingresar a centros de formación técnica e institutos profesionales sin rendir la PAES. Las matrículas están disponibles hasta abril del próximo año. Así nos lo cuenta Felipe Loyola en la siguiente nota.
1: Comenzó el proceso de admisión técnico profesional 2027, que se extenderá hasta el 9 de abril del próximo año. Durante este periodo, los estudiantes podrán matricularse en alguna de las 42 instituciones técnico-profesionales adscritas al sistema de acceso a la educación superior. A diferencia del ingreso de las universidades, para estudiar en un centro de formación técnica o institución profesional, no es necesario rendir la PAES. El único requisito general es contar con la licencia de enseñanza media. Sin embargo, cada institución establece sus propios plazos y procedimientos de matrícula, disponibles en el sitio acceso.mineduc.cl. Quienes necesiten apoyo económico también podrán postular a gratuidad, becas y créditos mediante el Formulario Único de Acreditación Socioeconómica, conocido como FUAS. Este proceso estará disponible hasta el jueves 22 de octubre, a través de la plataforma FUAS.cl. Junto con la admisión, comenzó la aplicación de la Ficha de Caracterización Única 2027, un cuestionario voluntario de 39 preguntas dirigido a estudiantes de primer año. Su objetivo es identificar necesidades académicas, familiares y socioeconómicas para desarrollar programas de apoyo y prevenir la deserción, que alcanza el 30,8% durante el primer año en estas instituciones.
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0: Productores avícolas se reúnen en Talca para participar en una jornada técnica regional enfocada en nutrición eficiente, asociativa y modelos de negocio en la producción de huevos, instancia organizada por la Mesa Avícola e INDAP.
2: La región de O'Higgins.
0: La Seremi de Medio Ambiente realizó una jornada de ciencia ciudadana en el Parque Coque de Rancagua, donde asistentes aprendieron a identificar y registrar flora y fauna mediante la aplicación iNaturalist para proteger la biodiversidad local.
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0: Un informe de la UDP reveló que la tasa de desocupación extranjera cayó al 6,8% debido a la salida de unas 57.000 personas venezolanas en el último año, en medio de una severa destrucción de empleo formal asalariado en el país. Ornella Mellado con todos los detalles.
3: La tasa de desocupación de la población extranjera en Chile descendió al 6,8% en el trimestre junio-agosto, contrastando con el 10% registrado entre los trabajadores chilenos. Sin embargo, un informe de la UDP advierte que esta cifra no refleja nuevos empleos, sino una fuerte reducción de la fuerza laboral foránea. El motivo central es la salida de unas 57.000 personas venezolanas durante el último año. El estudio detalla que la emigración se concentra principalmente en quienes no tenían trabajo, lo que reduce de manera estadística la desocupación. Juan Bravo, director del Observatorio del Contexto Económico UDP, se refirió al respecto.
4: Esta caída de la fuerza laboral entre extranjeros está influida por la comunidad venezolana, donde la fuerza laboral cayó al 10,6% anual. Y esa caída de la fuerza laboral venezolana está estrechamente ligada a la disminución de la población en edad de trabajar de venezolanos. Y esto se debe al proceso gradual de migración de esta comunidad.
3: Según el informe, quienes dejan el país son mayoritariamente hombres de 25 a 49 años, con educación superior y menos de 5 años de residencia. En contraste, aquellos ciudadanos venezolanos que optan por permanecer en Chile han visto empeorar sus condiciones de trabajo, registrándose un aumento de la informalidad laboral. El escenario confirma un deterioro estructural del mercado laboral chileno, marcado por la pérdida anual de casi 154.000 puestos asalariados formales. De esa cifra total de empleos destruidos, aproximadamente 99.000 plazas correspondían a trabajadores nacionales y cerca de 55.000 a mano de obra extranjera.
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0: La municipalidad lanzó en San Carlos la primera patrulla forestal municipal de Ñuble, iniciativa orientada a labores de educación, fiscalización y detección temprana de incendios en zonas rurales y de interfaz. Hasta acá dejamos el resumen informativo. Nos volvemos a encontrar en una próxima edición. Que estén muy bien.
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1: 10 horas, 32 minutos. Atención, importante empresa rubro forestal en Los Ángeles requiere contratar técnicos o ingenieros automotriz con o sin experiencia área forestal. Disponibilidad inmediata. Enviar currículum vitae a email contacto bsm2021@gmail.com.
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1: ¿Cómo está mi gente linda? Sea toda bienvenida. Llegó la alegría, la juventud. Me siento más joven siempre en este programa. Sean todos bienvenidos. 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Presentar a mi izquierda, señores, Mario Morales Burgos.
2: Pero muy buenos días, un agrado poder estar aquí de nuevo para poder revisar algunos temas que son con toda seguridad de interés para la familia, para los ciudadanos, de la agenda política, de lo que viene, de los recortes presupuestarios, de todas aquellas cuestiones que a algunas personas los desvelan bastante y los preocupan. Así es que contento de poder compartir con ustedes en esta mañana.
1: Y a mi derecha, señores, el hombre de las cifras, el que está siempre listo, el Indiana Jones de este programa, Jorge Rodríguez de Garay.
3: Ay, menos mal que la mayor parte de la gente escucha por radio, no, si no, sería decepcionante. Yo ni vejete, bueno, un poquito mayor que yo nomás el...
1: ¿Quién?
3: Indiana Jones.
1: Sí, un poquito más.
3: Anda por ahí conmigo.
1: Sí, por eso.
3: Así que tenéis razón. Ya, bueno, un saludo, también tengo los sombreros de él. Un saludo a todos los que nos escuchan, siempre es un agrado poder compartir... con Mario, no digo lo mismo con Marco, pero con Mario sí.
1: Que se fija y no juega.
3: Y poder además, como siempre digo, presentar nuestras opiniones, que son opiniones sin ningún interés personal, sino solamente que nacen de lo que uno siente y lo que uno necesita decir.
1: Señores, y partimos con las noticias más importantes de esta semana. Gobierno de CAS reduce drásticamente el proyecto de crecimiento económico. Inflación, señores, se mantiene en un 4.1% anual. Presupuesto 2027 comienza una discusión fiscal decisiva. Gobierno retira su polémica reforma constitucional de seguridad. Senado despacha las reglas de uso de la fuerza. Eso me parece importante. Graves inundaciones en Santiago. Está la pura escoba nomás, señores. ¡Oh, qué pena! No. Para algunos. Michelle Bachelet vuelve a instalarse en el debate público. Y en algunas internacionales también, Brasil, Flavio Bolsonaro supera a Lula y disputarán la segunda vuelta. Por favor, ¿con quién que partimos? ¿Con quién?
3: Con ninguna de estas.
1: Con ninguna de estas.
3: Mira, no, ya es breve lo que iba a decir, que se otorgó el Premio Nobel de la Paz 2026.
1: ¿A quién sería?
3: A la jurista sudafricana Navi Pillay. Y fue anunciada como ganadora del Nobel de Paz 2026 con reconocimiento a su trayectoria en defensa de los derechos internacionales, la justicia y los derechos humanos. Lo traigo a colación porque no falta el cara de hormigón armado que decía, ¿por qué no a mí? Nuestro amigo, como un amigo Trump.
1: Ah, no.
3: Mira, yo te sabes que yo en algunas cosas podría estar de acuerdo, pero es un patúo, tiene sí. La media embarrada en Irán, qué sé yo. No obstante, fíjate que encuentro alguna justificación con el conflicto de Irán, en el sentido de que Irán es un país peligroso, porque la verdad que si llegase, ¿no es cierto?, a tener la bomba atómica, un país donde piensan que ellos son los elegidos, el resto de los humanos somos infieles, es peligroso, sí. pero digámoslo que él ha sido, a mi juicio, ¿no es cierto?, yo diría que ha sido un poco irresponsable, porque dijo, esta guerra me la saco en una semana, los tengo a todos volteados.
1: Que no fue así.
3: ¿Cierto? Y no fue así, porque pensó que como habían disturbios en ese tiempo, pues la gente se estaba rebelando contra la opresión, la tiranía, ¿no es cierto?, y esta dictadura prácticamente que existe en Irán, pensó que ya bastaba un empujoncito para que cayera y no, cuando uno... Sí,
1: yo puedo pelear en mi casa, pero que no se venga a meter en la ciudad.
3: Claro, cuando alguien se viene a meter en mi casa, claro, yo ahí defiendo mi casa. Y la verdad que nos tiene al mundo entero, ¿no es cierto?, con un precio del barril que ya superó los 104 dólares. Entonces, y para una economía como la chilena, donde casi todo se mueve por carretera y en diésel, ¿no es cierto? Entonces, claro, no, nos va a subir todo y es parte de la inflación, se explica por esto también.
1: Oiga, ¿de dónde es la persona que sacó el premio Nobel? ¿De dónde?
3: No sé. Sudafricana.
1: Sudafricana. Se embolsó 1.2 millones de dólares.
2: Es una buena noticia que la Academia Sueca cumpla con esa misión que tiene casi... Bueno, es legendaria de destacar a las personas que contribuyen al desarrollo de la ciencia, de la paz, en diferentes ámbitos. Es destacable lo de la paz. La verdad es que tenemos un mundo muy convulsionado, tenemos un mundo en disputa y con vientos de guerra. Y por lo tanto, cuando se levanta un discurso en favor de la paz del mundo, en favor del diálogo, la comunicación y el mejor entendimiento, siempre es muy destacable. Por lo tanto, sin conocer la trayectoria de la homenajeada con este premio, la saludamos a la distancia y creemos que de eso ha tenido alguna contribución en aportar un poco para la paz.
3: Yo espero que así sea, porque la verdad que la conozco poco. Pero acuérdate que el año pasado se le dio el premio a la venezolana, ¿cómo se llama?
2: Corina María Machado.
3: Y Trump prácticamente la arrebató. Y los coches tan feos. Mira, yo la verdad que de ahí se me anduvo cayendo la figura, porque la actitud, la cosa tan tan horrible, digamos, de haber pegado un manotazo, manoteado por un premio que no se lo dieron.
2: Yo creo que está claro, las aspiraciones de Donald Trump de ser distinguido, tiene casi una obsesión por el tema de la paz, y la verdad que don Donald Trump es el señor de la guerra.
3: Mira,
2: el hombre que siempre está provocando disputas, y a veces en lugares que no son necesarias. Tal vez Irán se compró varias cosas de los problemas que tiene por su mala disposición, mala acción que tiene de albergar en su territorio y bajo su estado a grupos terroristas y hacerlos actuar desde ahí en contra de otros países democráticos. Y eso me parece reprochable y eso tiene su costo y creo que lo ha pagado duramente.
3: Sí, pero
2: hoy día no podemos permitir el terrorismo. Nadie puede amenazar a otro país democrático en su propio territorio, matando niños, gente, y a través de terroristas, de personas que no tienen ninguna representatividad política, sino es ideológica y terrorista. Por lo tanto, creo que eso es altamente reprochable y cualquier país que asume esa conducta debe ser reprochado y en lo posible intervenido para que retorne a la senda democrática, que es la que la mayoría de los países del mundo, con todas las vicisitudes que tiene, hoy día son gobernados, ya, y trabajan en pro de poder salir adelante en sus diferentes problemáticas y en sus propios territorios de país. Por lo tanto, creo que ahí hay un tema ampliamente discutible, pero el terrorismo debe ser combatido.
1: Bueno, Estados Unidos se cree el sheriff del mundo.
3: Mira, yo te voy a decir una cosa. Mira, lo único que sí puedo alabar, si tú quieres, de alguna forma, a Trump, que dice lo que piensa, en forma descarada, si quieres, porque a Obama se le entregó el premio Nobel de la Paz también, y fue realmente el señor de la guerra. Yo diría que Trump, porque él lo hizo de forma civilina y mantuvo y incrementó la guerra también. De modo que yo creo que, por lo menos, esa es la única gracia que encuentra Trump, que dice lo que piensa. En cambio, Obama se hace el santito, y la verdad que tiene poco de santo. Ha sido bien. Tiene una doble cara a todas vistas, digamos.
2: Mira, ya que nos metimos en el tema, dediquémosle 2 minutos, un poquito a hacer una pedagogía para que la familia, la gente, los ciudadanos nos entiendan. Nosotros estamos, desde mi punto de vista y desde algunos estudios serios, concurriendo al término de lo que se llama globalización. ya, la era de la globalización, donde todos somos iguales, dice el principio de la globalización, donde no hay frontera y donde todos podemos comercializar y entendernos sin ningún tipo de trabas y cosas por el estilo. Fueron los titulares, fue la herencia que nos dejó el término de la Guerra Fría, pero hoy día estamos asistiendo un poco al término de esta globalización que se expandió rápidamente, pero que hoy día está cambiando, no por ubicarse en todo el mundo, sino más bien por la influencia que está ejerciendo en términos del comercio, sobre todo la potencia norteamericana, quien ha pateado la mesa de los acuerdos comerciales, y hoy día ya el comercio no es la bisagra articuladora de la globalización. Hoy día se están buscando nuevas alianzas, nuevos vecinos para combatir no sé qué cosa, el terrorismo, que puede ser, pero hay ciertas cosas que no necesitan tener alianzas de esa naturaleza, sino que alianzas más orientadas hacia la paz, hacia el comercio de verdad, hacia el desarrollo. Por lo tanto, estamos viviendo tiempos complejos y tiempos difíciles, donde los más poderosos hacen sonar más fuerte los tambores de la guerra. Mira, y que nos afectan notablemente, eso no lo podemos dejar de decir. Donde explote un conflicto lo vamos a sentir un poquito más que el ruido de los tambores
4: por todos lados.
3: Pero mira, lo que yo siento, Mario, en realidad, que aquí quien está en contra, ¿no es cierto?, del comercio como lo conocíamos, el comercio mundial en los últimos años, es Trump, no hay otro. No conozco ningún otro, digamos, que... Y Trump, yo, no va a estar para siempre. Vamos a ver. Lo que pasa es que lo que sí está para siempre es la codicia de las grandes potencias, tanto China como Estados Unidos, que tratan de imponer a toda costa, ¿no es cierto?, sus intereses, porque eso es así. Ya, imagínate que en Perú, que entregaron este puerto, y resulta que es un puerto que es chino en tierra peruana, porque
4: no pueden controlar nada.
3: Entonces, por eso digo, la verdad que es así. Yo espero, te digo sinceramente, que si existe un cambio de gobierno, que quizás no lo vea yo, pero va a ser pronto, sí, en el sentido que ya vendrán en 2 años más elecciones en Estados Unidos, bueno, por ahí, vamos a ver qué pasa, te fijas, y es muy probable que el próximo líder no sea tan globalista. Espero que así sea. Amén.
2: Sí, pues volvamos un poquito a lo nuestro, a lo que nos convoca el análisis nacional, sobre todo en materia de política. Es preocupante lo que hemos estado escuchando últimamente, lo que hemos estado observando en materia legislativa, en materia de anuncios, nuevos recortes, muy poco avance y muy pocos acuerdos en aquellos temas que pudieran servirnos para poder alinearnos de mejor manera y salir de este estado de marasmo, de inercia que tenemos, sobre todo en materia de desarrollo económico. Creo que estamos complicados, nos faltan mejores vocerías políticas, nos faltan mejores acuerdos políticos, y eso ha ido contribuyendo a generar un sentimiento de rechazo, de fuerte rechazo, hacia este gobierno que fue elegido con una inmensa mayoría, Las encuestas dicen lo que les interesa decir, pero al final del día son buenos indicadores, y tenemos un gobierno con un alto nivel de rechazo, y ya sabemos, podemos explicarnos cuáles son aquellos orígenes que generan el rechazo. Los recortes presupuestarios ya ha hecho el gobierno, concretamente de cara al proceso de la discusión del presupuesto 2027, la ley madre del país, la verdad que no hay una columna vertebral más importante que esa, ha traído estas contingencias y ha convulsionado el país. Yo espero que no tengamos una ola de protestas con las consecuencias que ya conocimos en el movimiento de octubre. La verdad que es difícil poder parar el descontento. El descontento a veces se traduce en protestas, en marcha, y esperemos que ese escenario el gobierno lo sepa manejar, sepa conversar con la oposición, sepa ponerse de acuerdo, y sepa gobernar, pues sepa conducir y tomar fuerte el timón del gobierno del país. Está a las puertas de discutir si el gobierno, si el parlamento lo autoriza a conseguir 25 mil millones de dólares, que es una buena caja, una bonita caja, para poder reorientar la acción del gobierno. Es lo que estamos esperando, sin decir para ti todavía, pero es una caja importante que puede servir como para que el gobierno se oxigene y haga nuevos anuncios, y que esos anuncios ojalá sean mejor comprendidos y que satisfagan las expectativas de la gente. Jorge, yo siento que es lo que está pasando hoy día en política en este momento en el país.
3: Mira, yo difiero un poco, tío, como decía, porque es lógico, estamos
2: sí, en el sector. Sí, no vamos a poder estar de acuerdo en eso.
3: ¿Sabes por qué? Porque te digo la verdad, lo que ha hecho este gobierno, quizás comunicar mal, pero está haciendo lo que es necesario. Lo que pasa es que si seguimos con este montón de políticos que andan buscando solamente los aplausos para las tribunas, ¿no es cierto? Este país va de frentón al hoyo, porque esa es la verdad. En realidad, el presupuesto de este gobierno, contrariamente, mira, aquí hay, lo que pasa es que la izquierda es muy pilla, hay cosas que empieza a colocar en la cabeza a los chilenos y que se van quedando. Una, que este es un gobierno ultraderecha. No es un gobierno ultraderecha. Es más, tiene gente dentro de los mismos ministerios, gente importante, que ni siquiera fue de la derecha tradicional, que más bien fue concertacionista. Y ahí está, ¿no es cierto?, Campo, está Rincón, y un montón de más que en este minuto no recuerdo, ¿no es cierto?, que no son precisamente de derecha. Entonces, pero han puesto en la cabeza a la gente, y la gente empieza a repetir con el oro, que este es un gobierno de ultraderecha. No es un gobierno de ultraderecha. Es partiendo por ahí. Segundo, ¿qué pasa con los presupuestos? Es sumamente fácil, y quiero que me entiendan los que nos escuchan, es sumamente fácil hacer lo que hicieron otros gobiernos, ¿no es cierto? Y no voy a mencionar quién, ustedes sabrán, que es simplemente actuar con irresponsabilidad. ¿Qué es lo que es actuar con irresponsabilidad? Es gastar mucho más de lo que ingresa. El gobierno pasado, ustedes bien saben, ¿no es cierto?, que eso lo hizo mediante una mentira flagrante que duró 3 años, que es inflar los ingresos, ¿no es cierto?, para que pareciera que los ingresos con los ingresos iban a estar lo menos iguales, en circunstancia que eso no ocurrió. Nos mintieron, y eso fue dejando un hoyo importante.
2: Segundo, no
3: terminamos, María, déjame seguir. Y eso es muy importante y hay que decirlo. O sea, aquí no hubo un gobierno anterior que fue responsable respecto a qué hacer. Le ha tocado, ¿no es cierto?, a este gobierno nuevo, ¿ya?, tener que hacer algunos ajustes. Y esos ajustes, naturalmente, no le gusta a la gente. A nadie le gusta. Es como si te dijeran, señores, desde mañana van a ganar el 15% menos. A nadie le gusta, ¿no es cierto? Ahora, pueden tener razón o no, pero igual no nos va a gustar. Decirles además que en realidad el aumento, hubo un aumento real del gasto, se aumentó en 1,5%. No es que se haya disminuido, desgraciadamente el gobierno quería disminuirlo más, pero no pudo, porque la realidad a veces es más dura de lo que uno piensa. El PIB, ¿no es cierto?, proyectaba más o menos del 1,8%. Ahora, el punto está. Y donde yo creo que está el problema comunicacional de verdad es que desgraciadamente no ha sabido comunicar de verdad algunas cosas que está objetando. Por ejemplo, el tema que conversábamos el programa pasado, el tema de los computadores. Yo quiero mi PC y no mi Partido Comunista, porque si nos regalaran ese PC vendría con virus, seguramente.
2: Sí.
3: Yo creo que no es eso, es porque la verdad que la gente que algo conoce sabe que el programa en general está mal evaluado. Lo que sí yo creo que habría que, antes de haberlo eliminado, haber tratado de hecho las modificaciones para que siguiera. Fíjate que yo estuve revisando ese tema. ¿Y qué es lo que ha pasado con aquello? Mira, primero, y se lo escuchaba un ex ministro de Educación del gobierno de Piñera. Primero, esto es la gran fiesta para los políticos cuando se entregan. Llega el gobernador, el presidente, el presidente, llegan los parlamentarios, diputados, ¿no es cierto? Y todos quieren adueñarse un poco la idea. Y ahora, no les quepa duda que de la izquierda y de la derecha van a tratar de que se mantenga, porque naturalmente, ¿no es cierto?, eso complota con su posibilidad de reelección, que es lo único que le interesa a la gran mayoría de estos mediocres sí. políticos. Entonces,
1: la casta política.
3: Entonces, dicho eso, ¿no es cierto?, ¿qué es lo que han reparado? Primero, que no se usan adecuadamente, porque los profesores no están capacitados para trabajar con los computadores, porque esto requiere una formación. Y tú, Mario,
2: no puedo estar de acuerdo con esa afirmación.
1: No es que no estén capacitados, pero
3: déjame terminar. Segundo, si quisieran trabajar en la sala, ¿cuántos enchufes hay en la sala? ¿Hay 40 enchufes?
2: En los colegios tenemos computadores y el computador ese computador es el computador de la familia, el computador que el niño trabaja y hace la tarea en la casa.
3: Se ha descubierto que los computadores se venden, pero los muchachos, te lo decía la vez pasada, porque eso fue parte de un estudio, los profesores, desgraciadamente, no están preparados para compatibilizar, ¿no es cierto?, el estudio con el uso del computador. No tienen las competencias. Y por último, cuando sí termino, curiosamente nosotros siempre vamos contra la corriente. Cuando en los países donde hay mejor educación han descubierto, ¿no es cierto?, que los teléfonos, los computadores, los tablets, resulta que no van en el sentido correcto para una mejor educación, sino al contrario. Cuando en todos esos países donde la educación sabemos que es mejor, están haciendo que los niños vuelvan a escribir, vuelvan a leer libros, ¿no es cierto? Porque eso te desarrolla el cerebro, y eso cualquiera psicólogo te lo puede decir, ¿no es cierto?
2: Pero son países que han recorrido un camino histórico grande. Sí, mira,
3: y nosotros tenemos que recorrer el camino hasta llegar al fondo para volver y descubrir lo que ellos descubrieron.
2: Es que no se trata de eso. Mira, tu argumento, la verdad es que yo discrepo de tu argumento.
3: Por supuesto.
2: Mira, primero, hablemos de política en serio.
3: ¿Tú crees que no estoy hablando en serio?
2: El gobierno
3: podrá no estar de acuerdo, pero es en serio.
2: El gobierno
3: nunca he dicho
2: el
3: que
2: el gobierno pasado no era un gobierno de derecha ni de ultraderecha. Este gobierno es de ultraderecha. Es un gobierno republicano que ni siquiera ha sido capaz de establecer una sociedad política con la UDI, que es el partido, digamos, más de centro-derecha.
3: ¿Y por eso de ultraderecha?
2: Más de centro. Pero lógico, porque
3: ¿qué significa
2: está más,
3: no,
2: más
3: no,
2: a la derecha?
3: No, espera, es decir, que decir las cosas.
1: Tranquilo,
3: ¿qué
1: niños.
3: ¿Qué significa? Que yo creo que tú explicas la gente.
2: Ultraderecha significa estar al extrema de la derecha.
3: Eso no te dice nada.
2: Semánticamente la palabra significa eso.
3: No.
2: Ya, eso es un superlativo,
3: Mario,
2: que señala
3: Mario,
2: de que la persona
3: Mario,
2: está
3: Mario, Mario.
2: Al lado
3: no.
2: más extremo cuando, del lado derecho.
3: Cuando se habla de derecha, se habla de un régimen, ¿no es cierto?
2: Pero
3: de un régimen
2: estamos analizando el concepto, ¿ya?
3: No, es que tu análisis...
2: Ya, y ahora entramos. El concepto,
3: no es un buen concepto, Mario.
2: Déjame hablar. El concepto, para que lo entienda la familia, ultraderecha significa, semánticamente, significativamente, lo que está al extremo de la derecha. Búchelo en el diccionario de la RAE. Eso es. Este gobierno está al extremo de la derecha. ¿Ya? Al extremo de la derecha. Y eso lo podemos constatar.
3: Dame los ejemplos, Mario.
2: En su propia realidad política.
3: No me sale con algo tan vago. Dame una cosa que yo entiendo. Una cosa tan vaga como esa. Porque ultra izquierda. Porque están más allá de la izquierda.
2: Estoy apenas aclarando el concepto.
3: Es que no he aclarado nada.
2: Pero ahora entremos.
3: Hablemos en serio.
2: Entremos en materia. Ya, a este gobierno de ultraderecha no le gustan las políticas públicas estatales, le irritan, le causan una enorme molestia. ¿Por qué? Porque tiene otra apuesta. ¿Cuál es la apuesta de este gobierno? ¿Ya? Ojalá no tener impuestos, ¿ya? Y ya lo demostró, no hay impuestos. Es decir, este país dejó de percibir, no sé, sobre los 4.000 millones de dólares anuales por concepto de tributo, solo por concepto de tributo. La apuesta de este gobierno de ultraderecha es no cobrar impuestos, ¿ya? Y lograr que los empresarios generen actividad económica, generen trabajo de buena calidad, generen productividad. A mí me parece legítima, me parece una apuesta legítima, solo que esa apuesta todavía no se moviliza.
3: Todavía no se moviliza. Cuando Chile tenía impuestos del 15%, ¿cuánto crecíamos?
2: Bueno, pero ya
3: cortamos. Dime tú, po, dime tú. ¿Menos?
2: Retomemos.
3: ¿Decíamos menos?
2: Retomemos el retorno de la democracia. ¿Cómo fuimos?
3: Pues dentro del retorno de la democracia. Mario, dime tú, po, cuando era el 15%, crecíamos más o menos.
2: Si no te voy a hablar de cifras, te voy a hablar de lo que fueron los gobiernos de la Concertación. De lo que fueron todos estos gobiernos. Porque mira, con lo malo que se dice que fue el gobierno de Boric, no tenemos los guarismos que puede mostrar este gobierno. Tuvimos menos inflación, crecimos un poco más, con todo lo malo. Ahora, si este gobierno no es capaz de superar estos números, yo no sé qué explicación pudiéramos tener o qué tipo de análisis pudiéramos tener para compararlo con el llamado gobierno más malo de la historia, que es el gobierno del presidente Boric, que ya hemos dicho y hemos reconocido algunas cuestiones que no fueron las mejores, pero me gustaría de aquí a un año, a dos años, poder establecer en una tabla los indicadores de desarrollo interno que el país puede tener con este gobierno, ya que prometió desarrollar el país, volver a niveles de crecimiento del 6, del 7%, que a todos nos gustaría tener, pero que todo indica que aquello se va distanciando cada vez más para toda nuestra desdicha. Entonces, no somos iguales, pues, sin duda que no somos iguales, y no vamos a poder estar de acuerdo con Jorge. Naturalmente que no vamos a poder estar de acuerdo, ya, porque cuando nos vamos a los extremos, ya, nos vamos a los extremos, las cosas y la historia ha demostrado que no funcionan de buena manera. Ese es el punto.
3: ¿Sabes lo que pasa? Tú vas, mira, no encontré muy a, no lo encontré, te digo, que fuera muy explicativa tu zona lo que es la ultraderecha, porque la verdad que hablar de ultraderecha responde, ¿no es cierto?, a un tipo de gobierno distinto.
2: Por cierto, modelo de gobierno.
3: Un tipo de gobierno distinto. Y te digo más.
2: Que se llama hoy día, capitalista.
3: Bueno, son los gobiernos fueron ultraderechas los de la Concertación, fueron todos capitalistas. Son todos ultraderechas, sí, pues. Si tú estás diciendo que lo que define, ¿no es cierto?
2: Pero fue un gobierno.
3: Tú estás diciendo que lo que define, ¿no es cierto?, a la ultraderecha, que son gobiernos capitalistas. ¿Qué fuera la Concertación?
2: Ultraderecha, entonces. Entonces, ¿por qué los gobiernos de la Concertación y los que vinieron, el gobierno de Piñera y todo, fueron capaces de generar un poquito de Estado sin agrandar? Porque de vuelta a la democracia nos quedamos con el tamaño del Estado que nos heredó la dictadura. Hubo políticas públicas, hubo programas que fueron exitosos, el Chile Barrio que sacó todos los campamentos de encima. Entonces, yo creo que también, y para ser justo, deben haber algunos programas o varios programas que no merecerían tener financiamiento en este presupuesto, pero no los conocemos y no tenemos la información precisa ya para quedarnos tranquilos y decir, mire, en verdad tiene razón, estamos viviendo tiempos difíciles, saquémoslo para el lado. Entonces falta también la información fidedigna, sí, para podernos quedar tranquilos frente a la tijera de recorte.
3: Lo que pasa, Mario, es que lo que tú dices se contradice con las cifras, porque en realidad aquí lo que se está viendo, ¿no es cierto?, y queda mucho paño por cortar todavía, lo que se está viendo es una redistribución del gasto. Es decir, mira, de lo que hemos hablado todas las veces, y espero que se haga bien, poner la plata en la primera infancia, eso está en el programa, está en las platas, donde hay más plata asignada a eso, y es lo que hemos hablado, sí, siempre, ¿no es cierto? Ahora aquí no se está hablando de bajar el gasto social, se está hablando que va a subir 1,5. Lo que pasa es que ciertos programas, ciertas cosas, ¿no es cierto?, que estima el gobierno con todo el derecho, como todo el derecho tiene la oposición de decir que no, ¿no es cierto?, de que aquello no corresponde. Pero yo no veo, te fijas, esto que tratando de meter como que quiere recortar gastos sociales. Resulta que va a aumentar esto. Esto que toda la plata de los impuestos, si esto es lo único que se ha pretendido. Aquí hay dos patas. Una que creo que puede haber cojeado, aunque sea el gobierno, que es pensar, ¿no es cierto?, que a un plazo mediano, la baja, ¿no es cierto?, de impuestos puede generar una mayor cantidad de inversión, un mayor crecimiento y, por tanto, más trabajo para la gente. Hoy día el trabajo está cortado. ¿Por qué está cortado? Por lo que decíamos la vez pasada, ¿no es cierto? Está cortado porque se hizo cosas como si fuera un país súper desarrollado. Se aumentó, ¿no es cierto?, el sueldo mínimo en circunstancias que la productividad no subía nada. Somos un país que somos poco productivos, por una parte. Por otro lado, llega después, se encarece el trabajo, porque al pequeño empresario, que es el que le afecta de verdad, Si a las grandes empresas no le afecta esto de asunto que la CUT quería. Acuérdate que tu candidata Jara quería llegar a 750. ¿Te acuerdas? Yo quisiera que la gente ganara un millón para arriba, pero si eso ocurriera, ¿no es cierto? Sin un verdadero crecimiento del país, simplemente que la cantidad de empresas que quebrarían, especialmente las pequeñas, serían muchas.
1: Estamos siempre, llegando siempre. Al final de nuestro primer bloque. ¿Sí? Vamos a una pequeña pausa y ya volvemos.
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6: 11 horas, 36 minutos. 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
1: 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Tranquilo, mis leones, tranquilo.
2: En materia de empleo, que fue el último tema que tocó Jorge, es importante señalar que el empleo informal en Chile supera el 30%. Es decir, casi llega al 40%. Es decir, ese empleo informal, ese ganarse la vida, para poderlo entender, el salir a vender algo que se emprende en la casa, el empleo que no tiene el respaldo normativo y legal, ¿cierto?, de la Dirección del Trabajo, es casi el 40%. Por lo tanto, lo que nos va quedando es bastante menos, y ese bastante menos es el que sufre el mayor impacto, porque no hemos podido despegar. Yo no me alegro de esa situación, no me puedo alegrar, soy chileno y me gustaría que hubiésemos podido despegar, me habría gustado ver el movimiento empresarial más activo, me habría gustado ver los brotes, los nuevos brotes de desempleo, y que no han surgido. Entonces, ahora las expectativas que siempre se fija la gente, todos los gobiernos se han fijado altas expectativas, o las organizaciones gremiales se las fijan, pero al final se produce un proceso de regulación normal, espontáneo, y cuando hablamos del reajuste del sector público, empezamos con el 5% y terminamos con el 0 y tanto, o el 1% a más lograr. Entonces, yo no creo que sea una acción predeterminada, Jorge, y que le corresponda como sello, así grabado a fuego, a los gobiernos de centro izquierda que hemos tenido últimamente. Yo creo que es la expectativa que la gente tiene, y la respuesta del Estado siempre la hemos conocido y al final siempre la hemos asumido. Nos hemos quedado con paupérrimos reajustes en todos los gobiernos, de derecha y de centro. Oye,
1: yo quería hacer un comentario con respecto a los recortes, el término del programa este, Yo Elijo Mi PC. A mi parecer, es mi opinión personal, yo encuentro que está bien. Una, porque usted sabe, don Mario, don Jorge, ¿cuántos computadores quedaron guardados en la Junaep el año pasado? Antes que terminara el gobierno, ¿cuántos quedaron guardados? 10.000 computadores. 10.000 computadores quedaron guardados. Ahora, la entrega de estos computadores a los querubines, a los niños, a los estudiantes de este país, no ha significado absolutamente ninguna mejora. ¿Qué ha significado? Que los niños no rindan más, sino al contrario, rindan menos. Que lo ocupen para jugar, no para estudiar. Que las familias que tienen ese computador, que a veces lo encuentran que es muy poca cosa, que rasca, porque yo sabía, los venden. Incluso han encontrado en la basura uno que otro computador que es de ese programa. Yo encuentro que no es nada malo. Veamos, probemos este año.
2: Pues, mira, Marco, yo creo que no es cierto que los computadores sean de mala calidad. Yo creo
1: lo que estoy diciendo es que no ha mejorado la calidad de los estudiantes. Mira,
2: contrario, me habría gustado que este gobierno le hubiese hincado el diente a la Junaef. Porque la Junaef, efectivamente, en este último tiempo se vio involucrada en varias cosas, en problemas de las licitaciones, mal hechas, ya, y en cuestiones que son muy dudosas, muy dudosas. La Junaef es un importante organismo ya de soporte para la educación pública, y por lo tanto tiene que funcionar de la mejor manera, y se tienen que transparentar todas las cuestiones que no han sido lo suficientemente transparentes y que de verdad vienen de atrás, y que el gobierno de Caste tenía la oportunidad de haber reformulado la acción de la Junaef, porque maneja muchos recursos, tiene muchos programas sociales bajo
3: ¿por qué
2: Solero.
3: ¿Por qué tú crees que no lo está haciendo?
2: Bajo Solero, sí, pero, sí. Pero es que está empezando al revés, porque le está cortando el tallo y no está cortando lo que tiene que cortar.
3: ¿Pero cómo sabes?
2: Pero
3: si no sabes todavía, pero no conoces el detalle,
2: no, por supuesto. Nunca se ha hablado de reformular la acción de la JUNAEF. A ti se metieron de lleno nomás a los programas sin pensar un poquito más en grande, sin pensar de que la JUNAEF efectivamente es necesaria. ¿Ya?
3: Pero
2: nunca
3: ha dicho que no es necesario.
2: Y tiene que ser intervenida en su acción.
3: Pero Cas no ha dicho que es necesario. Lo que está diciendo es que hay programas que son malos.
2: El hecho de que
1: se hayan quedado. El IGPC es malo.
2: El hecho de que se hayan quedado con los computadores en las bodegas ya es un tema de fiscalización, de supervisión.
1: 2000.
2: Por lo tanto, uno espera que las organizaciones del Estado vayan cambiando, vayan optimizándose, y a eso le hemos puesto el ampuloso título de modernización del Estado, vayan funcionando de mejor manera. Y cuando hablamos de modernización del Estado, estamos hablando de eso, pero no empezando por lo pequeño, por meterle tijera a algunas cuestiones que de verdad han resultado exitosas en su comienzo y que a lo mejor fueron tiñéndose un poco de algunas imperfecciones y que pueden ser corregidas. Pero todavía no llegamos al tema grande, sí. de modernizar este Estado en términos de intervenir los servicios públicos y los ministerios públicos que no están haciendo bien la pega.
3: ¿Sabes lo que pasa?
2: Eso sería hablar en grande.
3: Mira, para modernizar se necesita valentía y desgraciadamente los diputados, senadores muchas veces carecen de aquella, porque están más...
2: Pero habría sido mejor comprendido por la gente.
3: Sí, claro, pero si es fácil, si tú vas a dar cosas, es fácil que te comprendan, pues te van a aplaudir. Si la gente quiere que le den, pues no quiere que le quiten. Y al que le diste, ya olvídate que le vas a quitar algo. Mira, te voy a decir una cosa. Dentro de ¿qué cosa habría que hacer si la gente tuviera, y yo creo que debiera hacerse? Por ejemplo, ¿cuántas parejas, cuántas familias monoparentales tienen en este país? Yo no sé cuántas, así que no te voy a decir las cifras, porque eso sí que no lo sé. Pero ¿cuáles son de verdad? La mitad. La otra mitad son mujeres que viven con alguien, ¿no es cierto? Sí. Y ambos dicen estar solo, entonces...
1: En concubinato.
3: Es que lo que pasa es que ambos reciben beneficios sociales producto de la mujer, dice vivir sola y tiene tres hijos.
1: Mienten poder estudiar.
3: Te digo, de eso hay mucho. En los estudiantes universitarios, por ejemplo, en los beneficios que entrega el gobierno. O sea, aquí nadie le mete mano a eso porque... resulta que es impopular, pues. ¿Te fijas? Entonces, cuando tú dices respecto a la JUNAEF, yo no he escuchado del gobierno que diga que va a terminar con ella. Lo que pasa es que hay cosas que revisar y me parece bien que revise. Por eso yo muchas veces he postulado, y no solamente yo, mucha gente, que a mí me encantaría un presupuesto en base cero. Es complicado, sé que es complicado, tiene un botón de bemoles, pero una vez cada 5 o 10 años que se hiciera, ajustando, sería un lindo ejercicio, ¿no es cierto?, para saber qué de verdad es lo que se... Porque mira, ¿cómo lo hace generar los servicios públicos? Te suben un porcentaje de lo que gastaron el año anterior, ¿no es cierto?
2: Sí, claro.
3: Y uno se pregunta, ¿está bien gastado? No sabe, porque ponle tú la misma JUNAEF con el asunto de los desayunos. Si nadie no hubiese dado cuenta, ¿no es cierto?, del tremendo forado que había ahí por malversación de fondos y gente, y uno no echa la culpa a uno ni a otro, que aquí están estos metidos a todos lados, ¿no es cierto? Entonces, si nadie se hubiera dado cuenta de eso, habría dicho, no, hay que subir el 3%, ¿no es cierto?, del presupuesto. Entonces,
2: bueno, pero ahí tenemos acuerdo. Cuando estamos hablando, y vuelvo de nuevo al concepto, modernización del Estado, lo que estamos diciendo o queriendo que se produzca es que efectivamente aquellos servicios o ministerios que han demostrado durante los últimos 10 años una ineficiencia o una ineficacia en el manejo de sus recursos, ya, y en la ejecución de sus programas, deben ser intervenidos, modificados, y ponerle una fiscalización mayor. Yo creo que hoy día uno de los problemas que tiene el Estado público es el tema del monitoreo. Aprendamos un poco de la empresa privada, ¿cierto?, que no la estamos demonizando, que monitorea al milímetro, ¿ya?, al milímetro, al gramo. El Estado no monitorea, no evalúa, no, o son evaluaciones muy genéricas que al final no permiten ver las cosas que no se están haciendo de una manera adecuada. Entonces, de eso estamos hablando.
3: Sí, mira,
2: hablamos de modernizar el Estado.
3: Mira, yo tengo la impresión que yo también creo que hay que modernizarlo, pero te insisto, hay que tener valentía, porque modernizar el Estado significa ver, ¿no es cierto? Por ejemplo, si las dotaciones de personal que tiene el Estado son las adecuadas.
2: Correcto,
3: ¿no es cierto?
2: Puede ser.
3: Sí. Ahora, ponle tú que resulta que no son las adecuadas, sino que deben hacer menos. ¿Qué es lo que diría? ¿Qué es lo que lo primero que diría la izquierda? La izquierda nos diría que hay un atentado contra los trabajadores de Chile, este porque este gobierno tal por cual, ¿no es cierto? Lo que quiere es la pobreza y disminuir al gobierno de tal forma que desaparezca. Eso es lo que se diría, ¿no es cierto? Y la verdad que lo que si números, tú que muestres números, si aquí el asunto político te diga, está por sobre los números. Si yo te puedo hablar de números y la gente va a decir, no, pero es que esto aquí y allá, no hay que tener valor. Tú dices que actúe como la empresa privada. Si actuaré con la empresa privada,
2: tú sabes. Porque la empresa privada sí monitorea, dice, voy a hacer esto de esta manera, y se preocupa que se haga primero y que se haga de la manera que se dijo que se iba a hacer. Y eso es una fortaleza de la empresa privada. No estoy suscribiendo todo lo que representa la empresa privada.
3: Estoy diciendo una parte, por ejemplo, te hablaba de la dotación, porque la empresa privada trata de tener la dotación ajustada, ¿no es cierto?, a los requerimientos. Aquí es distinto. Tú bien sabes que cambian los gobiernos, y aquí no estoy poniendo la izquierda y la derecha, cambian los gobiernos y las dotaciones de personal aumentan. Porque todos los que entran, ¿no es cierto?, con los ejecutivos, con los directores de los servicios, no se van, pues.
2: No, pero se han estado yendo últimamente.
3: Sí,
2: mira,
3: yo
2: miraba, por ejemplo, en el servicio de salud que tú conoces, pero fueron los que tenían que irse, llegaron los que tenían que llegar.
3: Mario,
2: siempre funciona así con esa dinámica.
3: Pero se quedaron varios. Lo lógico sería que si tú te nombraras, por ejemplo, jefe de la educación en Los Ángeles, ¿no es cierto? Y llega con 4 asesores que legítimamente tendrías derecho a tenerlo, ¿no es cierto?
1: Por supuesto.
3: Que cuando te fueras. Se fueran con ellos, pues. Se fueran ellos también.
1: Sí, ¿sí? Pero se quedaran.
3: Y el que siguiera pudiera traer lo suyo. Ya, eso sería. Pero aquí no ocurre.
1: Sería ideal.
3: Aquí no ocurre.
2: Pero de eso estamos hablando. Estamos de acuerdo, Jorge, en ese sentido. Eso debería ocurrir. Y eso ya es un factor, por lo menos es un factor que tiene que ver con la modernización del Estado. Tiene que ver con que el Estado funcione.
3: Pero ¿cuánto han peleado los gremios
2: de buena manera?
3: No.
2: Bueno, pero yo estoy de acuerdo que hay que tener coraje, hay que tener valentía, y cuando esa modernización redunda en beneficios que la gente siente que se están produciendo en su favor, entonces es la gente la que defiende el modelo.
3: Desgraciadamente hace que las cosas parezcan lo que no son. Aquí hay, ¿no es cierto?, una guerra contra los trabajadores. Quieren que las empresas del Estado tengan menos personal, y usted, señor, ¿no es cierto? No sé, que no lo atendemos bien, hacen huelga por el mejoramiento, no sé qué, cuando lo que quieren
1: es más plata.
3: Quieren más plata, y es legítimo, pero díganlo, si yo creo que es legítimo.
1: No, es súper legítimo. No digan.
3: Mira, por ejemplo, tú decías, tú sabes que el promedio de santidad durante el gobierno de Boric fue más del 8%. Y tú dices, pero bueno, este está aumentado, claro, 7 meses ha aumentado. Pero ¿qué querías cuando llega un presidente que quiere ser la tumba del neoliberalismo? ¿Tú crees que van a venir las empresas a invertir a Chile?
1: Vamos,
3: cuando se preocupó durante mucho tiempo por decir que él estaba contra el capitalismo, contra esto, contra... ¿Van a venir las empresas cuando presentan, ¿no es cierto?, una afortunadamente que rechazó, ¿no es cierto?, una reforma constitucional que la verdad que iba a ser el descalabro, iban a llegar los políticos cuando
2: ahora dicen...

0: ¿Eso se hace o no se hace, Mario? De todos lados.
1: Sí, lo hacen de todos lados. Bueno, eso tiene que ver con la calidad de la política.
0: Bueno, eso es lo que digo.
1: Y creo que
0: lo que... Por eso que nadie se atreve a la verdad.
1: Y creo que lo... Y creo que es lo que tenemos que, no, que...
2: No, no, todavía no.
1: Y creo
2: no.
1: que es lo que tenemos que mejorar. Yo creo que estamos viviendo una crisis política, sin duda. ¿Ya?
0: Hace tiempo.
1: Reconociendo que la política sigue siendo la herramienta, la buena política, que permite la gobernanza de los países. Yo no es, en eso no tengo duda. Si llega la gente que no sabe y hace las cosas de mala manera, bueno, ya ese no es un problema de la política, es un problema de la gente.
0: Mira, yo no sé si los políticos antes eran mejores o peores. Lo que sí, hablaban mejor y nos mentían bonito.
2: Sí.
0: Eso es verdad. Porque hoy día la verdad... La capacidad intelectual de muchos de los políticos es bastante precaria.
1: Pero hemos vivido buenos momentos en la política, digamos, republicana de este país. Si revisamos la historia, nos vamos a encontrar con unos cuantos gobiernos que fueron capaces de alinear este país en la coyuntura de su momento y tornarlo interesante. Yo creo que existe una crisis en la calidad de la política, en la calidad de las propuestas, y que está generando un fenómeno muy, muy, muy importante, y que hoy día nomás miremos lo que está pasando en Brasil. Un gobierno, yo diría, no comunista, para dejarlo claro, de centro izquierda, que uno esperaba que la gente, con el programa del presidente Lula desplegado en un país que es un país grande, un país rico, que tiene muchos recursos, si hubiese sentido un nivel de satisfacción importante. Y cuando se vota sobre la base de eso, y la votación ha sido absolutamente adversa.
2: Flavio
1: Entonces,
2: Bolsonaro.
1: ¿Qué es lo que indica? Que la gente está entrando en un proceso de desorientación, de descorazonamiento, de credibilidad sobre lo que ofrece la propuesta política. Que este péndulo va para de lado a lado, va para la derecha, vuelve para la izquierda, va para allá, y al final eso redunda en que se producen estos fenómenos de estancamiento. Tenemos un continente complicado en esa materia, y que no despega. Tenemos una superpotencia que no hace la pega que debería hacer, de tenerlos como aliados y no como patio trasero de su riqueza. En fin, yo creo que estamos complicados con esta modernidad que se nos vino encima, y que los procesos afecta a los procesos sociales, porque la calidad de los protagonistas que tienen que realizarlo no es la mejor.
2: Pero ¿usted cree que la gente que, por ejemplo, que votó por Flavio Bolsonaro está errada? ¿Está mal?
1: No, yo creo que está buscando desesperadamente una alternativa que les permita mejorar su calidad de vida.
2: Sí, porque la gente
1: que votó por Kast, ya votó de todos los sectores, incluso de nuestro propio sector. Entonces, ¿qué te indica eso? Que existe una desorientación, la brújula de la política no está funcionando. Por lo tanto, si aquí las cosas no funcionan como se dijo que iban a funcionar, yo no tengo ninguna duda que de nuevo el péndulo va a volver hacia otro sector, ya.
2: Porque
1: la gente está desesperada buscando una forma que le resuelva sus problemas.
2: En ese sentido, yo creo que en la votación anterior que salió a favor del presidente Kast, no estuvo toda la gente a favor del presidente Kast, digámoslo,
1: no,
2: como es.
1: Pero
2: lo que pasa es que no es que estuvo a favor del presidente, que todos querían al presidente Kast, lo que querían era un cambio. Estaban aburridos con las
1: cosas.
2: Es que no es lo mismo,
1: hablaba de esos cambios.
2: No, don Mario, lo que pasa es que la gente estaba aburrida. Ya,
1: exacto, aquí está, en eso haciendo... estamos de acuerdo.
2: Entonces, no sigamos con lo mismo, cambiemos. Lo mismo está pasando en Brasil. La gente ya no quiere lo
1: Ahora
2: mismo.
1: Ahora yo te pregunto, si no somos capaces de cambiar, de enderezar el timón, ¿qué crees tú que va a pasar?
0: Mira, yo lamento decir que están de acuerdo y están discutiendo.
2: Sí, ¿no es cierto?
0: Sí, sí. Porque en el fondo están diciendo lo mismo. Sí. Es una cuestión bizantina, ¿no?
1: Sí. Oye, pero eso es lo que nos pasa.
2: Yo quiero conversar con
1: estamos,
2: usted.
1: Estamos dando vuelta en el mismo círculo.
0: Hace rato. Yo lo único que te puedo decir
1: en el mismo círculo de la política, porque mira, estamos hablando a nivel de país y de continente. En ese sentido,
0: mira, sí, pero
1: el continente vamos allá, vamos acá.
2: Está inclinando la derecha.
0: No, sí, eso claro. Lo único que quiero decir yo que. Yo pediría con seriedad que la gente que está tratando de evaluar a seis

0: 27 meses el gobierno de Cabas. Con el hoyo que lo dejó el gobierno anterior, lo espero un poquito. Espero un año y medio por lo menos de gobierno y ahí podemos hablar, porque la verdad que la circunstancia, primero la circunstancia de el hoyo, el forado que dejó el expresidente.
1: Es grande.
0: Segundo, la situación internacional también. Porque aquí, mira, aquí la gente es divertida, porque resulta que se dice, oye, resulta que nos están traspasando el precio del petróleo, ¿no es cierto? Pero si en realidad, si no se traspasa, lo va a pagar igual todo, pues. Sí. Hasta yo que no tengo auto.
2: Como la luz y el agua que lo
0: suben. Hasta que yo lo voy a pagar que no tengo auto, ¿no es cierto?
2: Sí.
0: Es una desgracia. Y es una situación que este gobierno, ninguno, ni este, ni el otro, ni el de ninguna parte,
2: no puede evitar.
0: Puede controlar, porque la verdad que. Y esta guerra que se pensaba que iba a durar una semana, que así lo pensó el presidente Naranja, resulta pues, que ha durado ya desde marzo, imagínate. Y capaz que llegue a marzo y sigamos con la guerra.
2: Vamos a seguir.
0: ¿Te fijas? Y con bravuconadas de ambas partes. Esta cuestión, y nosotros estamos en el medio con un problema serio, porque además Estados Unidos y el embajador de Estados Unidos, que también es un hijo de su madre, cada declaración que hace nos deja más complicado, esa es la verdad. Entonces, ¿qué ocurre? Que nosotros estamos en el gran problema, que somos un país pequeño, ¿no es cierto? Y que tenemos que movernos con una inteligencia enorme si queremos mantener en los mercados que actualmente tenemos, porque si bien es cierto, ¿no es cierto? Si bien es cierto, China representa un mayor mercado que Estados Unidos. Incluso Estados Unidos podría ser el tercero después de la Unión Europea, pero resulta que las inversiones que vienen de Estados Unidos son grandes, pues. No podemos decir no se le importa que se vayan, nadie puede.
2: No, en eso estamos de acuerdo, ni la
0: Comunidad Europea, ninguno puede hacer. Entonces, tenemos que ser, y es difícil, estamos
3: de acuerdo. Por eso, Jorge, las nuevas alianzas que se están forjando en el mundo, incluso allí cerquita a nivel continental, con este nuevo pacto que se llama, que tiene un curioso nombre ahí, el pacto de las Américas. El escudo de las Américas. Ya, y que no es un pacto inclusivo que surge desde un principio muy ideologizante, porque ahí está la pura derecha en el fondo. Y volvemos de nuevo a esta crisis de la política y de las instituciones, como la ONU, la Organización de las Naciones Unidas, prácticamente ya no tiene presupuesto para funcionar.
2: Es que no sirve para
3: nada. La OEA, que fue en su momento un organismo respetable que convocaba a los países transversalmente y que permitía el diálogo político y económico y social, ya no existe, no existe.
2: Pero
3: y
2: es que se no
3: están,
2: sirve.
3: Entonces para ahora es, no sirve. Se está creando una nueva figura, y lo repito, muy ideologizada, donde está solo la gente de la derecha, y eso yo creo que no es el mejor camino para poder buscar una alianza amplia que permita al país poder entrar en diálogo y sobre todo mantener sus vías comerciales expeditas hacia todos los lados.
0: Lo que pasa, Mario, que desgraciadamente Naciones Unidas también se ideologizó a un extremo que se ha convertido en un organismo inoperante que no sirve prácticamente para nada, porque no ha podido detener ninguna guerra, porque además no tiene ningún poder sobre grandes potencias, esa es la verdad, ni uno, cero.
3: Sí,
0: entonces son figuras casi decorativas los presidentes de esto que quería hacer la señora Bachelet. Te digo, lo otro importante, digamos, dos cosas: se retira la reforma constitucional del gobierno. Uh-huh. Respecto a seguridad, ¿te acuerdas?
2: Sí.
0: Que yo mismo la critiqué en su momento.
3: Tenía sus bemoles y que era observada desde la oposición yo, con...
0: Que a mí no me pareció bien, y porque... Lo que te decía, porque...
3: Pero construyamos una, porque... pues a ver si somos capaces de construir una con un mejor diálogo, porque necesitamos una reforma que nos garantice la seguridad.
0: Han aumentado, se va a presentar otra... Que ya está casi lista, que donde estuvo trabajando, me parece que Lonton con el presidente de republicano y un socialista, no veo cuál es. Bueno, pero se va a presentar algo, ¿ya? Ahora, yo lo que mi gran problema que tenía con la otra, con la que presentó el gobierno, siento que encontraba que si el gobernante era Dios, claro, iba a ser todo perfecto, entonces podíamos entregarnos a las manos de Dios, pero como podría haber llegado un Maduro, ¿no es cierto?, y estar 300 y tantos días, ¿no es cierto?, bajo el régimen de Maduro, hubiera sido terrible.
3: Sí, bueno. Tienes toda la razón. Yo creo que que valía la pena hacer un alto en eso. Lo interesante es que es volverse a sentar a la mesa de trabajo, porque la seguridad es una deuda que tenemos pendiente con este país y la tenemos que trabajar entre todos y ponerle un poquito más de corazón, de generosidad, para llegar a buenos acuerdos y poder desplegar las acciones que sean requeridas y necesarias.
0: Yo creo, fíjate, que se está avanzando, y se está avanzando bien, porque es razonable, ¿no es cierto?, que no sea solamente la sola idea o pensamiento del presidente, porque que se puedan conculcar los derechos fundamentales de los hombres, porque te insisto, si nos toca un villano, estamos sonados. Pero se aprobó el reglamento de uso de la fuerza, que eso es importante. Se aprobó con una amplia mayoría, naturalmente, ¿no es cierto?, que hubo algunos que votaron que no. Por ejemplo, le voy a decir, ¿quién votó que no? Bueno, el senador por la región del Biobío, ¿cómo, Saavedra, que se llama?
3: Gastón Saavedra
0: votó que no, porque le pareció mal esto. Encontró que la reacción, no sé qué, porque siempre se inventan cosas. Y gente de la izquierda en general, porque fue por una amplia mayoría, ganó una mayoría importante el uso de la fuerza, porque, mira, hay que ver, pero el otro día, algo que no conversamos, porque recordarle que estuvo el lunes o el martes, estuvo el presidente Casa acá,
1: sí,
0: en una misión bastante dolorosa, que era los funerales de carabineros, ¿no es cierto? Y en realidad hoy día los carabineros están en una situación bastante menoscabada respecto al armamento, porque resulta que se pretende, ¿no es cierto?, se pretendían que hubiera cierta concordancia entre la fuerza del malhechor, ¿no es cierto?
3: Sí, sí, claro.
0: Que es una estupidez, pues, o sea, si el gallo saca un cuchillo, el carabinero tendría que haber tirado la pistola para atrás y sacado un cuchillo por esa pelea de cuchillo. Es una tontera,
3: Posible.
0: En todas partes del mundo, la policía tiene, ¿no es cierto? Tiene las armas y debiera tener y tiene en general mejores armas que los delincuentes. ¿Ustedes se acuerdan con la metralleta esta? ¿Quién se las quitó?
3: Oh, sí.
0: ¿Quién se las quitó? A los carabineros.
3: ¿Te acuerdas? No me acuerdo quién se las quitó. No. Sé que usaba y de repente dejaron de usarla.
0: Sí, pero ¿sabes quién se las quitó?
3: No.
0: La señora candidata a las Naciones Unidas.
3: Ah, la que va por tercera vez a postularse a la presidencia.
0: ¿Te acuerdas que fue ella, no
3: es cierto? Sí, me acuerdo, sí. Efectivamente, bueno, porque hay un sesgo desde la izquierda. Y que no se ha podido superar, eso hay que decirlo en voz alta.
0: Pero creo
3: que nosotros, frente a la inseguridad que tenemos que hacer una apuesta por nuestras fuerzas de orden y sacudirnos un poquito todos los sesgos ideológicos que se pueden tener en esa materia.
0: Ahora tiene que haber mecanismo, por ejemplo, ¿no es cierto? Tampoco se trata de que un carabinero balea a un gallo porque se le dio la gana, ¿no es cierto? No, esa no es la idea, pero sí que tenga una superioridad en cuanto a la capacidad de defenderse. Si no, estamos en el peor de los mundos, porque es lo que le pasa a usted, señora, señor. Usted sabe que si de repente entran a robar a su casa y usted se asusta y tiene un arma, ¿no es cierto? Y van subiendo el segundo piso y usted lo espera ahí, le manda un par de balazos. Resulta que se dice que usted actuó con premeditación y puede ser condenado. ¿Tú lo sabías, Mario?
3: Sí, claro, con fuerza desproporcionada, etcétera.
0: Claro, en circunstancias que uno está muerto miedo, porque puede tener niñita, la señora y un montón, y ve un gallo subiendo, ¿no es cierto?
3: Claro, sí.
0: Armado con un cuchillo, entonces dice que primero desproporcionado, porque no, entre un cuchillo y una pistola, que sí, una escopeta, porque algunos tenemos escopeta.
3: Y si no lo atajo con algo, bueno, me va a matar con el cuchillo, ¿cierto?
0: Claro, entonces.
3: Es razonable.
0: Es una estupidez. Yo creo que en la casa uno es el rey y no tendrían por qué entrar nadie, y uno debiera tener todas ¿no es cierto?, las capacidades como para defenderse, porque si no.
3: Pero mira, eso yo creo que está absolutamente claro.
0: Y también ocurre un carabinero.
3: Está absolutamente claro. Nuestras fuerzas policiales tenemos que asegurar nuestras fuerzas policiales desde el punto de vista jurídico, con una legislación que ponga en orden las cosas, y que no signifique para un carabinero defender a la ciudadanía abriendo fuego, digámoslo claramente, y que después le signifique aquello tener que ser expulsado de su organización, acusado de fuerza desproporcionada cuando está combatiendo a un delincuente que está atentando contra ciudadanos honrados. Entonces, ya hay ciertas cosas que no admiten mucha discusión,
0: claro,
3: porque son absolutamente irracionales frente a la desembocada cada violencia y agresividad que hoy día vivimos de parte de la delincuencia armada hasta los dientes.
0: Como decía el compañero,
3: no sé de dónde sacan tanto armamento. Hoy día el mercado de las armas pareciera ser que es como cualquier otro mercado. Y quedan en los carabineros, quedan absolutamente superados frente a eso.
0: Por cierto, ¿no? Acuérdense lo que decía el compañero Borges y la compañera Vallejo cuando el carabinero le disparó a este tipo que se le estaba acercando peligrosamente con un par de machetes. Dijeron que no, que...
1: ¿Cómo el uso de la fuerza? Que, sí, era malabarismo.
0: Que los machetes eran de plástico.
1: De plástico. Mentira.
0: Pero además, hubiera sido de plástico. ¿Cómo puedes saber tú?
1: O sea, es como, si va a ser dañino.
0: Claro, tú no puedes saber. Tú no puedes saber. Entonces, y lo tuvieron... ¿Cuánto tiempo lo tuvieron ese hombre fuera de la policía, sin pagarle el sueldo, con una familia detrás? Un montón de tiempo.
1: Jóvenes, llegamos al final del programa, por favor. Don Mario, palabras al cierre.
3: Bueno, ha sido siempre grato tener esta conversación y estas diferencias con mi querido y estimado amigo Jorge Rodríguez. Yo creo que en eso consiste la democracia, poder estar de acuerdo o en desacuerdo, pero siempre respetando el pensamiento del otro, las ideas de los demás. Y siempre es importante poder ofrecer a ustedes este debate para que vayan sacando sus propias conclusiones. Ustedes sí pueden sacar sus propias conclusiones. Ha sido una buena mañana y que la sigan disfrutando.
0: Mejor. Por cierto que sí, un saludo a todos quienes nos escuchan y comparto las palabras con Mario, porque la verdad que si no nos respetáramos, a pesar de la pasión que ponemos muchas veces...
1: Y las diferencias.
0: No, y especialmente la pasión que ponemos en nuestras opiniones, que son válidas. Lo más probable es que no seguiríamos juntos, algunos habría ido, ¿no es cierto? Porque de enojado, pero entendemos que yo veo a Mario, es una persona honesta y que dice lo que piensa, y él verás, espero lo mismo en mí, ¿te fijas? Podría estar equivocado o no, pero yo no tengo yo no tengo ningún interés, ¿no es cierto?
3: En ese nada. Es el punto, por eso podemos opinar.
0: Claro, no tengo interés en nada, entonces.
3: No tenemos intereses ni proyectos políticos.
0: Uno piensa lo que piensa y lo dice con todos los bemoles, los problemas que puede tener.
1: Pero
0: con crítica, respeto. Con la crítica que la gente puede decir, porque hay otros que nos están escuchando y nos criticarán. Con respeto, pero con pasión. Yo creo que los seres humanos debemos abordar aquellas cosas que no son importantes. Por ejemplo, la política es muy importante porque el país necesita de buena política, y no puedo no dejar de ser apasionado por algo que quiero, porque algo quiero dejar por lo menos esta brisa, ¿no es cierto?, de honestidad a mi gente.
1: Mira, el de la
3: bien,
1: visa.
3: Muy bien.
1: Era para despedirse, no para hacer la traducción. Ya, así es que nos vemos la próxima semana. Que estén muy bien, que lo pasen bien. Chao. Disfruten este fin de semana largo.
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4: 12 horas 16 minutos. ¿Sabías que existe una ley que puede ayudarte a salir de tus deudas de manera legal? 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
2: Hola, hola a todos, bienvenidos al segundo capítulo de la segunda temporada de Espejo Pintado. ¿Cómo estáis, Alexis?
3: Bien, bien, ¿cómo estáis, divina? Padre, ¿cómo estáis?
2: Bien, feliz de estar aquí de nuevo en este oasis de la semana donde nos podemos sentar a hablar de cine, a hablar de películas, conversar un ratito y bueno, también ver...
3: Que se teje en el mundo del cine,
2: ¿verdad? Sí, po.
3: Oye, ¿qué es esto? ¿Qué trajiste aquí atrás? Estoy viendo una tele.
2: Este es nuestro compañero. Bueno, nuestro compañero desde la primera temporada, cuando hablamos de clásicos, aprovechando de recomendar también a todas las personas que se metan al YouTube de FM Mía y busquen los capítulos del Espejo Pintado donde hablamos de clásicos. Desde Terminator hasta Los Cazafantasmas, etcétera, etcétera. Y ahí fue donde nos vino a acompañar, ¿cierto? Esta joyita.
3: Un televisor antiguo, es en blanco y negro, ¿cierto?
2: En blanco y negro.
3: En blanco y negro.
2: Un Electra de los primeros que llegaron el año 81 a ocupar la sala, ¿cierto? De ¿cómo que se llama?
3: ¿Usaste el alicate?
2: La sala, los living.
3: Los living del televisor. ¿Usaste el alicate para cambiar el...
2: Sí, por supuesto que lo
3: ocupé. Que se cambien con alicates, si los cabros sí, de ahora no tienen idea de lo que estamos hablando.
2: Esta joyita todavía tiene el cursor, el cambio. Todavía lo tiene.
3: Cambia el selector.
2: Sí, esto era lo primero que se caía. Entonces, ¿qué hacía la gente? Tomaba un alicate.
3: Le da vuelta. El selector de canales.
2: Oye, recordemos que hay gente que no está viendo. Acá en el estudio, nosotros trajimos una joyita. Que es un televisor Electra de los antiguos del año 1981.
3: Está como decoración acá.
2: Está como decoración ahí acompañándonos. Y también nos da todo el power ahí para poder hablar de películas.
3: De películas, de cine. Yo sé que te voy a contar una anécdota hablando de los televisores antiguos, pero no sé cómo mi mente me traicionó. Yo estaba en la casa de mi abuela en Santiago, por allá por los años 80, y yo vi por la televisión en blanco y negro la película Furby. Furby, esa de Disney, la del auto.
2: Sí.
3: Furby, ¿lo dije bien?
2: Sí, recuerdo cuál es.
3: Y hay una versión antigua aquí en blanco y negro.
2: Sí.
3: Una versión antigua. Y yo la vi completa y después que terminó la película no me había dado cuenta que la percibí en colores. Y la vi en un televisor en blanco y negro y de repente me traspapelé y di,
2: Sí, hay un efecto.
3: Te ha pasado. O sea, eso.
2: Que produce, pasa ahora, sobre todo cuando. ¿Sabes cuándo me pasó? Me puse a ver la serie de Spider-Man Noir. No sé si. Protagoniza a Nicolas Cage.
3: Ya, sí, la
2: cachó. Sí, vi. No la he visto completa, me vi como tres capítulos. Y obviamente tiene la opción de elegir la color y en blanco y negro.
3: ¿Ah, sí?
2: Y yo la elegí en blanco y negro. Y me pasó.
3: Así tenía que ser,
2: ¿sí? Me pasó. Sí, la idea es verla en blanco y negro. Pues, Spider-Man Noir te evoca esa. ¿Cierto? Ese estilo cinematográfico oscuro, ¿cierto? Yeah. Este cine negro, este cine detectivesco.
3: De la época del cómic ese en blanco y negro.
2: Exacto, muy Frank Miller.
3: Eso te iba a decir, como que tiene...
2: Tiene un tinte muy de ¿cómo que se llama? De Batman, pero es Spider-Man. Pero es interesante, es un proyecto muy lindo. En algún momento vamos a tocarlo.
3: Pero lo cancelaron, ¿eh?
2: Lo cancelaron.
3: Eso leí. No, yo no lo he visto, pero.
2: Fue solo una temporada, pero ojo que no dio malos números. Le fue bien, tuvo una crítica buena, pero decidieron no continuar con la segunda.
3: A alguien no le gustaba
2: los superhéroes. Recortes. Sí, había un Alexis Flores ahí que no le gustaba los superhéroes y dijo: No, hay que continuar con esto, por favor.
3: Más superhéroes.
2: Sí, y ¿sabes qué? Se reivindica Nicolas Cage con esta aparición ahí como protagonista de esta serie de superhéroes.
3: Ese actor es un caso, ¿eh? Es un caso muy extraño. Del éxito, o sea,
2: primo
3: siempre,
2: de la...
3: Siempre estuvo... Es como la suerte de John Travolta también, que le pasó lo mismo, que tuvo una época como dorada, después bajó, siempre estuvo ahí, como que nadie le molestó, de repente ¡pum! El Oscar, un par de películas taquilleras, y después ¡pum! Al olvido, y las series B, y de repente de nuevo como rescatado en el cine que lo premió, en el mismo estilo.
2: Lo que pasa es que ahí el nepotismo cinematográfico, todos sabemos la historia de Nicolas Cage, cómo entró al cine, y no fue precisamente por sus dotes actorales, sino que porque pertenecía a la gran familia,
3: a la casta.
2: De hecho, se cambió el apellido, ¿cierto? Para que nadie lo
3: apuntara con el dedo.
2: No lo vincularan ahí.
3: Oye, de hecho,
2: primo de la gran hermosa Sofía Coppola.
3: Pero tú sabías que era. En un principio me imagino que tú no tampoco sabías que era sobrino de Sofía Coppola.
2: No, pues en esos tiempos no teníamos cómo saberlo, hasta que apareció la gran internet ahí.
3: La internet a soplar.
2: En algún artículo de alguna revista, porque a mí me gustaba coleccionar esta cine video.
3: Cine video, igual
2: las tengo. Tengo varias, pero tengo las que me interesaban más. Por ejemplo, tengo la cuando salió en 95 la portada de Corazón Valiente.
3: Ya.
2: Esas fueron como las primeras, ¿ya? Y de ahí sí, pues habían. Era muy interesante ese tipo de revistas.
3: Te voy a matar con lo que tengo. Yo tengo la revista de cine video, pero antes que se llamara cine video, se llamaba Videograma.
2: Videograma, sí, también Videograma. Tengo algunas.
3: O sea, antes de llamarse, después se llamó porque hablaba más de cine que de video, de película. Sí. Habían dos revistas, yo lo digo, porque yo soy de los videoclubs. Yo sé de lo que
2: te hablo. Sí, pues sí, totalmente.
3: Y te voy a matar con lo que tengo.
2: Es que votó todos los posters.
3: Yo tengo la revista. La primera que yo tuve, la primera revista de esa, fue cuando se estrenó Terminator 2. Oh. Te gané. Esa salió antes que Corazón Valiente, cuatro años antes.
2: Oye, pero asumo que no votaste esa revista, po. Yo siempre repito esto y voy a ser majadero, ¿eh? El hombre que tuvo uno de los videoclubs más grandes de Los Ángeles, cuando chico, no guardó ni siquiera una carátula de película. Yo tendría la pieza llena de posters.
3: Sí, que parece que anda dando vuelta ahí una carátula en mis libros que tengo guardados. Yo tenía la idea de comprarme carátulas para coleccionarlo, que yo era fanático del cine. Entonces, yo quería tener algo coleccionable de las películas, ¿cachai? Con tanto acceso a las películas, dije, ¿qué puedo coleccionar? Coleccionar las películas era muy ambicioso y demasiado voluminoso, ¿me cachai? Y así que lo que hacía era pedirle a los vendedores de los sellos de las películas que me les compraba las carátulas, aparte, como para reposición, pero las tenía para colección, las carátulas.
2: Hermoso. Si pillas una, tráela, para que la pongamos acá en nuestro set.
3: La debo tener por ahí alguna, no recuerdo qué película, parece El Cuervo,
2: Recuerdo. Porque aquí, ojo, que la gente que está escuchando la radio en este minuto, puede encontrarnos en YouTube, porque esto también se ve. Entonces, usted se mete ahí en el YouTube de la radio mía, pone Espejo Pintado y vamos a aparecer ahí, no, van a aparecer nuestros feos rostros, pero va a poder ver la tele antigua.
3: La tele, la importante es que vea la tele, o sea, no se pierda la tele, vea la tele, vale la pena meterse a ver la tele. En este minuto está dando pura estática, pero está la tele ahí.
2: Ya, algo que nos convoca hoy. Hoy estamos un poco más noticiosos, ¿sabes? Porque aparte de hablar de películas, de cine, algunas cositas que vamos a plantear ahí para que ustedes le echen un ojito al cine de esta semana, es... algo que tiene que ver mucho con el impacto de las plataformas y cómo el cine está abordando cambios importantes. La industria está reconfigurándose y sabemos que Netflix y otras plataformas están amenazando con el famoso monopolio de la entretención, pero para muchos, sobre todo algunos cineastas y algunos puristas del cine, Paramount Pictures viene a salvar un poquito la ¿cómo que se llama? Lo clásico del cine, la industria clásica, y se impone ante Netflix para comprar Warner Bros. En esta suerte de guerra de gigantes para poder, ¿cierto?, adquirir una de las productoras de cine más importantes. No sé si es la productora. ¿Cómo le dirías tú?
3: Un estudio de los más relevantes
2: en la historia del cine. Y no es poco decir que Warner Brothers es uno de los estudios más relevantes en la historia.
3: ¿Qué es más característico como la iconografía de la cultura popular del cine hollywoodense? El logo de Warner Brothers, la fanfarria de 20th Century Fox o el caballito de TriStar
2: Pictures.
3: Yo quería una buena afiche de esa cuestión, del caballito. Yo lo encontraba tan linda esa entrada de película. Sí,
2: o la estatua de Columbia Pictures.
3: La estatua de Columbia Pictures. Y la otra es la de Universal.
2: El planeta
3: dando vuelta.
2: Bueno, Metro Goldwyn Mayer también con este león, con este león clásico.
3: Con el chuta, todos son iconográficos.
2: Es que sabes lo que pasa, que
3: son muy representativos.
2: Sí, yo no podría elegir uno porque siento que
3: todos tienen un,
2: todos te evocan algo.
3: Claro,
2: se mantiene.
3: Si digo Metro Goldwyn Mayer pienso en Tom y Jerry, loco.
2: En
3: Warner Brothers pienso en el Bugs Bunny, en Looney Tunes, el clásico Looney Tunes de Chuck Jones.
2: Es que es inevitable. De hecho, por ejemplo, Warner Brothers, cuando tú escuchas esta noticia, de cierto, de que va a cambiar de dueños, de que va a haber un cambio, una mutación en esto, también te hace sentir un poquito de esa nostalgia de decir, ojalá que no cambien cosas medulares como esa, ¿ya? Que no cambien el estudio en sí como configuración ideográfica, ¿ya? Es como decir, el logo de Warner, el mismo tanque de agua donde salían los Animaniacs. Es como decir, no lo cambien. Y efectivamente creo que la cosa va para allá, porque Paramount Pictures, como nuevo dueño de Warner, no va
3: a cambiar. No lo es todavía.
2: Hoy se cerraba el trato.
3: Ah, era hoy.
2: Hoy, no voy a decir la fecha para no romper, ¿cierto? Hoy. Nuestra.
3: Hoy, en la semana entre el 3 y el 7.
2: Exacto.
3: Porque este programa está completamente en vivo.
2: Para no romper nuestra atemporalidad. Pero sí, hoy se cerró el trato precisamente con. Y ya está confirmado por los. ¿Cómo se llama? Por los medios. De que Paramount cierra la compra. Y esta fusión se va a llamar Skydance, ¿ya? Esta fusión.
3: Pero esa productora ya existía, pues
2: sí, Skydance. Pues, Paramount Skydance, que es en este momento así se llama, ahora ya se fusiona con Warner y las dos cositas se van a llamar solo Skydance.
3: Pero ¿y Warner va a seguir Warner
2: con? Sí, sigue como Warner. Sí, es Warner, la fusión. Es como decir más o menos como el holding.
3: Oye, pero mira, edúcame en esto, porque yo lo tengo entendido de la siguiente manera. Los estudios de cine, es que parece como una cuestión de que. Como una especie de pleito entre barras de fútbol, me parece, ¿cachai? Porque hasta donde yo sé, he sabido por la historia del cine, que los estudios de los cuales habíamos nombrado, Warner, Paramount y todo eso, obedecen atrás a un directorio. Y son dueños accionistas de la empresa. No es que haya una persona que es el dueño,
2: son
3: varios.
2: Es un conglomerado.
3: Pero al mismo tiempo, tiene socios que son mayoritarios, y esos socios mayoritarios también responden a una empresa que es un gran holding, que entre sus carteras de inversiones tienen a los estudios. Ahora, eso yo no lo había cachado completamente, pero sí me acuerdo de esto. En el caso de Paramount, no sé si te acuerdas que te recomendé una vez una serie, El Padrino.
2: Sí.
3: Ya, no sé si la viste.
2: La tengo ahí.
3: Bueno, dejémoslo al margen. Pero es que, como en esa serie, es para no salirme del tema de lo que estamos hablando, en esa serie se muestra un poco la relación que tienen los estudios con los, entre comillas, dueños del boliche. Que no es lo mismo, ¿cachai? Porque en el estudio, evocando un poco a la serie, que no quiero hablar de la serie, sino que quiero hablar de este tema, sino que en la serie se muestra... que existe un administrador, como un productor general, como un director del estudio, que el director de estudio de Paramount, pero que a su vez respondía él, a su vez, a un jefe que era este directorio o este presidente que tenía esta cartera de inversiones que siempre le traía problemas. Y los estudios Paramount eran parte de una cartera gigante de muchas inversiones. ¿Me cachai?
2: Sí.
3: Entonces, en el fondo, los estudios nunca son ellos mismos. Entonces, esta cuestión de que pase quizás hace ruido básicamente porque estamos hablando de que un estudio se está comiendo a otro, como una apuesta comercial, porque todas estas cuestiones son temas comerciales.
2: En temas comerciales, como tú dices, son cosas que no percibe el público, pero sí en la fusión de los catálogos.
3: Yo creo que va por otro lado, yo creo que va por el tema, por los temas laborales internos. Yo creo que ahí es donde más, porque en la práctica real vamos a seguir viendo películas vamos a seguir viendo proyectos que se realizan.
2: Por ejemplo, ¿cuál va a ser el tema? ¿Y por qué te decía yo de que apareció un héroe sin capa a salvar, cierto, de las plataformas de esto? Es porque aquí hubo una guerra bien grande entre Netflix y Paramount para poder comprar, en este caso, Warner. Y por ende, aquí hubo varias cosas, temas de denuncia antimonopolio, en el cual había mucha gente involucrada, pero que al final determinaron soltar el asunto para poder entregarle, cierto, el favor a Paramount. Y precisamente es por eso, porque quizás nosotros ahora, dentro de todo este cambio, va a haber una fusión de catálogo, las plataformas quizás se fusionen, en este caso HBO Max con Paramount, tengamos un catálogo más amplio, nuevas producciones de cosas que tenían en carpeta, que las voy a mencionar en un ratito cierto, se van a ver afectadas porque hay cosas que se congelaron, que ya estaban preparadas para poder, cierto, lanzar esto.
3: Me imagino, ¿no?
2: Porque recuerda que esto aquí está también la franquicia del Señor de los Anillos metida, está la franquicia, está DC, todo lo que tiene que ver con DC Comics. Entonces hay varias cosas que quizás tengan algunas modificaciones.
3: Los nuevos jefes.
2: Pero van a ser modificaciones en torno a dos estudios grandes que venían trabajando desde hace más de 50 años juntos, ¿cierto? Como competencia, pero juntos. A excepción de Netflix, que Netflix quizás podía traer una nueva apuesta, una nueva propuesta. Quizás a lo mejor el catálogo de Warner ya no iba a ser tan relevante para las butacas, ¿cierto? Para la sala de cine. Entonces, ese era como quizás el miedo de la nueva generación, de las antiguas generaciones, que querían ver, ¿cierto?, esto en manos de una antigua. Entonces, que un Paramount Pictures compre Warner, quizás daba la oportunidad de que el cine se nivele, ya, o sea, de que la cosa quede muy similar a como estaba, de que Warner siga haciendo cosas tal cual como estaba.
3: Ya, pero, y cuéntame un poquito, ¿cuál es tu percepción con respecto, por ejemplo, a los terrícolas como nosotros que vamos al cine? ¿En qué vamos a notar la fusión?
2: En esta fusión, yo creo que...
3: ¿Qué vamos a percibir nosotros? Yo quiero ir a ver una película. Y de hecho muchas veces es indistinto que sea de Warner o independiente.
2: Mira, principalmente aquí hay dos cosas que yo creo que sí van a afectar un poco la producción, que va a ser la producción de nuevas películas, ¿ya?
3: ¿Se va a aumentar la oferta?
2: Sí, mira, Paramount se tuvo que comprometer ya a aumentar producción de películas, incluyendo un mínimo de 30 películas de alta calidad para cine al año. 30 películas al año y más de 180 programas y series de televisión. Ese es uno de los compromisos de venta. ¿Por qué hacen esto? Me imagino que por temas comerciales, como tú dices. Pero sí impacta el catálogo porque no sabemos si 30 películas es bueno o malo. ¿Cuántas películas al año generalmente te genera un estudio como Warner? Quizás allá, ponle tú una al mes.
3: Pucha, y hay que considerar que todos también estrenan películas, o sea, estamos hablando de un catálogo bastante grande.
2: O sea, esto acelera la máquina, y por eso te digo, o sea, esto yo lo estoy sacando ahora de un medio relevante, en el cual el acuerdo de negocio es que Warner Bros. Ponga el pie al acelerador y empiece a generar contenidos, pero aquí dice que son contenidos de alta calidad. O sea...
3: Películas serie A.
2: Sí, y aquí donde entran otras cosas, pues los factores, costos de producción, cómo lo van a hacer, cómo van a trabajar para
3: la
2: poder, cierto, lograr
3: eso. Que se come casi el doble de lo que costó hacer la película.
2: Porque quizá una plataforma como Netflix no tiene drama con poder, cierto, poder generar un contenido quizás no de mucha calidad, pero un contenido para rellenar la cartelera, ya en este caso para rellenar la parrilla programática.
3: Eso sí, en Netflix es eso, es verdad.
2: Entonces, pero ¿cómo se hace con Warner, ya? Mira, en cifras del nuevo gigante proyecta generar 6,000 millones adicionales en los próximos años y generar más de 10,000 millones en flujo de caja libre de aquí al 2030, según cifras de Paramount Skydance. Eso es lo que quieren ganar. Entonces, estamos hablando que aquí sí hay un interés totalmente comercial, pero ¿cómo nos va a afectar? Que cuando nosotros vayamos al cine ya no van a ver dos películas de Warner, van a ver 10 en la cartelera. Entonces, quizás también esta producción así limitada de películas, no sé si sea muy buena o muy mala.
3: El catálogo de Warner en este minuto, ¿en dónde se puede ver? En HBO, creo.
2: Parece
3: que el catálogo de Warner...
2: HBO Max.
3: Es
2: que HBO Max es de Warner.
3: Es de Warner,
2: sí. Sí, es de Warner. Todo lo que tiene que ver con DC, todo lo que tiene que ver con... por ejemplo, estas series como Big Bang Theory...
3: Harry Potter también,
2: claro. Entonces, es un conglomerado que tiene franquicias sumamente importantes, ¿eh? Pero hay cosas que también afectaron un poco este proceso de cambio. Se anunció ayer mismo que se congelan algunas cosas, algunos proyectos. Por ejemplo, DC, tú sabes que la división de DC, ¿cómo que se llama? De las películas, de los cómics de DC, que está ahora a cargo de ¿cómo que se llama este gallo? Siempre me dan esta... Es un gallo que hablo todos los días de él y ahora no me acuerdo. Ya, pero ¿qué pasa? Que DC va a tener que congelar proyectos. Venía Batman, la segunda parte.
3: Sí, esa supe que también se paraba, pero no por estas razones.
2: Le ponen un paralel porque en este caso Matt Reeves tenía problemas familiares y se tenía que retirar. Y se congela, pero muchos dicen que este congelamiento también aduce a que están con nuevas reprogramaciones. Ya, ¿cómo lo van a hacer? No sé. Y el gallo que te está diciendo se llama James Gunn, se me vino a la mente recién, que es el nuevo líder de la división de DC Comics para poder, cierto, hacer películas. Entonces este gallo ya hizo toda una reestructuración, esto cambió hace rato, salieron los antiguos tipos que tenían a cargo todo lo que es la Liga de la Justicia y esto, llega James Gunn para hacer una reformulación Y ahora viene esta nueva reformulación, ¿cierto? Que es la compra de Warner, que también va a traer cosas. Y otra de, los proyectos que se detuvieron un poco y que también a todos dejaron así como un poco asustados, es que se detiene el segundo proyecto del Señor de los Anillos, que se venía muy pronto, que es un proyecto que está realizando Peter Jackson con James Colbert, que es este gallo que...
3: ¿A Silmarillion, creo que era? Que ¿no? Habla...
2: No.
3: ¿Era cuál era?
2: No, esta es una película que iba a tratar... Porque la película de Peter Jackson del Señor de los Anillos, tú sabes que son tres.
3: Sí.
2: Y está basada desde el capítulo 5 del libro en adelante. Los primeros capítulos no se tocaron durante esa película, que es el proceso en el cual los hobbits llegan, ¿cierto?, a Bree para poder, ¿cierto?, yeah, partir la historia. Ya, ese proceso tiene varias cosas interesantes, ¿ya? Que son la visita a Beorn, que hablan un poquito de Valla de Oro, hablan un poquito de personajes que aparecen que son sumamente relevantes dentro de la historia, pero Tom Bombadil, que son personajes netamente ricos en historia dentro del libro, uh-huh, pero se saltaron eso. Muchos fanáticos dijeron, ¿por qué pasó esto? ¿Por qué lo hicieron? Y en efecto, es una historia tan sólida que Peter Jackson hubiese tenido que hacer 5 películas para poder, cierto, condensar eso. ¿Qué pasa? Que James Colbert, un comentarista gringo, uh-huh, sumamente importante, detectó esto. Le comentó en algún momento a Peter Jackson que él tenía un guión muy interesante, porque Colbert, aparte de ser comentarista, también es guionista. Uh-huh. Él y su hijo creo que son gallos que hace tiempo que se dedican a eso. Y le dijo que era muy fanático de la obra y tenía un proyecto. La cosa es que Peter Jackson le cobró la palabra y hace un año atrás más aproximadamente dieron un anuncio de que se iban a unir para poder llevar a cabo ese proyecto, y creo que ya estaba con luz verde. Entonces ya estaban partiendo ya a hacer los guiones, a trabajar en eso, y ahora esto se ve un poquito congelado, y todos aducen de que precisamente por esta fusión. Uh-huh. Ojo que no mezclen con la película que está haciendo Andy Serkis, la de Gollum, la casa de Gollum.
3: Ah, esa fue la que yo había escuchado.
2: Ya, pero esa, no, esa, ese proyecto está andando, de hecho ya están filmando, partió hace un par de meses, no, más, como 6 meses ya partió la preproducción, y ahora ya creo que ya están filmando en Nueva Zelanda, entonces ese proyecto está andando, ya está corriendo. Pero este es un subproyecto, pero llama mucho más la atención, porque la casa de Gollum es algo que están metiendo, que también aparece en algunos fragmentos del libro, pero esto no, esto es libro puro, esto es historia pura, que había faltado. Todos quieren ver a Tom Bombadil, todos quieren ver a estos personajes.
3: Oye, Tolkien tiene hartos libros.
2: ¿Tolkien?
3: Y algunos que estaban terminados por el hijo, Christopher Tolkien.
2: O sea, en estricto rigor, como libros duros, así como literatura, Christopher Tolkien, basado en lo que es la Tierra Media, es El Señor de los Anillos, es El Hobbit, y es algunos cuentos que vinculan, cierto, la historia, pero todo lo que viene después de eso, El Silmarillion y otras, son, ¿cómo que se llama?
3: El Silmarillion viene antes,
2: no.
3: ¿Es anterior al Hobbit?
2: No. Lo que pasa es que aquí hay algo importante. Lo que hizo Tolkien fue escribir el Legendarium, que es un montón de cuentos, pero que nunca se publicaron o que nunca se editaron como libro, ¿ya? Él lo hizo para poder, cierto, armar un poquito la historia del Señor de los Anillos, y a través del Señor de los Anillos también fue generando más historias, se le iban ocurriendo muchas cosas. La cosa es que cuando se publicó El Señor de los Anillos, después falló...
3: Pero era como historia en paralelo, entonces.
2: Sí, o sea, historia, es como la Biblia, el Silmarillion, tómalo, ¿ya?, como que si fuera la Biblia del Señor de los Anillos. Todo lo que pasó antes, ¿cierto?, de la tercera edad, segunda edad, primera edad, y antes de la primera edad, cómo los dioses crearon este mundo, está en este libro del Silmarillion. Pero Silmarillion lo hizo, o lo confeccionó y lo publicó Christopher Tolkien, que es el hijo de...
3: El hijo, claro.
2: Entonces el hijo
3: lo terminó de editar.
2: Exacto, él tomó todos estos cuentos que estaban desparramados, reestructuró, ordenó todo esto, y él publica el Silmarillion muchos años después de la muerte de su madre.
3: Yo lo comento porque, por ejemplo, El Señor de los Anillos, por ejemplo, esa pésima serie que hay en Paramount, que se llama ¿cómo se llama?
2: ¿No? Los Anillos del Poder.
3: Ni siquiera me acuerdo el nombre, porque la verdad es que traté de verla, llegué hasta el capítulo 2 y ya la despaché, y a mí me gustó mucho El Señor de los Anillos. Yo leí los libros, pienso que hay mucho más de dónde agarrar en los otros libros.
2: Bueno, fue por la rama, prácticamente, pero sí es importante destacarlo. Y
3: Warner la va a hacer.
2: Y para que lo cerremos, pero porque hablar del Señor de los Anillos es harto. Estamos hablando de esto porque efectivamente una de las películas, el segundo proyecto que anunciaron el año pasado, que es el de Colbert con Peter Jackson, se congela. ¿ya? Se congela. Pero para cerrar eso, sí, efectivamente, El Señor de los Anillos tiene una suerte de tener una cantidad de historias brutal, pero lo que consiguió New Line Cinema, en este caso Peter Jackson en su momento, Philippa Boyens, que es la escritora de la película, y también la señora de Peter Jackson, que lo que hicieron fue comprar, ¿cierto?, estos derechos, pero tienen el derecho solo de la tercera edad, o sea, de todo lo que involucra la historia del Señor de los Anillos. La primera edad, la segunda edad, que son cosas que pasaron antes de, no hay derechos vendidos. Y lo que hicieron, en este caso, para poder hacer la serie, la serie ¿cómo se llama?, de Amazon, fue precisamente comprar un extracto. Obtuvieron los derechos de los cuentos inconclusos, o sea, es como un prólogo, ¿cachai?, del tema, pero no la historia de la segunda edad, y precisamente lo que ellos están relatando ahí es la segunda edad. Entonces empezaron a inventar porque no tenían los derechos, y es ahí donde todos los fanáticos se tiraron encima y obviamente encontraron horrible la serie, ¿ya? Pero eso nos da para
3: porque la producción es
2: un programa entero de Tolkien
3: muy bonita, pero no, yo prefiero no cortémoslo.
2: No, la fotografía es linda, pero es una Galadriel totalmente inventada, o sea, deberían haberle puesto otro nombre a los personajes.
3: Ahí te muestro lo importante que es la historia en la
2: totalmente
3: la historia. La historia no tiene, yo le digo mucho a mi hija que de repente enjuicia los géneros no tienen la culpa, son buenas, una buena historia no tiene género.
2: Lo que pasa es que Tolkien, bueno, y también por eso está tan lleno de puristas. Yo le digo purista a las personas que siguen fielmente la historia.
3: Ni que no se salgan de los márgenes.
2: Eso, les molesta mucho el tema. Sí.
3: O sea, hay puristas para todo.
2: Eso. A mí me gusta los nuevos proyectos, ¿eh? Siempre y cuando también sean respetuosos en muchas cosas. Para Tolkien hay que ser respetuoso porque es muy delicado, es muy fina la línea entre dejarla embarrada y poder hacer que una obra, cierto, le guste, porque Tolkien la hizo con tanto ahínco, con tanto cariño, con tanta delicadeza, que su propio hijo se demoró años para poder, cierto, atreverse a publicar estas historias que hizo su padre, que resultaron muy lindas, pero la familia Tolkien también por eso es muy cuidadoso con los derechos de sus obras. Entonces, cuando vieron este tema de Amazon, que se pasaron para la punta, compraron algunos derechos que no eran. Entonces, ¿qué pasa? Que Peter Jackson con Colbert van a hacer esta historia porque ya está dentro de los derechos, porque está dentro del libro, solamente que no se publicó en las películas anteriores. Pero por lo que contaban, Peter Jackson está en una negociación muy personal con la familia Tolkien para conseguir los derechos de algún cuento del Silmarillion. No creo que sea todo. Y sería hermoso.
3: Es que me parece una muy buena idea comercial estrujar ese limón hasta la última gota. Hermoso.
2: Entonces, ¿qué pasa? Que
3: ya que hay una fanaticada que ya está cautiva ahí.
2: Exacto.
3: Entonces, no van a querer todo en uno.
2: Entonces Warner tiene ahí una batalla bien buena, avanzada, ¿cierto? Con estas películas que ya se vienen. Entonces, es muy difícil que no se hagan. Yo creo que se van a hacer igual, pero ahí tienen que replantear, porque esas películas son las que yo creo que van a llegar fácilmente a los números que están pidiendo.
3: ¿Y cómo se mide esto? Con
2: plata,
3: con taquilla, con boletos vendidos, con palomitas consumidas.
2: Exactamente. Mira, en concreto la matriz de Paramount Pictures y MTV, entre otros, suma a su portafolio activos como CNN, HBO, Warner Bros., DC Studios y TNT Sports. ¿Ya?
3: Este es un conglomerado, sí.
2: Entre otros, porque tiene un montón, así como por ejemplo Disney Plus tiene Hulu, ¿cierto? Que son Hulu. Cosas que claro. se fusionan, ¿ya? Entonces, es decir, la operación del negocio incluye a los cines, la televisión y las noticias. Y es sumamente importante porque aquí también había una pelea súper súper grotesca, por así decirlo, porque este conglomerado de Warner, una de las cosas que quiere es proteger CNN. CNN está muy amenazada así por todos lados. Entonces, uno de los acuerdos fue que, en este caso, Paramount respetara de que este conglomerado de CNN no tiene que cambiar su línea editorial. Que habla, cierto, de esta libertad de expresión y todo lo que está pasando en Estados Unidos en este momento. Y que se mantenga, cierto, esta libertad de expresión sólida dentro de una plataforma que tiene un impacto gigante. Sabemos que CNN hay en todos los países del mundo.
3: Sí, siempre hay una filial en
2: siempre, siempre hay un CNN. CBS también, que también es muy potente dentro de lo que es la estructura de noticias de Latinoamérica también ahora. Y tiene un impacto grande. Por eso, uno de los acuerdos era que CNN se mantenga con todo eso, línea editorial que ha tenido desde tantos años, ¿cierto? Paramount y Warner Bros. Se comprometerían juntamente a aumentar su producción, incluyendo un mínimo de 30 películas, que eso es lo que ya te había comentado.
3: Oye, dime una cosa, ¿tú crees que Paramount sea tan un estudio tiene mucha historia, pero es un estudio tan grande? Yo lo pienso por el lado del streaming, que el streaming compite de tú a tú con los cines. En el streaming no es tan poderoso.
2: No, es que de hecho igual ese era el tema de lo que como que te asombraba un poquito, de que Paramount tuviera tanto poder para poder, ¿cierto?
3: Ya ha pasado por varios dueños.
2: Lograr esta compra. No, y aparte que esto tiene capitales también de jeques árabes, no, tiene rollo sí. Así bien no, loco, ¿ah?
3: Que se cacha la mano.
2: O sea, tú no sabes. Oye, no, pero yo cuando me puse a investigar un poquito esto para poder sentarme hoy día con propiedad en esta silla.
3: No me extraña que esté ahí algún conglomerado chileno metido.
2: Me fui como un poquito de espalda con eso porque efectivamente, o sea, es bien potente. ¿Eh?
3: No, sí.
2: Y la compra es por 110 mil millones de dólares. Eso costó la operación más grande que se anunció en el 2020.
3: Yo sé lo que lo paga los 5 años que me quedan de mi casa.
2: Imagínate.
3: ¿Eh? Sáquenle una colita, esa colita, esa colita.
2: Entonces, igual es interesante porque al final lo que hicieron fue hacerle un tackle a Netflix, ¿ya? Y lo lograron, pues.
3: Pero Netflix se sostiene solo, si tú lo pensás,
2: no,
3: así
2: sí,
3: es como
2: sí.
3: La Coca-Cola Fanta Sprite, la Coca-Cola siempre va a ir adelante.
2: El tema es que Netflix va a ir por otro, yo creo que igual en algún momento van a ir creciendo, pero esto ya se convierte en un monstruo gigante que le puede hacer la pelea a Netflix.
3: Convengamos que Netflix es como más como una panadería, ¿eh? La serie, las películas, uno que otro saca como una película, de pronto, de cuando en vez saca una película, ¿cómo se dice? Como una película de categoría de cine, diría yo, porque su gran mayoría del catálogo son películas así como que uno dice la hicieron en una tardecita esta cuestión.
2: Sí,
3: es como una panadería, literalmente una panadería, saca y lo que no funciona para afuera, lo que no saca, total se sostiene con las membresías, porque la verdad es que
2: es lo que le está pasando a Netflix,
3: ¿no? Toda la gente, a Netflix me refiero, pues, si toda la gente tiene Netflix, tú tienes HBO, tiene cualquier ¿cómo que se llama? Si tú tienes cualquier plataforma de streaming en tu casa, sí o sí vas a tener Netflix. Yo creo que, pues, aunque yo creo, me atrevería a decir que el 95% debería tenerlo, quizás.
2: ¿Sabes lo que pasa con Netflix? Que a mí me pasa. Mi mamá ya maneja la interfaz. Después la cambiaron hace poco y se adaptó. Es una cuestión increíble. Las otras no le gustan. Es como, por ejemplo, tú le
3: pones. ¿Dónde está? ¿Cómo encuentro tal cosa?
2: Oye, mamá, si Disney es bueno y tiene quizás mejores películas. No, ponme Netflix. Y puede ver, de repente ve unas novelas así rarísimas, así como de ultra bajo presupuesto, que me fascinada. Y es ahí donde tú te das cuenta que Netflix logró lo que quizás cualquier plataforma le costaría mucho lograr. ¿Cachai? O sea, es como.
3: Tienen una
2: familiarizarse con
3: una
2: todos.
3: Una psicología.
2: Una transversalidad.
3: De la interfase.
2: Fue muy inteligente. Oye, mira.
3: La verdad que es su mérito.
2: David Ellison, presidente y director ejecutivo de Skydance, que es así como se llama este conglomerado, para que la gente se vaya acostumbrando de que cuando hablen de Skydance, están hablando de Warner Brothers o Paramount. ¿Ya? Declaró, dice: hoy es un día histórico, no solo para Skydance, sino para toda nuestra industria. Desde el principio, nuestra ambición fue unir estos dos prestigiosos estudios y crear un competidor más fuerte, con talento, los recursos y el alcance necesarios para contar grandes historias en todos los géneros, en todas las plataformas y para audiencias de todo el mundo.
3: ¿Y antes no lo era?
2: Así cerramos. Oye, este cerramos. Es que antes lo era, pero yo creo que ahora es un monstruo que quizás tiene más alcance, ¿ah? ¿Eh? Yo creo que con esta cantidad de películas que quieren hacer, me da la impresión de que lo que quieren es ganarle en contenidos a Netflix. Amazon Prime es una plataforma que la tienen, siempre me ha dado esa impresión, como que Amazon Prime la tienen como botada. Es como que le mandan algunas películas de repente, pero.
3: Es que Amazon Prime funciona más como un repositorio, me suena más.
2: Es como que no. La tienen porque está.
3: Está ahí nomás, como que no es ambiciosa, pero igual tiene, porque tiene muchas películas de. No tienen películas que son propias de ellos, tantas.
2: A mí lo que me mata eso es que de repente, ¡uy, qué buena peli! Y tenés que pagar. Es como y le ponen ese bolsito amarillo en la esquina.
3: Es que tiene una tienda. Lo mismo hace el Apple Plus.
2: Pero horrible.
3: Tiene una tienda, es incómodo. De hecho, cuando lo hicieron la primera vez.
2: Es una muy mala experiencia.
3: Oye, yo te voy a contar, cuando ese cambio lo hicieron la primera vez y empezó a aparecer la tienda, ¿cachai? No me llegó ninguna advertencia y yo veía, la película, yo le daba pagué. No, pero espérate, porque no me daba aviso. Play nomás, pues el caballero le puso play.
2: Sumaban en la cuenta.
3: Y me la sumaban en la cuenta y cuando me llegó la facturación, casi 50 lucas de Amazon Prime. ¿Cómo? Si esto vale 5 mil pesos nomás. Y estuve mirando compras. Y estuve mirando por qué había pasado, y claro, porque viendo, nadie se dio cuenta que esto estaba para comprar, pero cuando recién cambió, no me dieron ningún aviso, ni nada, ni una advertencia. Nada, póngale play, ¡pum! Esta se compra.
2: Una pillería, porque muchos cayeron en eso. Yo por ejemplo, no frecuento mucho la plataforma, a no ser que vaya a los objetivos, ¿cachai? Como que de repente quiero buscar una película específica.
3: Oye, pero ¿sabes qué? La gracia de yo, para defender Amazon Prime, porque yo lo tengo, y una de las gracias que tiene es que tiene muchas películas clásicas antiguas que no están en las otras plataformas.
2: Sí.
3: Y HBO también tiene un poco de eso, porque tiene, bueno, tiene el catálogo de HBO, que las series son el máster en serie.
2: Oye, pero, y ojo que Disney también, ¿eh? Yo en Disney me pillaba joyita.
3: Sí, joyita. Pero pasa que, sí, pero es que en el caso de Disney, son del nicho de Disney. En el caso de HBO, lo estamos hablando, son del nicho de Warner.
2: Que oye, no necesariamente. ¿Sabes qué vi el otro día? Masacre en el Barrio Chino. Rescate en el Barrio Chino.
3: Rescate en el Barrio Chino. Sí, también. Es verdad que está. Ya, sí, de repente. Pero me refiero de que en Amazon, particularmente en Amazon, están como los rezagados de todos los estudios. Están ahí. A eso me refiero. Y tiene un tránsito dinámico.
2: No, ¿cachai? De repente películas que son muy
3: antes. Y series, ¿cachai? Que de repente tú decís, esto no va a estar en ninguna plataforma porque no lo veo que esté por ningún lado. Y de repente, ¡pah! En Amazon está.
2: Sí, lo que yo siento potenciado, sí, es HBO Max, ¿eh? HBO Max, siento que el catálogo que tiene está buenísimo.
3: Es buenísimo el de HBO Max.
2: Sí, me gusta.
3: Yo me acuerdo gusta cuando mucho. Recién, no sé si te acordás, cuando recién salió el HBO, se llamaba HBO, no se llamaba Max.
2: HBO Ole.
3: No, HBO.
2: Más antiguo todavía. ¿Te acuerdas de HBO Ole?
3: Ole, sí, el HBO Ole. Pero ese era el
2: canal. Oye, eso es para los ancianos.
3: Para los ancianos, HBO Ole. Ole, me sonaba como español. Ole.
2: HBO Ole. Y después HBO, se lo sacaron. Pero estuvo muchos años.
3: En HBO, sí, HBO Ole. No, cuando salió el streaming, el primer streaming se llama HBO Go, ¿te acuerdas? Y era re difícil poder instalarse el HBO Go, porque había que estar asociado con una plataforma, no sabía sentado.
2: Después se llamaba HBO Max, se le quitaron el Max. El
3: Max, y ahora volvió a ser HBO. Y ahora creo que volvió a ser HBO Max. Ahora HBO se llama Max nomás.
2: Sí, se llamó Max y después ahora se llama HBO Max. Es una locura, pero precisamente yo creo que es una de las plataformas más sólidas. Yo Disney lo descubrí.

0: Eso te iba a decir, dura muy poco, 26 minutos.
1: Es pura intensidad. Es pura intensidad. Tú terminas agotado, pero también agotado, pero con una sensación de quiero ver más, compadre.
0: Eso va para otro.
1: Ya, entonces cerramos con eso que dijo David Ellison para poder, cierto, hacer esta fusión de grandes gigantes. Ya. Y vamos a tener algo nuevo. Quizás ya vamos a empezar a tener más fusión de cosas.
0: Para las personas que, bueno, yo creo que si usted quiere notar un cambio en esta fusión corporativa, yo creo que no lo va a notar.
1: La metamorfosis del cine.
0: No lo va a notar. A menos que abran unas dos salas más porque ya no caen tantas películas.
1: Quizás qué idea lanzan, pues, ¿no? Y también atentos porque vamos a ver cuál va a ser la fusión. Pues si HBO Max se va a fusionar sí o sí con Paramount. Y Paramount, aunque uno no le pesque mucho,
0: eso
1: tiene.
0: Eso sería bueno, y que dieran de baja una y pagara yo una nomás. Eso sería.
1: Va a ser una. Sí, va a ser una. Pero ojalá no le suban el precio, ¿no? Esperemos que no.
0: Qué vacuna.
1: Oye, mira, otra cosa había que comentar sí o sí.
0: Hoy día voy a ver una película y creo que es el tema que hay que tocar. Hoy día voy a ir al cine.
1: Ah, ¿vas al cine?
0: Voy a ir al cine. Voy a ver qué tanta división provoca.
1: Vas a ir a ver, sí. Mira, vamos a tocar por qué. Porque uno de los escándalos también de la semana, por así decirlo, que también es noticioso, más que de la película en sí, porque yo no la he visto, pero sí yo voy tampoco. A hablar.
0: Hasta que estoy hablando, no.
1: Vamos a hablar de Digger, la película exacta de Alejandro González Iñárritu, que convoca al grande de Tom Cruise para poder hacer una película que es una película totalmente experimental con todo el estilo de Iñárritu. Si viste Birdman, si viste películas como...
0: Yo creo que de Birdman para adelante Iñárritu como que cambió el estilo. A mí Birdman me gustó.
1: Lo que pasa es que
0: a mí me gustó. Me gustó.
1: Yo creo que este gallo lo que está haciendo ahora, bueno, y tiene toda la potestad para hacerlo también, es experimentar. El gallo está haciendo su cine experimental. Invita a Tom Cruise, que Tom Cruise declaró que él era muy fanático de Iñárritu, de sus películas le gustaba mucho la forma en cómo abordaba a los actores, y eso es el desafío más importante que tenía Tom Cruise, porque independiente de que Tom Cruise tenga puros éxitos, las cosas como son, Tom Cruise no es un actor de estos a los que se le saca el jugo para poder, cierto, lograr, no sé, pues un impacto como el que tiene, no sé, hasta Leonardo DiCaprio, que yo creo que tiene más.
0: Tú dices que la capacidad histriónica de interpretar personajes con carácter.
1: Exacto. Entonces, para Tom Cruise era un desafío poder, cierto, trabajar con un director que le saque el jugo en un papel que no esté en su zona de confort.
0: Yo creo que Tom Cruise tiene la pasta para hacer eso. Yo creo que lo ha demostrado.
1: Mira, yo no.
0: Yo creo que sí. Lo que pasa es que no sé, bueno, no.
1: Es que
0: uno en este humilde lugar, ¿qué va a decir? Tom Cruise, no hagáis más películas de Misión Imposible. Pero
1: es que lo que pasa es que aquí hay que dejar súper claro, ¿eh? Tom Cruise es uno de los reyes de Hollywood, estamos súper claros, ¿eh? Uh-huh. Es un rey de la taquilla, un rey de los proyectos y un gallo más trabajador, que sabe dónde poner el ojo en lo que es la industria. Un gallo que lo ha hecho siempre bien.
0: Sí.
1: Pero,
0: se conoce muy bien el lenguaje audiovisual de las películas.
1: Oye, y yo creo que no es para nada quitarle mérito de que nunca ha sido un actor para el Oscar, ¿ya?
0: Yo creo que le podría caer de repente,
1: pero
0: no sé si en esta
1: oportunidad. Pero no es porque no sea capaz, es porque el gallo siempre está enfocado a un estilo de cine, y por eso yo creo que esto, a esta altura, donde ya está a poquitos años quizás de ya empezar a notársele lo viejo, es decir, ¿sabéis qué? Necesito un papel exigente que saque mi actor ese que tengo escondido dentro, y que quiero demostrar que yo también soy bueno, ¿ya? Que a lo mejor lo que hizo Adam Sandler cuando hizo Gem Cats, ¿te acuerdas de esta película del vendedor de joyas? ¿La viste?
0: Sí.
1: Es lo que yo creo que Tom Cruise tiene la necesidad de demostrar, quizás a lo mejor esa pieza que le falta para poder decir, me corono con esto en mi carrera, ¿cachai?
0: Yo voy a ver la película.
1: Por eso elige a Iñárritu.
0: Yo voy a ver la película esta noche, para el otro programa lo voy a comentar. Pero yo voy a verla y yo le tengo expectativa. Yo voy con la intención de que me guste la película. Yo voy con esa intención porque, por lo que he leído en las redes sociales, es cierto, la opinión está dividida. Es que, he visto que la defienden y otros que no.
1: Es que mira, la noticia es que a la película le ha ido pésimo.
0: Eso ya es un hecho, es un dato. La película le ha ido mal.
1: Este es un dato duro y lo vamos a dar con números para poder, cierto, dejar clarito lo que pasó con esta película. Para equilibrar cuentas, la película necesita recaudar entre 300 y 350 millones de pesos. Hasta el momento.
0: Como para recuperar la plata y ganar algo.
1: Exacto. Para recaudar la plata, 300 o 350 estando en cartelera. Porque hay que ver cuánto la van a aguantar las salas. ¿ya? Porque muchas veces la película, la película no vende y las salas no.
0: Oye, pero ¿sabes que hay algo que me llamó la atención? No está mal.

0: película se estrenó aquí, se estrenó con muy pocas funciones, así el primer día.
1: Es que yo creo que ya se veía venir.
0: A mí estoy especulando, no me dio la impresión que venía la orden de tirarla por poco.
1: Es que lo que pasa es que por el análisis, mira, el primer fin de semana, porque esta se estrenó el jueves pasado.
0: Sí.
1: ¿Ya? El primer fin de semana fue una recaudación de 20 millones de dólares. Paupérrimo para lo que se gastó, porque el costo de producción que tuvo Iñárritu para este proyecto, ¿cierto? Innovador. Fue brutal, 148 millones de dólares de pérdida, ya, dentro de lo que tenían proyectado.
0: Plata a la basura, loco.
1: Preciso. Pero ¿sabes qué? Yo creo que en estas instancias quizás no es tanto así.
0: ¿Sabes qué?
1: Porque de repente estas películas se convierten en películas de culto.
0: Yo creo que ¿sabes qué? Sí, puede pasar.
1: La venta doméstica.
0: Que hay ciertas películas, loco, que yo pienso que es una mala costumbre esta cuestión de tener tanto despilfarro de plata, loco, en lo que uno ve, termina viendo. Siento que hay una mala educación. Yo tengo un amigo, te voy a contar que yo tengo un amigo que muy querido, que vivió un tiempo en México, en Ciudad de México, y él estaba viviendo ahí cuando hicieron una película de James Bond. ¿Mm? Y me cuenta que estaba ahí, y él audiovisual, comentábamos de cine, y me habló de que estaba ahí y decía que cerraron cuadras y cuadras. No, hay una película de James Bond que transcurre, yo no la he visto, pero sé que transcurre en la Ciudad de México, donde James Bond anda por arriba de los techos corriendo, de Daniel Craig.
1: De Daniel Craig.
0: ¿Te suena?
1: Hice como cuatro, sí, pero...
0: En la plaza. Es una escena muy corta. La he visto toda. Loco, es una escena muy corta, muy pequeña. Sale corriendo y dice que cuando estaban grabando la película, él estaba ahí, y habían cortado cuadra y cuadra y camiones gigantes de producción lleno para una cuestión muy chica. Y yo pensaba, para una toma así, ¿es necesario tanto despilfarro? ¿O estamos hablando de una mala costumbre que tienen?
1: Yo creo que el costo de producción en el cine, sí, es estratosférico, precisamente por...
0: Pero que son desmedidos. Por ejemplo, si yo voy a los inicios, te puedo apostar, la película Amores Perros de Iñárritu es una extraordinaria película. No hay quien juzgue eso, nominada al Oscar. No conozco a nadie que haya dicho que la película no le haya gustado. A nadie, nadie. Y estoy seguro que esa película se hizo con menos de un cuarto de la mitad de esta otra.
1: Es que eso pasa en Latinoamérica, Alexi.
0: No es una mala costumbre.
1: A patadas con los, generalmente todos estos proyectos.
0: No, pero de, no que te falte, cine, pero estoy seguro que.
1: Independiente, a patadas
0: estoy,
1: con los
0: estoy
1: pesos.
0: Seguro que yo no voy a ver así 140 millones de dólares. No voy a ver eso.
1: Pero ahora anda a ver a Iñárritu haciendo digger y ve la producción que tiene. No, sí, ahora, pues, también tiene esos camiones gigantes.
0: No, debe ser más apoteósico, que no se note pobreza, pero pienso que hasta cierto punto creo que es una mala costumbre.
1: Yo creo que es un parámetro en el cual, cuando estás en una industria tan grande como esta, y quizás con un riesgo latente de que la película fracase, o también con una oportunidad de que la película sea un gran éxito comercial, yo creo que los directores y los productores ponen todo el power para poder, cierto, hacer realidad, y siempre ir a más y no a menos, porque yo creo que si tú vas a menos corres el riesgo de que después ya los productores digan, no, si la cuestión igual se hace, igual es exitosa, con menos plata. Entonces, al final, yo creo que hay un tema de estándar de calidad que no quieren bajarlo, independiente de que, por ejemplo, tengan que tener 30 ayudantes para iluminación y necesitan dos, pero no, tienen que estar los 30 porque ya es una especie de protocolo. ¿Ya?
0: O que tiene que estar el asistente del asistente. El asistente del asistente.
1: El director, como que un día asistente, al final ni el mismo director sabe quién son los que están al lado.
0: Claro.
1: Pero eso es un proceso. Hoy en YouTube hay harto documentales de esto, ¿eh? De cómo. Porque ahora hay otra cosa interesante. Estas películas también, como costo de producción, tienen el detrás de cámara. O sea, dentro de la producción de la película hay una
0: producción grabando la producción.
1: Exacto. Y hay otra.
0: Y eso, claro, yo también lo pensaba. Ya, ¿no? Que es bonito ese proceso.
1: Es que calcula todo lo que te da también, ¿cierto? En esta venta de subproductos. Por ejemplo, la detrás de cámara. Cuando lo pones, por ejemplo, como los Blu-ray, que ahora ya están dejando de existir, pero sí tener todo ese material para poder ponerte detrás de cámara, porque cuando te gusta la película empezás a buscar todo.
0: Ah, claro.
1: Todo, así como lo que te gusta para poder, ¿cierto?
0: Coleccionista de...
1: Es como El Señor de los Anillos, yo todo lo que encuentro entró el Señor de los Anillos, pum, pa, entró, ¿cachai? Porque es como interesante tener.
0: Yo una vez me compré una colección que salió una edición especial de Matrix. Salió las tres Matrix más Animatrix en una caja, ¿sí? Box. Era de BDS.
1: De Box Metálico.
0: De Box.
1: Yo tengo una de Box Metálico de Matrix.
0: No, esta no era. No, pero cada Matrix, tú abrías la caja y tenía, claro, la película y al otro lado un disco de extras. Pero muchos extras de esa película. En el otro disco lo mismo, en el otro disco lo mismo y en el Animatrix lo mismo. Y además venía un cuarto con un montón de cuestiones. Venían tantos locos que los discos se me perdieron, loco, no sé qué tenía.
1: Yo la cosa más extrema que me compré fue la última edición de Blu-ray del Señor de los Anillos con todo. Son como, no sé, 36 discos. Más un montón de...
0: extras, sí. ¿Y lo viste todo?
1: La mayoría.
0: Sí, la mayoría. Se cae igual, tenían como música inspirada, es que elegida hasta por las Wachowski.
1: Hasta como tejían los trajes.
0: Y una cuestión, claro, que... así. Entonces, los making of y todo
1: eso. Sí, pero todo eso es plata para la producción. Entonces, ¿qué pasa? Que Digger no lo está logrando. Y aquí hay el tema, porque la noticia es precisamente de que esto ha sido un fiasco, le ha ido súper mal. Y cosa que le pega bastante a Tom Cruise, porque Tom Cruise siempre está metido, ¿cierto?, en las ganancias
0: en
1: de
0: éxito.
1: Las películas, ¿ya? Él pide porcentaje, entonces es algo que también le duele un poquito. Dice, Warner Bros. Esperaba originalmente una apertura de entre 18 y 20 millones de dólares solo en Estados Unidos. Ganaron 8 en Estados Unidos el primer fin de semana. Las previsiones fueron reducidas entre 12 y 15 millones antes de la recepción inicial, pero el estreno tampoco alcanzó una nueva meta. La producción terminó en el quinto lugar de la taquilla norteamericana y El Corazón de la Bestia la hizo pedazo. El problema central es la distancia entre estos ingresos y el dinero invertido por Warner Bros., ¿cierto? Se aprobó un presupuesto inicial de 125, pero la prolongación del rodaje elevó el costo de producción hasta una horquilla de 180 millones de dólares.
0: Oye, pero es que yo...
1: Como deadline. Ya yo, se gastaron 180 millones en la película y han recaudado 20. ¿Ya? ¿Y qué pasa con estas películas? Que ya es difícil, porque ya nos... Ya, y aquí vamos a lo otro también, ¿ya? Porque la audiencia ya no le interesa estas películas de nicho. ¿La audiencia ya solo quiere franquicias? ¿Quiere superhéroes solamente?
0: Yo creo que ese puede ser un buen... podría ser una buena justificación, ¿eh? Yo me atrevería a decir que sí. O al menos en algún grado. Porque las audiencias actuales están dejando de lado el trabajo bien hecho. Yo no me atrevo a decir que a qué nivel está Digger.
1: Pero ojo, mira, voy a ir a otra cosa. La valoración del público. El desempeño comercial estuvo acompañado por valoraciones divididas. Rotten Tomatoes registró un 51% de la crítica. Un 51%.
0: 51%.
1: 51%.
0: Ya. Yeah.
1: Corazón de la Bestia tuvo 89%.
0: Ya. Yeah.
1: 89%. ¿Cierto? Mientras que el público consultado por CinemaScore la clasificó como una película C+. O sea, más o menos nomás. O sea, es dentro de las películas de Tom Cruise, si es que no es la más baja, está dentro de las peores. El resultado quedó muy por debajo de Variety, protagonizada por Anne Hathaway y Dakota Johnson.
0: Esa también le iba a ver, pero no estoy seguro.
1: No, esa es para la tele, no le iría a ver, sí. El cine. Siendo que a Dakota Johnson me gustaría verla en pantalla gigante, pero me voy a reservar a verlo en la tele. ¿Ya? ¿Por qué? Porque este fin de semana, el recién pasado, lideró con 32,6 millones en Estados Unidos.
0: Oye, pero ¿sabes qué? Hay algo raro. Habían hartas expectativas. Yo recuerdo que cuando salieron los primeros trailers de Digger, había mucha expectación porque ni siquiera mostraban a Tom Cruise en la caracterización. Lo mostraban de perfil y decía que era una transformación épica. Total. Y había mucha... Se había hecho mucha expectación sobre las expectativas.
1: Pues la expectativa de cómo lo iba a hacer. De hecho, bueno...
0: De cómo lo iba a hacer, porque claro, a simple vista, en el puro trailer, estábamos viendo un personaje creado por Tom Cruise donde está completamente diferente de todo lo que hemos visto. Un personaje osado.
1: Tom Cruise siempre se ha ido a la segura con sus películas, con las franquicias que trabaja. Cuando lanzó Top Gun, la segunda parte, un gallo que sabía lo que iba a pasar. Tú sabes que Top Gun 2 fue un éxito comercial. O sea,
0: fue un exitazo.
1: Se reventó.
0: Y la postergaron por la pandemia, pero fue bien postergada porque sabían lo que iba a pasar. Exacto, sabían lo que iba a pasar.
1: Fue una locura. Y tanto así que ahora ya está confirmada la tercera parte.
0: Sí,
1: ya está dentro de todo. Entonces, con eso va a recuperar toda la plata que perdió acá. Pero eso te deja claro una cosa. a todos nos gusta Tom Cruise, porque Tom Cruise también es parte de nuestra nostalgia, también es parte de todo este colectivo. Conozco muchas personas que aman las películas de Tom Cruise, pero queremos ver a Tom Cruise todo tapado en maquillaje, sacando su verdadero actor interior en una película que quizás a lo mejor es muy difícil de comprender, dada que es una ¿cómo que se llama? No es parodia, es, ayúdame, es
0: una sátira.
1: Es una sátira, ¿cierto? Una sátira que se trata de asemejar mucho a las películas de Kubrick, como Doctor Strangelove.
0: Sí, escuchaba todo eso.
1: Entonces, que tratan de hacer esa fusión. Doctor Strangelove es una jodida genialidad que hace Kubrick.
0: En blanco y negro.
1: Pero es una película que tú te tienes que sentar y saber que vas a ver una película que es muy experimental y que también no es del gusto de todo. Acá en la sala de cine, pagar actualmente, ¿cuánto está costando una entrada? Entre 7 y 8 mil pesos.
0: Uh-huh. Y ni hablemos de las bebidas.
1: Exacto. Para ir a sentarte y querer pararte a la mitad de la película e irte, es complejo. Es complejo, quizás para una persona que no tiene esa visión del cine un poquito más profunda, ¿cierto? Así de a lo mejor querer ir al cine para poder analizar la película. Entonces, yo creo que cada vez más la audiencia cambia y cuesta un poquito.
0: ¿Es muy de nicho?
1: Yo creo que sí. Yo no sé si la vaya a ver al cine, ¿ya? No, quizás sí, a lo mejor para poder, cierto, salir de la duda, o a lo mejor me voy a arrepentir de a lo mejor no haber leído alguna vez a ver al cine, ¿cachai? Pero si tú me preguntas ahora, no me llama la atención ir a sentarme en la sala.
0: Tú vas a apoyar el fracaso comercial.
1: Sí.
0: Yo no, yo la voy a ver porque tengo mucha curiosidad. Sí. Yo la verdad es que voy con cierto morbo, atento a exponerme de que pese la advertencia que sea una película que quizás no me guste, porque hay tanta división que...
1: ¿Te gustó Birdman?
0: Cuando, o sea, a mí me gustó Birdman, pero no la vi en el cine, la vi en plataforma y la vi, le puse play porque no me tinca.
1: Entonces lo más probable es que te guste.
0: Pero yo vi Birdman y sí es cierto que hay que tener cierto un poco de background sobre ciertas cosas como para poder entender algunas otras. Sí, ciertas cosas para poder entender otras. Y Birdman es un poco en esa esencia.
1: Lo que pasa es que esa comedia negra gringa, que de repente también cuesta a nosotros por un tema de idiosincrasia, ¿cierto? Agarrarle un poco el ritmo, ¿ya? Pero me refiero a una persona que a lo mejor no está acostumbrada a ver este tipo de películas. Es como, por ejemplo, oye, Alexi, te invito a ver una película. O a tu papá, o a tu mamá, o a tu hermana. Uh-huh. Oye, ya, pero me tinca eso porque me gusta Tom Cruise. Ya, genial. Y te estás imaginando un
0: Misión Imposible. Algo como lo que has visto toda la vida de Tom Cruise.
1: Exacto. Entonces te sientas y empiezas a ver que esta sátira empieza a tener cierto... comportamientos raros, porque eso es lo que hace Iñárritu con sus personajes, pues. Un gato así como que zombie, que parece que es como que es como un magnate, que se manda un condoro gigante en la Antártida, si no me equivoco, y genera, cierto, una situación ambiental grave. Que hay como que tratar de solucionarlo, y él trata el mismo de tapar el condoro que se mandó. Ya, y eso todo va con temas de sátira política, porque hay un John Goodman que yo creo que le saca en el jugo, eso me gustaría verlo. Me encanta John Goodman, siento que es un actor que siempre entrega alguna cosita nueva. El Gran Lebowski, amo el Gran Lebowski, no sé si la viste.
0: Sí, la vi.
1: Entonces, siento que eso sí, esos juguitos, esos cositos son entretenidos de verlo. Pero no sé, quizás a lo mejor en el living de la casa puede ser. No sé si en el cine. Todavía no, nada seguro, en una de esas este fin de semana me pego una vuelta.
0: Yo voy a ir hoy día.
1: Oye, ojo, que la pueden cambiar también esta semana.
0: Es que eso puede ser, porque si la película la ha ido tan mal, puede que...
1: Pero no,
0: puede que la pasen a decapitar luego.
1: Pero no hay avisos de cosas muy potentes, ¿eh? No, películas así como que ahora vengan a romperla, no, quizás la dejen un ratito más. El Corazón de la Bestia se mantiene, yo creo que se va a mantener un fin de semana más. Ya también es una película un poco más familiar, ¿ya? Pero se sí, vienen. Así que, bueno,
0: yo le tengo
1: a mí me gusta Alejandro Iñárritu, no quiero que fracase, me gusta el director. Tom Cruise siento que es una joyita, pero también de repente es bueno que la vida le dé un palmetazo también a Tom Cruise. Oye, ¡ah!
0: Bueno, hay que también...
1: Todo no es éxito en
0: tequilla. Ya, sí, mira, como dijo una vez un director de cine, que todos los buenos directores tienen sus películas malas, o sea, tienen sus desaciertos. Pero esta Digger tiene demasiado elemento que uno dice, no, en esta no podéis fallar, puede estar fallado en esta otra que parecía no nada tanto, pero esta había mucha apuesta, porque mucho riesgo y había muchas cosas osadas. A mí me gustaba esta cuestión de que Tom Cruise se saliera porque había morbo de verlo en algo así, ¿me cachai? Entonces, con otra película quizás podría ser. Voy a lamentar mucho si la verdad es que no me gusta. Lo voy a lamentar. Mucho.
1: El cine
0: de Iñárritu a mí sí me gusta. No he visto películas malas de él. No.
1: Yo creo que te va a gustar.
0: Y no la he visto toda. El Bardo no la he visto.
1: Tampoco.
0: El Bardo no la he visto. Hay una que hizo con Javier Bardem que se llama No me puedo acordar, pero tampoco la he visto y el resto la he visto todas. Creo que todas.
1: Es un muy buen director. Yo creo que esa, ¿cómo se llama? El triunvirato mexicano, ¿es cierto? Que Guillermo el Toro,
0: Alfonso Cuarón.
1: Y Cuarón. O sea,
0: son a la segura.
1: Las tres joyas mexicanas, ¿cierto? Que siento que son una genialidad los tres directores. O sea, amo ese triunvirato. Guillermo el Toro, que es uno de mis directores favoritos.
0: Y los Oscars ganaron los tres seguidos. Fueron tres mexicanos seguidos ganando. Por ejemplo, Guillermo el Toro, Cuarón y Iñárritu.
1: Hay algo que a mí me emociona cuando estoy viendo las ceremonias de los Oscars, es que Guillermo el Toro gane un Oscar. Bueno, siento que es tan merecido, es tan, no sé, si yo algún día hubiese sido en otra vida, voy a ser director, quiero ser como él. ¿Cachai? O sea, siento que ama tanto lo que hace y lo transmite de una forma tan pura, tan. Es una locura. El otro día me vi la película de vampiro, esta, la primera película que hizo. Cronos,
0: de mexicana. Cronos
1: es una película para haber sido prácticamente un niño cuando la hizo, uh-huh. Es una hermosura.
0: ¿Sí? Yo la tengo ahí en mis pendientes, Cronos. Yo me acuerdo cuando hace años atrás hablaban de Cronos, la revelación. No recuerdo el nombre, era Guillermo el Toro, pero en ese minuto no recordaba el nombre, pero hablaban de la película más
1: que lo que pasa es que tú ves el tráiler y escuchas el nombre.
0: Cronos,
1: es que yo me acuerdo. ¿Te imaginas algo así estilo Iñárritu? Pero no, es una película muy básica. Es muy básica. Es una película de la mente de un niño. Que tiene tonalidades oscuras que quizás no te las ibas a imaginar dentro de lo que es una película de vampiro. Pero esa genialidad básica, simple, es lo que hace que la película sea muy bonita. Yo creo que cualquier fanático del cine.
0: ¿Es como Sangre Eterna?
1: No. No insultes. No. Pucha, ya me enfermaste la guata, por Alex.
0: Hoy teníamos.
1: No quiero hablar de esa porquería.
0: Jorge Holguín la vamos a entrevistar, pero no sabía si.
1: Ah, mira, yo puedo hablar perfectamente con Jorge Holguín, mirarlo a los ojos y decirle: Jorge Holguín, tu película Sangre Eterna es lo peor que has hecho en la vida. Deshaz esa cosa que hiciste, por favor. No, qué película más mala. No, de hecho, me voy a remitir. No quiero hablar de eso.
0: No hablemos mal de alguien. Sino...
1: Tengo una anécdota, pero yo creo que vamos a hacer un programa de películas malas y ahí vamos a conversar.
0: Basofias.
1: Sí, ahora no le ensuciemos los oídos a la gente. Pero en estricto rigor, bueno, Digger es lo que tú dices. Hay para todo, la democracia del cine, señor, de que hagan de todo para poder sentarnos a ver películas.
0: Oye, pero es que en este tema experimental, yo lo digo por Birdman, a Birdman le fue bien, po.
1: No, brutalmente bien, pero bien.
0: A Birdman le fue bien en crítica y público, no tuvo problemas.
1: ¿Sabes lo que pasó? Que también pasó de que muchos pensaron de que Iñárritu iba a tomar el tema de los superhéroes. Iñárritu se mete en el tema de los superhéroes como en una malle, que no es una película de superhéroes.
0: ¿Cuál?
1: Birdman, pues.
0: Ah, Birdman. Ah, ya.
1: ¿Cachai? Entonces, fue una trampa, pero una trampa muy bien hecha.
0: Hay veces que hay actores que caen. ¿Tú viste Birdman? ¿Viste?
1: Sí.
0: La referencia, por ejemplo, a que él fue Batman en una época en donde ya todos se olvidaron de este actor, así como que una referencia como que no se le puede sacar así de Michael Keaton.
1: Que por eso te digo que es como eso. Aparte que yo creo que también tuvo que ver Michael Keaton, yo creo que tuvo que ver muchas cosas ahí. Muchas cosas. Birdman es una película muy interesante. Ya, ahora no sé Digger, no sé qué será, no sé, es un experimento raro, no me atrevería a decir qué es lo que es. Por eso te vamos a preguntar en el programa de la próxima semana. Perfecto, ya nos están avisando de que estamos llegando al tiempo, un buen análisis de lo que es, cierto, la compra de Paramount Warner, habla un poquito de Digger y lo que es el impacto de las plataformas nuevamente, que tanto nos gustan, pero cada vez nos absorben más. Así que los dejamos invitados para que se metan al Instagram, vayan al YouTube a echarle un ojito a los capítulos antiguos del Espejo Pintado y nos veremos la próxima semana. Así que gracias por estar con el Espejo Pintado.
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1: 13 horas, 22 minutos. 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

0: Hola, ¿cómo están? 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
1: Hola, ¿cómo están? Bienvenidas, bienvenidos a esta nueva edición de entrevistas CNN. En esta oportunidad, para hablar y conversar respecto de uno de los temas internacionales que estuvo tomándose la agenda en materia internacional, y es respecto de la pena de muerte en Estados Unidos. Todo esto a raíz del caso de Christa Pike, ¿no? Quien fue condenada a esta pena de muerte por un asesinato que ella cometió a los 18 años, y ahora, al tener más de 50, se enfrentaba, por cierto, a esta orden, pero con dos intentos fallidos de terminar con su vida. Y por eso, a raíz de este caso y también del debate que se ha instalado, por cierto, en Estados Unidos y en el resto del mundo, a raíz de estas situaciones, que en esta oportunidad vamos a conversar con Silvio Cuneo, académico de la Universidad Central, doctor en Derecho Penal, a quien ya vemos en pantalla. Muchas gracias, Silvio, por acompañarnos aquí en Entrevistas CNN.
2: No, muchas gracias a ustedes por la invitación. Lamentablemente vamos a hablar de un tema bien doloroso, pero necesario.
1: Sí, de todas formas. Así que cada cierto tiempo también se instala como un debate, ¿no? En esta oportunidad partamos con Estados Unidos. Hay 27 estados que actualmente permiten la pena de muerte en este país, pero ¿cómo opera exactamente en Estados Unidos esta aplicación de la ley en este sentido?
2: Ya, mira, ante todo yo creo que es importante destacar que el caso de Christa Pike demuestra, es un emblema de todo lo que está mal con la pena de muerte en Estados Unidos. Y bien, tal como tú dices, efectivamente poco más de la mitad de los estados contemplan esta pena, sin embargo no todos la aplican. Es decir, estamos casi mitad y mitad de los 50 estados de Estados Unidos, la mitad la aplican y la mitad no la aplican. Y este es un tema más bien vinculado a los localismos, porque ya, la Declaración de Independencia del siglo XVIII, mismo siglo donde en Europa se empieza a abolir la pena de muerte, y en Estados Unidos se mantiene principalmente por un tema de localismo. Son los estados, particularmente los estados mortícolas del sur, los que deciden seguir aplicando la pena de muerte, y el Estado federal lucha un poco contra esto, y finalmente se determina que cada estado puede determinar si la mantiene o no la mantiene. Pero es importante también destacar que el año 72, la Corte Suprema de Estados Unidos, a través de un fallo que es vinculante, derogó parcialmente la pena de muerte porque esta podía contrariar la enmienda octava, que establece que no puede haber penas crueles e inusuales, y la enmienda número 14, que establece que se debe respetar el debido proceso. Imagínate la tensión que existía, porque la gente en Estados Unidos mayoritariamente está a favor de la pena de muerte, los políticos también, y la Corte Suprema la había prohibido. 3 años más tarde, la Corte la vuelve a restablecer siempre y cuando se respeten estos procedimientos y no, la pena no sea ni cruel ni inusual, y por lo tanto se empieza a aplicar más la inyección letal. Ahora, es súper importante entender que hay mucha presión por parte de los políticos que, vendidos al populismo, siempre están defendiendo la pena de muerte. Pensemos en Nixon, Reagan, Bush padre, Bush hijo, Clinton, Biden, para qué hablar de Donald Trump. Todos han defendido la pena de muerte, y el último candidato que tuvo posibilidades de ser presidente fue Dukakis, que contra Bush defendió su posición abolicionista, y esto le costó prácticamente perder la elección. Entonces es el populismo penal vinculado al localismo lo que pueden explicar que existe esta pena de muerte en Estados Unidos.
1: Silvio, y en ese sentido, ¿cuál es su estado actual? Te lo pregunto particularmente, precisamente por estas figuras políticas a las que tú haces mención. ¿Está perdiendo fuerza o, por el contrario, sigue siendo una herramienta relevante en algunos estados? Habíamos mencionado este número, ¿no?, de 27, pero ¿qué tanto se aplica finalmente la pena de muerte en Estados Unidos?
2: Mira, lamentablemente se aplica de forma más o menos seguida. De hecho, este año casi 30 personas han sido ejecutadas, y en los últimos 30 años se han ejecutado 30 mujeres también. La última fue el 2023. Y es un debate que no parece tener fin en Estados Unidos, porque si bien el mundo occidental prácticamente derogó las penas de muerte, existe un sentimiento popular para que se restablezca, no pudiendo porque es contrario a derecho internacional, pero ahí está el problema. El problema es cómo las autoridades se someten a un populismo penal y mantienen estas penas que son claramente inhumanas y que, claro, aquí uno puede jugar con la interpretación, porque ¿qué significa una pena cruel e inusual? No es un concepto amplio. Hay muchos juristas, prácticamente todos los criminólogos y penalistas del mundo están en contra de la pena de muerte. Sin embargo, este sentir popular, este clamor de venganza, hace que siga existiendo esta pena, con apoyo, insisto, de todos los presidentes de Estados Unidos de los últimos años. O sea, no solo los republicanos, no solo esas caricaturas como Trump, sino que Obama también estaba a favor de la pena de muerte.
1: Silvio, ¿y hay estudios respecto de si es que efectivamente la pena de muerte puede tener algún tipo de efecto disuasorio para cometer ciertos crímenes? Y en esa misma línea también, ¿a qué delitos o crímenes se aplica la pena de muerte o la pena capital en Estados Unidos?
2: Ya, mira, paradójicamente todos los estudios indican que los delitos que son condenados con pena de muerte, en esos delitos no tiene ningún efecto para disuadirlos, digamos. Es decir, un violador y un asesino no va a pensar si existe o no existe una pena de muerte antes de perpetrar el delito. Podría, curiosamente, tener un efecto disuasivo en delitos menores, pero obviamente la pena de muerte se aplica solo para delitos graves. Y por otra parte, hay un tema de costos, porque después de que se restablece la pena de muerte en Estados Unidos por este fallo del año 76, se restablece siempre y cuando se respete el debido proceso, lo que significa que existen muchos recursos judiciales en favor del condenado o de la condenada. Y esto se traduce en que las penas de muerte, o el proceso, lo que se llama el túnel de la muerte, dure 20 y 30 años, que es el caso de Crista. Es decir, una persona perpetra un delito y lo condenan 30 años después. Prácticamente estamos condenando a una persona muy diferente. Y en esto yo me recuerdo esa famosa película chilena de Miguel Litín, El Chacal de Nahuel Toro, que nos muestra efectivamente un chacal, una persona que puede matar a 4 o 5 personas y que en la cárcel se rehabilita, aprende a leer, conoce a Dios, se transforma, y una vez que se transforma lo ejecutan. Entonces se da esta situación bien paradójica de que existe una pena que contra delitos muy graves, una pena que no, obviamente no rehabilita, una pena que no genera ningún efecto disuasivo en nadie, que cuesta mucho más que una pena perpetua y que en definitiva termina mostrando un lado bárbaro de una sociedad curiosamente que tiene muchos aspectos liberales, y que precisamente ese liberalismo ilustrado que pudo derogar las penas de muerte en Europa no lo pudo hacer en Estados Unidos. O particularmente, para ser más correcto, no lo pudo hacer en varios estados de Estados Unidos, particularmente estados más conservadores o más reaccionarios del sur, mortícolas, donde el populismo penal se impone por sobre una racionalidad.
1: Bueno, ocurre precisamente con el caso de Krista Pike, que precisamente este crimen fue cometido cuando ella tenía 18 años y
2: Claro.
1: finalmente se busca aplicar esta condena cuando ella tiene más de 50. Ella lo señalaba en algunas entrevistas y declaraciones, que ella se arrepentía, reconocía que efectivamente había asesinado a esta compañera de 19 años, pero que con el tiempo finalmente se había dado cuenta del peso de lo que habían sido finalmente sus acciones. Silvio, ya para ir cerrando, vayamos de lleno a nuestro país. Hemos visto cómo el debate respecto de la pena de muerte ha surgido cada cierto tiempo en nuestra nación, pero en rigor, ¿cuáles son actualmente las bases penales, si es que lo permiten o no, y qué habría que hacer eventualmente para que, o qué cambio se debería requerir finalmente para que algo como la pena de muerte pueda existir en nuestro país?
2: Ya, mira, Chile es un país que se jacta, y creo que está bien que nos jactemos de eso, de cumplir con el derecho internacional. Nosotros somos respetuosos del derecho internacional y por lo tanto no se puede restablecer la pena de muerte porque así lo establece claramente la Convención Americana de Derechos Humanos. Nosotros en el año 2021, como país, decidimos abolir la pena de muerte del Código Penal y quedó sí contemplada en algunas normas del Código de Justicia Militar. No existían los votos para poder derogarlo porque es ley orgánica y no es una ley ordinaria. Es decir, nosotros todavía contemplamos la pena de muerte, pero respecto a los delitos bien específicos, traición a la patria, en caso de guerra, cosas así que afortunadamente no se aplican. Pero si somos respetuosos del derecho internacional, como lo somos y de lo que nos jactamos, no podemos restablecer la pena de muerte. Eso no significa que si es que el discurso de restablecer la pena de muerte genere rédito electoral, no lo vayan a hacer. Es decir, yo me imagino perfectamente a políticos y del espectro político completo, porque el populismo penal no reconoce color político, podría existir un acuerdo para restablecerla, pero eso significaría pasar por alto el derecho internacional, y es algo que tradicionalmente Chile no hace.
1: Silvio, ya para ir cerrando y con esto la última pregunta también, ¿cómo ves tú el panorama en el mundo? ¿Has visto una mayor expansión de la pena de muerte en los últimos años o por el contrario hay una desaparición progresiva?
2: Mira, ha habido una desaparición y en Occidente prácticamente no existe. El único país que aplica la pena de muerte en Occidente es Estados Unidos. Sin embargo, si nosotros vemos grandes países con poblaciones penales enormes, todavía existe, porque existe en China, existe en Rusia, existe en India. Entonces, a ver, la pena de muerte es un enemigo que siempre está ahí. Es una batalla que nunca hay que pensar que uno la va a ganar, porque precisamente vuelves como un fantasma que está siempre ahí. Ahora, la pena de muerte no genera efectos disuasivos, obviamente no puede rehabilitar, porque es precisamente todo lo contrario. Y precisamente todas las agrupaciones de lucha por los derechos humanos se han opuesto desde el siglo XVIII a su existencia, y yo creo que es una lucha que no va a terminar nunca.
1: Sí, seguramente también es un debate que vamos a ir viendo cómo nuevamente también se reabre precisamente ante una serie de casos que hemos conocido en este último tiempo.
2: Oye, sí, y
1: Sí.
2: no hay una cuestión bien importante que creo que no hay que dejarle de lado. La mayoría de las personas ejecutadas a la pena de muerte en Estados Unidos tienen problemas mentales. Es decir, se ejecuta además a problemas con, a personas con problemas mentales, y el caso de Crista también.
1: Sí, de hecho, precisamente ella hacía, su defensa hacía alusión también a eso, que se había percatado de ello tiempo después de haber cometido este crimen. Muchas gracias, Silvio Cuneo, académico de la Universidad Central, doctor en Derecho Penal, por esta conversación necesaria en medio de un debate que se reabre, por cierto, a partir de este caso. Que esté muy bien.
2: Muchas gracias, un saludo cordial, chao.
1: Bueno, y esa fue nuestra entrevista a CNN hablando respecto de la pena de muerte, también de estas ejecuciones que se han tomado la agenda en Estados Unidos. Muchas gracias por acompañarnos. Sigan en la sintonía de nuestro canal.
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4: 13 horas, 40 minutos.
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1: 14 horas, un minuto.
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1: ¿Qué tal si comenzamos a retroceder en el tiempo?

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¿Qué tal, queridos amigos? Qué gusto más grande saludarles a esta hora cuando arrancamos este nuevo espacio, esta botica que iniciamos cada día en muy buena compañía. ¿Por qué? Porque usted está ahí al otro lado de la radio. Usted está escuchando nuestro espacio, se está haciendo partícipe de este encuentro en el cual nos acotamos al tema del bienestar, del wellness. ¿Cuál es su especialidad, doctor? Me dicen, la verdad es que no tengo ninguna especialidad. Yo trabajo en el fluir y en el sentir que tiene que ver esta profesión tan hermosa como somos nosotros, aquellos científicos que nos hemos dedicado al tema de la salud. No, porque si tú te fijas, cada vez que tú te especializas en algo, como que te acotas. Ya te tengo un amigo, un gran amigo, que se llama Leopoldo, también es un médico, traumatólogo. Ya, él es especialista en hombro, ¿ya? Sí, es especialista en hombro. Todo lo que le puedes preguntar de la mínima astillita del hombro, él es especialista en hombros. Pero, ¿qué es lo que pasa? Que cuando tú lo llevas al área de la gastroenterología, ya se complica. Tengo otro amigo que jugamos fútbol, incluso somos compañeros de equipo de fútbol, el doctor Rodrigo. No quiero dar los apellidos, ¿verdad? Porque estas opiniones a veces son... Voy a dar solo su nombre, Rodrigo. Él es infectólogo. Lo deben conocer porque tengo varios amigos que tienen altos puestos en el área de la ciencia de la salud. Médico también. Entonces, de repente pasa que tú vas a preguntar un tema que lo saca un poco de su especialización. Y ellos me lo dicen, mira, estoy tan especializado en esto como que le pierdo el foco, le pierdo la vista, le pierdo la preparación, un poco el ponerse al día en otras áreas de la salud también. Entonces, cuando nosotros trabajamos desde mi área de trabajo, desde mi círculo de incumbencia, por ejemplo, nosotros somos integralistas. Si tú vieras, pudiera poner una cámara en mi consulta y audio, por supuesto, imagen y sonido, te darías cuenta que quienes nos visitan van por una multiplicidad de achaques y problemas. Doctor, me duele la guatita, tengo acá un dolor en la parte alta, tengo tanto miedo, puede ser un cáncer, usted puede evaluar todo esto y qué sé yo. Pero además me duele la rodilla, además estoy muy sudorosa, además tengo la presión alta, me están medicamentando para un síndrome metabólico, me estoy llenando de pelitos, eso se llama hirsutismo. Además, doctor, no duermo bien, además cuando camino cogido tengo una claudicación intermitente, además... Doctor, me están saliendo estos puntitos blancos acá en la piel, hay una despigmentación, y así, son una cantidad de ademases, tantas que yo le digo, a ver, ¿qué medicamentos está tomando? Y ahí comienza el paciente a mostrar. Muchos llevan los medicamentos a mi consulta, por eso sería súper interesante una cámara para que ustedes lo vieran con audio, y empiezan a aparecer las cajitas de medicamentos. Todos ellos recetados, sin duda, no por un médico, ni por dos, ni por tres, sino que por muchos profesionales que en cada área de especialización comienzan entonces a dar los medicamentos adecuados, principalmente para los síntomas. La gente es impresionante. La propia gente ha ido desarrollando esta medicina sintomática. Una medicina sintomática que te cura los síntomas, sin duda, especialista en síntomas. Un dolor de cabeza, te tomas un antijaquecoso y uff, qué maravilla, ¿verdad? Un problema de colesterol alto, te tomas uno de estas astorbastatinas que la están tomando todos, qué sé yo, y te bajan los niveles de colesterol. Impresionante. Pero ese es el síntoma, esa es la lucecita que se prende en el tablero de tu automóvil diciéndote que hay algo mal dentro de tu cuerpo. Nunca, jamás, nunca llegan a la raíz del problema. Nunca llegan a la raíz del problema. Porque un poco descansa. Yo te lo voy a decir, y lo voy a decir responsablemente, ¿ya? Porque yo soy un profesional formado en la ciencia alopática, ¿ya? Yo fui formado en este canon de trabajo científico, de trabajo de la salud. Luego, el año 85, cuando egreso de la Universidad de Chile, ya a través de mi tesis de investigación y de grado, ya empecé a entrar, me fui un poco a la vereda del frente, donde están las medicinas complementarias. Empecé a ver el uso de los alimentos y cosas que me resonaban, ¿ya? Pero yo fui formado, por eso lo digo con altura de miras. Al final, quien se cura siempre es uno mismo. Entonces, una medicina sintomática es tremendamente cómoda porque descansa en tu propio poder autocurador.
te quitan el síntoma, pero la sanación se te va a demorar tanto como cuán capaz seas tú internamente, con el mismo desorden orgánico que has tenido hasta ese momento, el desorden de hábitos de vida y hábitos alimentarios, seas capaz de restaurar esa salud quebrantada que queda ahí como a medio camino. Entonces, es re poco lo que nosotros podemos verdaderamente adelantarnos o avanzar en un proceso de recuperación de salud cuando descansamos en un proceso simplemente sintomático, cuando nos preocupamos solamente de curar los síntomas. La medicina natural, y es por eso que a mí me gusta tanto, la medicina natural escarba, y no para de escarbar, comienza a sacar las telitas de cebolla del paciente, ¿me entiendes? Como que comienza a pelar al paciente y empezamos a ver la raíz del problema, ¿ya? La medicina tradicional trabaja desde la superficialidad, ahí están los síntomas. La medicina complementaria, la medicina natural, comienza a trabajar desde la profundidad del paciente. Y es por eso que nosotros necesitamos ser formados también en lo que es la contención, la calidez humana, lo que es el verdadero amor por lo que nosotros hacemos. Porque si no, jamás podríamos incorporarnos, jamás podríamos incrustarnos en el ser que tenemos ahí al frente arrastrando una serie de dolencias que, insisto, lo que tú vas a ver siempre o vas a sentir siempre son los síntomas, son las luces rojas, que son las luces de alarma que se prenden bajo una alteración fisiológica. Entonces, acá está el gran valor de la medicina natural. El gran valor de la medicina natural, donde nosotros nos incorporamos, ya nos aventuramos en iniciar procesos curativos desde la génesis del problema. Muchos pacientes vienen con trastornos, pero absolutamente lejanos a la génesis del problema, y que la iridología, la observancia de la lengua, la medicina china, la ayurvédica, son medicinas que nos enseñan tanto a ver. Puede que tu problema haya nacido en tu sistema digestivo, que sea justamente como lo decía Elizabeth Acharán, ahí el horno, tu estómago, el horno donde se cuecen las enfermedades. Entonces tenemos que trabajar sobre ese órgano, tenemos que trabajar sobre tu estómago, sobre tus intestinos. La gente hoy por hoy son especialistas en comidas. Ya saben comer de un cuanto hay. Pero muchos de ellos, incluso quienes los tratan, incluso los nutricionistas, no tienen ni idea de lo que es la alimentación. El alimento es distinto a la comida. El alimento es completamente distinto a la comida, así como el hambre es distinto al apetito. Entonces, bueno, vamos a seguir en esto, ¿ya? Vamos a seguir trabajando en esto para usted, porque creemos que cada día nuestro programa hace un pequeño aporte dentro de esto de lo que es la toma de conciencia con respecto a tu cuerpo y a tu salud. Acuérdate siempre que el gran doctor de usted, de cada uno de ustedes, es usted mismo, ¿ya? El gran doctor, o sea, el gran poder curativo está, así como nos creó en todo sentido, se preocupó también del instante en que teníamos que lidiar contra estas interferencias biológicas que pueden ser los virus, las bacterias, los parásitos, todo eso, o los cambios ambientales. Hoy por hoy, lo conversaba yo con Carolina Valenzuela, nuestra psicóloga, cómo las emociones juegan un rol fundamental en lo que es el trabajo fisiológico de nuestros órganos, de nuestros tejidos. Lo hemos conversado con médicos que trabajan con nosotros y hablábamos cómo el espacio extracelular es modificado en cuanto a su pH, y ahí comienzan también a provocarse un ambiente donde pueden proliferar células cancerosas, ambientes cancerosos, tumores van apareciendo cuando se aprovechan de este desorden interno que hay en nuestra casa, en nuestro cuerpo. Una alimentación saludable, saber elegir el alimento, no la comida, ¿ya? Tener una predisposición mental, iniciar un adecuado ejercicio físico. Tú no puedes dejar de mover tu cuerpo. Tu cuerpo, una persona que hace una depuración, las personas que llegan a mi consulta, a la segunda o tercera consulta, muchas veces llegan en estos trajes de ejercicio, en salidas de cancha, en buzos, llegan con zapatillas, porque se están moviendo. En mi consulta hay que subir unas pequeñas escalas, unos pequeños escalones, y lo hacen de mejor manera, porque ya han puesto, al depurar su cuerpo, todo esto en movimiento, y eso también es un trabajo muy importante en el proceso de sanación. Voy a iniciar nuestra botica de hoy invitándoles entonces especialmente a la gente enfermita. El hombre enfermo
siente su inferioridad, odia esta condición desfavorecida de vida que tiene que estar arrastrando. Y muchas veces como que también se empieza dentro de esta misma sensación de inferioridad o de polarización, se comienza a acostumbrar a esa posición en la vida. Hoy día yo los quiero remover, yo los quiero sacar de esa situación y decirle que tenemos una esperanza, que hoy día tenemos, sin duda la hemos tenido siempre, una oportunidad de recuperar un estadio de equilibrio, de armonía, de paz interior y de mucha vitalidad. Eso es lo que Jehová Dios nos preparó y nos regaló. Ya, Él es un, Dios es sin duda un Padre bueno, que a todos nos da la oportunidad maravillosa de vivir esta vida en forma plena, pletórica y total. ¿Cuál es el secreto de vivir una vida feliz? Es vivirla intensamente en tu presente, en lo que tú eres, en lo que tú eres, en lo que tú estás, en lo que estás haciendo. Comienza a disfrutarlo como ahora, en este instante, es escuchar esta botica del ayer. Soy el doctor Leopoldo Moreno y le doy las gracias a nuestro Padre Creador. Ya Él ha sido tan bueno con nosotros, con cada uno de nosotros, y preparo ya todo mi arsenal de información para compartir en los minutos que se nos vienen.

0: Así es, ha sido bueno y siempre lo será. Qué lindo es tener un padre amoroso que nos cuida. Y qué bueno es entenderlo desde este lado de la ciencia también. Cuando tú pones intención en los procesos de recuperación, de salud, todo anda mejor. Yo creo que uno de los primeros de los primeros peldaños que tenemos nosotros como profesionales de la salud que tratar con una persona enferma es justamente cambiar su manera de pensar, cambiar lo que en la Biblia dice, pues, metanoia, lo traducen en la Biblia a veces como arrepiéntete, pero en realidad no es así, no es tal cual. Metanoia del griego, si tú lo buscas en estos ordenadores que te traduzcan la palabra metanoia, porque así aparece escrito, significa cambia tu manera de pensar, cambia tu manera de pensar. Tal como yo te decía al principio, el hombre siente, cuando está enfermo, se siente menoscabado, se siente inferior. Y muchas veces también, y esto a veces es difícil decirlo, pero acá tenemos la libertad de estar entre personas maduras, estamos haciendo un programa consciente y lo hacemos todo con buena intención, ¿ya? Todos los comentarios que yo hago, por lo menos desde mi plaza, desde mi proscenio que estoy acá, estoy haciéndolos con buena intención. Yo sé que le estoy hablando a miles y miles de personas. Algunos pueden sentirse tocados, pero mientras más te toque, es porque más tienes que trabajar esa área. Ya, más tienes que trabajar esa área. Muchas veces a nosotros nos molesta algo de algún compañero de trabajo, de tu propia pareja o de nuestros hijos. Y fíjate bien que en psicología se habla de este tema porque ellos son espejos de tu vida. Fíjate que lo que te molesta en el otro es lo que te molesta de ti. La impaciencia de repente, la poca puntualidad, el poco respeto, no sé. El ser muy estructurado, hay un mensaje siempre en nosotros. Entonces, el hombre, como te decía, que está enfermito, siente esta inferioridad y odia, comienza a odiar, en lo profundo de su inconsciente comienza a molestarse con quien no vive esa condición desfavorecida como la que le es propia. Él busca, ¿ya? Él busca que en esta situación, ¿ya?, todos los demás pudieran vivir de alguna manera su enfermedad, su dolor o su miseria. Así que es lo que pasa con el inconsciente de esta persona. Muchas veces obtiene un triste consuelo, un pobre consuelo, un paupérrimo consuelo de estar compartiendo con sus semejantes una situación desgraciada. Como que se siente en una zona de mayor confort cuando sabe que todo está mal. Y esto no debiera ser así, ¿ya? Esto no debiera ser así. Nosotros tenemos que trabajar entonces con el paciente, sea cual sea su patología, en el proceso de primero verse, tomar conciencia y decir, ya, hasta aquí llego. Yo les voy a contar, yo particularmente en un momento de mi vida estaba adicto al azúcar. Era adicto, me encantaban las cosas dulces. Andaba comiendo pasteles. Me encantaba esas cremitas amarillas, la cremita pastelera, me encantaba, ¿ya? Y más encima compartía yo con personas que estaban en la misma. Y en un momento dije, yo empiezo a analizar porque estaba agotado, no estaba rindiendo como yo quería, me costaba conciliar el sueño, me estaban doliendo las articulaciones, obviamente había aumentado mi peso corporal como en 5 o 6 kilos. Y en un momento dije, no, esto no es para mí. Todos mis amigos, ya, todas las personas que están a mi alrededor, quienes me quieren y a quienes yo también quiero, están en esta, pero yo no quiero estar en esta. Y decidí cortarlo y hacer una depuración. Y dije, incluso agarré el azucarero, ya que yo no tengo azúcar blanca. Entonces te imaginarás, yo con todo lo que sé no voy a tener azúcar blanca en mi casa. Tengo azúcar rubia orgánica, que la importábamos de Brasil. Un azúcar rubia y más encima orgánica. No tenía pesticidas, no tenía, qué sé yo, todas las cosas que tienen los alimentos no orgánicos. Y las tomé y las tiré al baño. Por el excusado, ¡pum!, se fue el azúcar, se acabó el azúcar. Y comencé entonces a vivir una vida sin azúcar. Me demoré 3 días, pueden creerlo, 3, a lo más 4 días, en empezar a sentir los beneficios de dejar este dulce veneno. Entonces, yo quiero instarlos, amigas mías, porque sé la importancia de esto, a tomar estas decisiones primarias que están orientadas a mejorar tu calidad de vida de todas maneras. Tomar conciencia, hacer pequeños hábitos, pequeños, cambiar pequeños hábitos. Por ejemplo, tú deberás procurar, si quieres verdaderamente restablecer salud en tu organismo, deberás procurar respirar la mejor calidad del aire. Respirar, salir de los lugares donde está muy contaminado. Si no tienes, porque vives en el centro de una ciudad, imagínate la polución en las ciudades. Fíjate que tú puedes hacer un ejercicio muy bueno, que es la respiración en cuadrante antes de las 6 de la madrugada. Yo tengo amigos como el profesor Claudio Hirschfeld, que él hace talleres a las 5 de la mañana. A las 5 de la mañana se levantan grupos de personas a hacer talleres de respiración, de elongación, de meditación. ¿Por qué? Porque la noche, con la calma de la noche, todo el polvillo de suspensión, que es lo que más contamina, lo que más produce el smog, decanta y llega al piso. Al otro día, 6, 7 de la mañana, empiezan nuevamente a moverse los automóviles y eso se vuelve a levantar, con el caminar también, etc. Entonces ahí tienes una oportunidad de hacer respiración de aire puro. Obviamente si te le puedes ir al campo, arrancarte al campo, o irte a las plazas, a caminar en las plazas, en los centros de las plazas, también se acumula una buena calidad de aire. Menos sin duda que en el campo, pero ahí tienes una buena calidad de aire. La respiración en cuadrante es abrir tus brazos, hacer una respiración con tus manitos en el pecho, te puedes tocar o golpear el timo. Acá en el centro yo te he hablado mucho de esta glándula, el timo. ¿Tú te acuerdas de antes, cuando aparecían gente, los pecadores, que hacían los pecadores? ¡Oh, me confieso, padre! Y se ponían ahí a llorar y lloraban y todo lo demás, y estaban. Claro, cuando tú te confiesas con Dios, es bueno hacerlo, pero no es necesario que estés todo el día llorando y sufriendo. Dios te perdona de una. Así como yo cambié el tema del azúcar, Dios también, Jehová, te perdona de una. A veces, si le estás pidiendo perdón, no sé, a un ser humano, lo más probable es que ese te manipule y retarde. Entonces, ¿has visto gente pidiéndole perdón ahí? Y se están, bueno, golpeando, ¿qué cosa? El timo, esto es una muy buena medida, golpearse el pechito, como lo estoy haciendo yo ahora, por eso me sale la voz así como ta, ta, ta, ta, ta, como metralleta, ya me estoy golpeando el timo. Es bueno golpearse el timo porque ahí subyace también la calidad de vida, tu sistema defensivo, tu sistema inmunológico. Evitas también las depresiones. Los enfermos depresivos deberían golpearse unos 3, 4, 5 minutitos al día, dos o tres veces incluso, el pechito, la zona pectoral, ¿ya? Se golpean ahí, ¿ya? Que es lo típico, yo pecador, y se golpeaban el pechito. Bueno, mira, lo estoy haciendo y me gustó. Cuando tú te golpeas el timo, remueves todo lo que es la energía que fluye a través de tu sistema linfático también, ¿ya? Entonces, respirar aire puro. Tú tomas la punta de tus dedos golpeándote el pechito y estiras los brazos haciendo una inhalación profunda, ojalá por la nariz, ya si no puedes por la nariz, por la boca, pero también la exhalación ya sea por la nariz, ya siempre. Inhalas, ojalá siempre por la nariz, y exhalas por la nariz. Tiene que ver con el flujo del aire dentro, ya. Inhalas, exhalas. Y luego cambias de posición, vas hacia los cuatro puntos cardinales, norte, sur, este, oeste. Ya comienzas a moverte y haces esta respiración en cuadrante, que se llama. Lo puedes hacer tres veces serían 12 respiraciones. Tienes ahí un muy buen ejercicio para favorecer ya el proceso curativo. El proceso curativo, este proceso que te va a llevar a los estadios de salud. Nosotros una vez me preguntaban, qué bueno eran los chilenos nunca han perdido una guerra. En una conferencia salió el tema de que los chilenos nunca habían perdido una guerra. Claro, y era que los políticos débiles, por cierto, estaban ahí tomando sus vinitos, sus cositas, como siempre, en las ciudades. ¿Y quienes peleaban las guerras, quién eran? Los soldados. Los soldados de ese entonces los sacaban del campo. Eran personas que no estaban, ni sabían las noticias, no sabían qué estaba pasando, y los llama el gobierno a combatir por tu país, y le cantaban ahí unos himnos, le hacían un poquito de nacionalismo, y partían ellos a pelear, y tenían fuerza, y eran robustos, pero porque venían del campo. Eran formados en el campo, tenían una cierta formación militar, pero grandemente eran personas que estaban ahí en el campo, respirando aire puro. Segundo, importante es tratar de comer o de alimentarte, mejor dicho, con productos naturales, alimentos, ojalá sin ser refinados. Los alimentos refinados, no existe un alimento refinado que sea completamente saludable, ¿ya? No existe un alimento refinado que sea completamente saludable. Cada vez que tú lo refinas, lo pasas por procesos de industrialización, pierden la vitalidad que tiene cada alimento. La mejor manera de entender esto es toma un poroto, toma un poroto y ponlo en un algodón húmedo. Y espérate ahí un tiempito y vas a ver cómo brota ese poroto. Con un simple algodón, con agua de la llave. Hay tanta gente que dice, no, el agua de la llave es veneno y todo lo demás. Ahí te pongo el ejemplo. Si fuera veneno, se envenenaría el brote de poroto. Pero ahí crece. ¿Cómo crece? No, es que el agua destilada, que el agua filtrada, que el agua ionizada, que el agua, no sé, le ponen mil aguas para vender esas aguas y hacer de eso un negocio. Pero ahí está el agua de la llave. Yo todavía sigo sobreviviendo y mira la edad que tengo. Ya pasé medio siglo de vida y a pura agüita de la llave. Entonces el mejor ejercicio de esto para que veas cómo un alimento refinado pierde su vitalidad es toma el porotito. Lo pones en un algodón, hazle el experimento con tu hijo y ve cómo al cabo de un pequeño tiempo comienza a brotar. Y sale una... Es maravilloso hacer ese juego con los hijos. Los hijos descubren la vida que hay en la naturaleza a través de esto. Lo mismo entonces lo hace después con un poroto cocido. Cuece un poroto. Le pones agua hervida y que cuece el poroto cocido, que tú te lo imaginas exquisito en tu boca, con mazamorra. No, ese porotito lo pones también en otro algodón y con agüita y vas a ver qué pasa. Se pudre, se va a pudrir, se pudre. ¿Por qué? Porque ha perdido esa vitalidad que le da el elemento natural. Tercero, insisto en esto, tú tienes que tomar agua. Nosotros debiéramos tomar, la medida son 40 centímetros cúbicos por kilo de peso. Nadie lo hace. Pero acércate a ello, llega a la mitad por lo menos. Don Daniel, ¿cuánto pesa usted? 80 kilos. ¿Ya? 80. Para hacerlo fácil, 8 y 6, 24, debieras tomar 3 litros. 3,2 litros, un poquito más de 3 litros. No vas a tomar los 3 litros, pero puedes tomar 1,5 litro, 2 litros. Si quieres mejorar esto, estrújale un limón, aprieta un limón, ¿ya? Y con el limón acidulas el agua. Va a ser un alimento mucho más saludable. Otro importante consejo, sé higiénico, lávate tus manos luego de estornudar, lávate tus manos antes de comer. Ya es más importante lavarte tus manos antes de comer que después de comer. Ya, después de hacer tu aseo, sé higiénico, lávate tus dientes constantemente, frota tu cuerpo, estimula tu cuerpo frotando tu cuerpo. Ojalá de repente una duchita fría no sea algo que no existe en tu vida. Una frotación, por último, con agua helada. Es muy bueno ser higiénico en todo. Limpia tu casa, barre tu casa, limpia las paredes, limpia los rincones. Eso es ser higiénico, ¿ya? Así como el respirar aire puro, ser higiénico es importante. Trata jamás de estar ociosos todo el tiempo. El tiempo del ocio es maravilloso. Tú tienes un tiempo para el ocio, pero hay gente que le gusta quedarse pegada en el ocio, ¿ya? Y quedan echados con esto de la cajita de los tontos, ¿verdad? Que nos han puesto hoy día, pantalla plana, todo eso, sistema HD, es maravilloso ver la televisión. Pero eso te lleva a periodos de ociosidad. ¿Cuál es la ventaja de la radio? Con la televisión es que la radio no te amarra, ni tus ojos, ni tus manos, nada. Tú, la televisión, tienes que estar mirándola, atento a eso, si no se te va la idea. En cambio, tú con la radio te puedes estar acompañando, puedes ir manejando esta hora, puedes estar cocinando, puedes estar haciendo mil cosas, escuchando también estas cosas. Y eso es muy importante. Así como el tiempo del ocio es importante, el quedar pegado en el ocio es lo más perjudicial para la salud. Cuarto, quinto, ya no sé qué consejo te estoy dando, pero bueno, descansar tiene que ver con el tiempo del descanso y del dormir. Descansa y duerme. Descansa y duerme. Hay gente que no descansa y no duerme porque están pegados en defender sus puntos de vista. No, yo quiero decirle a mi grupo de amigos que esto tiene que ser así. Y nadie está de acuerdo conmigo, yo los voy a convencer a todos. Y estás pegado ahí y no puedes dormir y no descansas. Cada preocupación en tu cuerpo genera aumento de adrenalina y de cortisol. Son los mediadores del estrés, se provoca una vasocontricción, tu corazón late más rápido, se produce una contractura muscular, cambia el pH de tu sangre, no llega buen oxígeno al cerebro, olvídate. Puros problemas por querer, ¿cómo se dice?, defender tu punto de vista. Descansa, olvídate. ¿Para qué quieres ser el líder? ¿Para qué quieres tener la razón en todo? ¿Ya? Mi papá decía, Polito, ese día te dice, mira el cielo que está verde, tú lo ves azulito, tranquilo, puede ser daltónica la otra persona. ¿Para qué te vas a poner a pelear con un daltónico? Es daltónico. Déjalo ahí disfrutar su verde y deja que disfruten ellos su propia verdad. Y tú descansa, duerme, descansa y duerme. Ahora bien, sí, el tiempo necesario. No te quedes ahí tirado en la cama más de las horas necesarias. ¿Cuánto debe dormir una persona de nuestra edad? 7, 8 horas, es la media. 7, 8 horas, duérmela, ojalá de parejito. Y si no la duermes de parejito y te despiertas a las 4 de la mañana porque tienes un problema en el riñón, yo el otro día en televisión mostré eso, que hay un horario que tú puedes aprender qué órgano te está llamando la atención en la medida en que a la hora que tú te despiertas por la noche. 4 de la mañana siempre es el riñón. 4 de la mañana es el riñón. Entonces, bueno, si te despiertas a las 4 de la mañana y dices, pucha, ya me desvelé y todo, relájate, desvélate, vive el desvelado. Vive, si lo que hay que hacer, la clave es vivir lo que te toca. Vive lo que te toca. Te vas a dar cuenta que cuando tú aceptas el desvelarte, no te vas a dar ni cuenta y ¿qué vas a estar haciendo? Roncando y durmiendo. Si tienes problema de insomnio, las frotaciones con agua fría son buenas y hacerse masajes en la punta de los dedos de los pies. Háganse masaje en la punta de los dedos de los pies, van a ver cómo se quedan dormidos más rápidamente. ¿Qué más? La ropa también tiene algo que ver con nuestro bienestar. El vestir holgadamente, el utilizar ojalá fibras naturales, son muy muy importantes. Ya no antes con cosas muy apretadas ni con fibras sintéticas en demasía. Por último, y algo muy importante, con esto vamos a ir a la pausa. Yo recomiendo siempre cultivar las virtudes. Cultiva tus virtudes. Por ejemplo, acá yo siempre hablo de don Daniel Cordobés, que es mi productor. Él es un extraordinario hombre del sonido. Él produce esto, él maneja las perillitas. ¿Ya? Hoy día yo lo veo de repente está en una fiesta ahí poniendo música. Hay que cultivar las virtudes. ¿Qué virtud te dio Dios? ¿Te dio la virtud del sonido, del poner música? Hazlo. ¿Te dio la virtud del escribir? Escribe. ¿Te dio la virtud del pintar? Pinta. ¿Te dio la virtud del enseñar? Anda a una escuela dominical y ofrécete para trabajar con los niños. Enséñale a los niños. Siempre hay algo que enseñarles. Parte con los niños. A lo mejor no te hizo bueno para enseñar, pero te hizo bueno para escuchar. Comparte lo mismo. Ofrécete, ¿ya? De repente para asistir a algún hospital, algo, escuchar a la gente. Hoy día la gente necesita más que nunca ser escuchada, necesita ser oída. La gente necesita abrir este portal que tenemos en la garganta. ¿Por qué hay tantos problemas de tiroides? ¿Por qué tantos problemas de tiroides, sobre todo en ustedes, las mujeres? Porque las mujeres no tienen un espacio para hablar. No, como no son escuchadas por sus maridos, ya está con la misma cuestión, ya está con la misma tontera, ya está repitiendo lo mismo. Mamá, cánsate de decir lo mismo, mamá me nos tiene así la cabeza. Oye, hija, sí, que no. ¿Te das cuenta? Bloqueamos a los seres humanos en este desarrollo del proceso del hablar. Y por eso, porque lo bloqueamos, es que hoy día hay tanta gente sufriendo de la tiroides, de la glándula tiroides. Entonces, trabaja este centro. Trabaja el centro de este foco, que incluso en la medicina oriental corresponde a un chakra, ¿ya? El chakra de lo expansivo, el chakra de la comunicación, el chakra de la conexión con los otros. Hazlo, trabaja con eso. Y además de esto, de cultivar estas virtudes, ¿ya? Que en este caso sería el escuchar, también, y con esto termino, sí, procura siempre estar alegre. Me gustaría que escribieras lo siguiente, ¿ya? Procura siempre estar alegre. Quiero que escribas lo siguiente. Y lo he dicho varias veces, pero lo vuelvo a repetir hasta la majadería. Tú no tienes culpa de la cara que tienes. Naciste así. Yo tengo esta cara. Yo digo, uy, pero ¿por qué tengo la cara tan redonda? ¿Por qué tengo esta cara? No sé. ¿Ya? Tú no tienes culpa de la cara que tienes. Pero sí tienes culpa de la cara que pones. Ahí está tu actitud. Procura siempre estar alegre, sonríele. Yo les he contado muchas veces, también lo hago muy repetido todo, pero yo creo que es bueno repetirlo. Yo me levanto en la mañana, hago mi ducha, qué sé yo, y en el espejo dibujo con el dedo o lo que sea, dibujo una carita feliz. Entonces me reflejo en esa carita feliz. O sea, ya me estoy diciendo, sonríele. ¿Por qué tienes que andar con cara de teléfono ocupado todo el tiempo? Así que bueno, ahí tienen varias claves con las cuales vamos a aprender un poquito a reestimular nuestra energía vital y a tener más salud. Los productos naturales de Madre Tierra, de los cuales no hemos hablado nada, porque hemos hablado de cosas, yo creo, aún más importantes, nos han acompañado en este primer bloque, larga y latamente. Ya se nos viene más música en que queremos también a ustedes favorecerlo en este proceso de aprendizaje y crecimiento, y por cierto, nuestra compañía. Soy el doctor Leopoldo Moreno, acá en la Botica del Ayer. Madre Tierra está a sus órdenes, siempre. No cambien el dial. No me dejen solito.
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6: 14 horas, 43 minutos. 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
0: Arrancamos el segundo bloque de La Botica del Ayer. Madre Tierra es una institución que a lo largo de Chile entrega los mejores productos naturales para tu buena salud, así como Juan Luis Guerra nos entrega su buena música con sentido.

Una linda canción de Juan Luis Guerra que nos lleva a esta también, esta pequeña reflexión. Nada nos va a separar de él. Bueno, vamos a hablarte un poquito del colesterol, ya que es un asesino silencioso, es un enemigo que está presente impensablemente hoy por hoy en todos los organismos de nosotros los seres humanos. Siempre es importante tener un nivel de colesterol porque actúa a nivel de las membranas celulares, es parte constitutiva de muchos procesos bioquímicos también. Y el problema nace cuando este colesterol comienza a aumentar, como todas las cosas. Como todas las cosas, tú pides agua, ¿verdad? Pones el vaso, me sirve agua, claro, y el Señor te sirve agüita. Y vas por la mitad y ya está bien, tres cuartos, y vas llegando ya al borde. Y dices, hasta aquí nomás, ya no voy a tomar más agua. Si voy a tomar, me voy a tomar otro vaso, pero por favor, pare. Y el Señor sigue echando agua al vaso. Y ahí comienza el problema, ¿o no? Por rebalse del agua, que es tan importante como alimento, comienza entonces a botar agua y a ensuciar la mesa, a mojar los papeles, a mojar el mantel. Al final el agua, que es tan importante y tan esencial para la vida, se transforma en un problema. ¿Por qué? Porque está demasiado presente, rebalsó el vaso. Lo mismo pasa con el colesterol, quiero que lo entiendas así. Todos estos ejemplos un poquito groseros, pero es la mejor manera de enseñar, con ejemplos prácticos, ¿ya? ¿Qué pasa con tu colesterol? Todos necesitamos colesterol. Por eso es que incluimos la grasa dentro de nuestra nutrición, partiendo por la grasa que viene en la leche, en la única leche que nosotros debiéramos tomar. ¿Cuál es? La leche humana. No conozco a otro animal más que el hombre. Cuando me dice, uy, doctor, usted trata a los hombres como animales. Somos animales, somos del reino animal. Pero en esto como que se nos cae la cabeza de animales, porque somos los únicos animales que seguimos tomando leche de otros animales. Nunca yo he visto a un ternerito mamándole a una yegua, a una jirafa, no sé. Nunca he visto los gatitos saltando por mamarle a la vaca, nunca lo he visto, ¿ya? Nosotros los mal acostumbramos, condicionamos, pero por instinto natural, ningún animal ya va a estar mamando de otro animal. Entonces, la grasa la traemos de la única leche que debiéramos tomar, la leche materna. Luego, con el tiempo, después del destete, nosotros que nos hacemos adictos a la leche con la publicidad, ¿te acuerdas de la publicidad? Aparecían muchas personas famosas, yo tomo leche, y aparecían con bigotes blancos ahí, ¿sí o no? A jugadores de fútbol, vedettes, chicas de estas vedettes que aparecen en la televisión tomando. Ahí yo tomo leche. Yo también la tomé mucho tiempo, muchos años. Mi mamá me daba leche de vaca, me daba hasta leche de burra, me hacía tomar. Pasaba el señor de la burra, leche de burra. Y mi mamá salía corriendo, un dedal para mi hijo Polito, que quiero que... ¿Es verdad? Sí, lo compraban como en dedal, en una medida pequeñita. Un dedal, y gastaba los pocos pesos mi mamá dándome leche de burra, y ahí uno termina de repente más burro que... No, es que yo no quiero que tenga tuberculosis. Alguien le dijo que si tomaba leche de burra no iba a tener tuberculosis. No, la leche de perra, ¿sabes esto? Nunca, menos mal que nunca me dieron leche de perra. Uno, un niño guagua toma lo que le den. ¿Sí o no? ¿Qué? Ya, mamá, toma lo que te den. Y la mamá lo hace con el mejor sentido. No, la leche de perra es buena para que no le salgan orzuelos, no sé, lo que te inventen. Y la gente lo cree, ¿puedes creer? La gente lo cree. Y parte ahí buscando una perra preñada o una perra amamantando. ¡Pum! Le vamos a dar unas gotitas, le vamos a instilar a la guaguita unas gotitas de leche. Maravillosa la leche de perra, maravillosa la leche de burra, maravillosa la leche de vaca. Pero es para las vacas, para los perros, para los burros. Por ahí hay amigos que se sienten identificados con esto de los burros. Pero bueno, nosotros tomamos la leche, tomamos la grasa desde un inicio. Luego nosotros ya nos malformamos y todo lo demás. Insisto, porque hay un interés. ¿Tú te imaginas si fuera negocio vender la leche de burra? Ya estarían puestos, no sé, industrias de leche de burra. Leche de burra en polvo. Tome el nuevo postre manjar de leche de burra. No sé, habría... Dele estas paletas nutricionales y le ponen ahí con cereales.
y con las 7 vitaminas y con todo el complejo B y bla, bla, bla, con leche de burra, eso, y nos estarían llenando las loncheras para los niños con eso, porque habría la publicidad y el negocio detrás de eso. Entonces, la leche que tú tienes que tomar es leche de ser humano, a no ser que no te sientas humano, ¿ya? Hay gente que se cree de otro planeta, tienen que tomar leche de marciana. Tendrán que tomar leche. Pero lo que te quiero indicar acá, te fijas, la grasa es parte fundamental, constitutiva de una buena dieta saludable para el hombre. Después, ¿qué pasa con la leche? Porque ahí es la pregunta, ¿qué pasa después del destete? Como ya estamos condicionados al tema de la leche, imagínate, toma leche, no sé, todos los artistas famosos lo toma Brad Pitt, la tomará, no sé, todo, el presidente, la presidenta, todos toman leche, yo también debo tomar leche, porque yo quiero ser como él o como ella, entonces tengo que tomar leche. Entonces ahí viene la alternativa natural, que ahí los papás tienen que saber que les pueden preparar una imitación de la leche. Cuando los niños no quieren comer, como a todos los niños les gustan los aviones, ¿sí o no? Pasan los aviones, mire el avión, nos creemos el enanito de la Isla de la Fantasía, el avión. Entonces las mamás, ¿qué hacen? Inventan un avión, que es la cuchara, y le dicen, mira mi amor, abre la boca el avión, y abre la boca como mirando el avión para arriba, ¡pum! Y le mandan, ¡pum! El aceite de bacalao para adentro. Entonces, eso pasa cuando ya viene el proceso del destete y el niño quiere leche, ¿ya? Porque se pone tonto con la leche. Viene la alternativa de hacer una leche vegetal, que no es leche, ¿ya? Es una suspensión de estos cereales, que pueden ser la almendra, pueden ser la soya, se puede hacer leche con avena, hasta leche con arroz, se puede hacer leche de arroz, de manera tal de al chiquito hacerlo creer que está tomando leche, como

momento que, como el agua rebalsa el vaso, hasta el momento que este colesterol rebalsa la medida necesaria. ¿Y cuál es el problema? ¿Qué pasa adentro? Lo mismo que pasa con el agua, que empieza a ensuciar el mantel, echa a perder la mesa si es de madera, moja los papeles, todo eso dentro de tu cuerpo comienza a depositarse al interior de las arterias, provocando, sin duda, primero que todo, el terrible y deleznable endurecimiento, ya lo que se llama una ateroesclerosis, la esclerosis, ya el endurecimiento formado por este ateroma, que es un depósito de grasa, es como el sarro que estaba en las cañerías antiguas de cobre. Como el agua viene con óxidos de calcio, magnesio, todos esos elementos se van depositando hasta que en un momento dado tú abrías la llave del baño, en el momento en que más fuiste al baño y necesitabas tirar el agua y no había agua. ¡Mamá! Y gritaba. Siempre grita y pide la ayuda a la mamá. ¡Mamá! ¿Qué pasó? ¡Agua! ¡No hay agua! ¿Qué pasaba? Que venía el gasfitter, sacaba las cañerías y estaban todas llenas de sarro por dentro. No podía pasar el agua. Eso pasa con tu cuerpo cuando se llena de sarro colesterólico. Para ello, entonces, amigas y amigos, les recomiendo, ¿qué cosa? Daniel, ¿qué cosa? Exacto, comer frutillas. Comer frutillas. Hoy día voy a destacar el buen uso de este alimento, las frutillas, que son ricas en vitamina C, que son recomendadas, por ejemplo, para prevenir el cáncer mamario. Hay un elemento, hay unos estudios hechos en la frutilla, que es justamente con respecto a un flavonoide que se llama fisetina. Este flavonoide presente en las frutillas puede evitar y prevenir la aparición de estas células anormales en las glándulas mamarias. Interesante. Además de esto, también puede ayudar a prevenir el cáncer prostático, para que no lo coman la frutilla solamente las mujeres. Los varones que comemos frutilla estamos también previniendo el cáncer prostático gracias a este mismo flavonoide que es la fisetina. Las frutillas son ricas en vitamina C. Ya son inmunotónicas, la vitamina C te ayuda a luchar contra las infecciones. Además es un tónico, las frutillas, un tónico, por ejemplo, para lo que es la hematopoyesis, la formación de glóbulos rojos para la gente anémica, aportan cobre también como un oligoelemento. Y dentro de esto del colesterol, se ha descubierto que la frutilla, gracias a ciertos beneficios nutricionales, por ejemplo, los antioxidantes que ya tiene el lupeol, fitoquímicos como la antocianina, es un potente antioxidante, y los flavonoles, van a actuar mejorando los procesos de mantenimiento interno a nivel fisiológico. También el lupeol que te hablaba recién, ya es un extraordinario antioxidante, va a actuar directamente sobre la prevención de estos depósitos al interior de las arterias de colesterol malo, que las endurecen, que pierden su elasticidad y provocan a la larga un trastorno asociado a los infartos, a los preinfartos, los accidentes cerebrovasculares y todo lo demás. Las frutillas, recomiendo comer frutillas, recomiendo comer fibra de todas maneras y en todas sus formas, ya sea con los cereales integrales en la mañana, ya sea con las frutas y las verduras durante el día. Acuérdate, me queda muy poquito tiempo, acuérdate que la fruta, nosotros fuimos creados como seres frutívoros, ¿ya? Así como hay animales carnívoros, hay animales herbívoros, nosotros somos animales frutívoros. Eso en función del largo de nuestro intestino. Y está más cargadito al herbívoro. Entonces, primero, nuestro primer alimento siempre van a ser las frutas. Nuestro segundo alimento van a ser las verduras, las hortalizas, las hierbas. Y nuestro cuarto, quinto y último alimento serían las carnes, las proteínas animal. Pero ese es nuestro orden. Siempre que vayas a comer una fruta para evitar la indigestión que te provoca el condicionamiento digestivo tuyo, cómetelas de a un solo tipo. No mezcles frutas. Hoy día hay una clasificación de no mezclar ácidas con ácidas, luego ácidas con semidulces, etc. Olvídate de eso, no te calientes la cabeza y cómetelas de un solo tipo, ¿ya? Y ahí vas a estar haciendo bien el trabajo de alimentación. Bueno, nos vamos pues. Ha sido una botica distinta a todas. Tuvimos a Marcos Witt y a Juan Luis Guerra como invitados, dos importantes expositores de la música con sentido. Yo le hablo, cuando tú haces una canción siempre tiene un sentido. Yo le busco este sentido de adoración, de respeto, de valoración, los principios también en la música que uno los comparte.

tienen también este gran valor que también es curativo. Soy el doctor Leopoldo Moreno, feliz de haber trabajado para ti y prontamente, Dios mediante, vamos a tener la oportunidad de volvernos a encontrar en una nueva botica del ayer. Será hasta entonces, cuida tu salud, cuida tu vida, cuida tus relaciones, sonríe. ¿Cuántas veces se ríe un niño? Creo que son 280 veces al día. ¿Cuántas veces sonríe un adulto? 14 veces al día, puede ser. Rompamos esa estadística, ponemos en seres felices y alegres, y a través de ello estaremos más sanos. Amigas y amigos, hasta pronto, les deseo lo mejor y nunca olviden, pongan siempre primero a Dios por sobre todas las cosas. Y luego al hombre.

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2: 15 horas, 6 minutos.
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1: 15 horas, 32 minutos.
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1: ¿Por qué Villa Los Ángeles se delineó en forma de damero, es decir, en forma de tablero de dama o de ajedrez? La formación de ciudades que introdujeron los españoles fue el modelo de damero que repitieron en toda América. De esta manera, los conquistadores españoles traen a América un concepto de ciudad moderna. La cédula de Felipe II en el año 1673, bajo las leyes de India, recomendaba a los conquistadores una elección de los sitios a fundar, dando forma y proporción a la plaza principal, construcción de edificios, ubicar el fuerte y el templo, definir los sitios para equipamiento, regular la forma de las calles y los espacios en torno a la misma ciudad o villa. La aplicación de esas leyes determinaba un formato de damero, algo fundacional. Los Ángeles no fue la excepción, fueron 22 manzanas iguales con sus respectivas calles. La manzana principal quedó liberada para la plaza de armas y la fortaleza o fuerte. Se dejó al sur de este una planicie como avenida abierta, tipo Alameda, hoy la conocemos como avenida Ricardo Vicuña, para separar el pueblo de su entorno. Este sistema aplicado por los españoles consideraba también el aprovechamiento de riego que atravesaba el pueblo, donde se destacó desde un principio el estero Quilque, varios canales y acequias, permitiendo así la evacuación de las aguas lluvias y residuos domiciliarios. Las vertientes permitían el uso de agua para la población y para hidratar a los animales. La inclinación o pendiente del terreno en el casco histórico, desde la hoy denominada Avenida Ricardo Vicuña hasta Calle Colo Colo, de sur a norte, permitía la circulación y drenaje de las aguas hacia el estero Quilque. El urbanismo mundial reconoce en Hipódamos de Mileto, arquitecto y matemático griego del siglo V a.C., como el padre del diseño de la ciudad de Damero. Fue el primero en aplicar este tipo de trazado, regulando el ancho de las calles y conectar las calles y manzanas o cuadras con el entorno geográfico donde se emplaza la ciudad, dejando como eje articulador la plaza y a su alrededor los edificios principales o más importantes. El damero también fue ampliamente utilizado en el urbanismo romano, siendo muy apropiado en la organización de sus campamentos militares. Desde ahí se extiende en toda Europa y los españoles lo traen a América con su afán de conquista. Nuestro patrimonio arquitectónico, hoy muy escaso en nuestros días, donde queda muy poco de épocas pretéritas, solo nos queda el casco histórico, prácticamente intacto con su original damero, desde su fundación el 26 de mayo de 1739. Sería de mucha importancia que las autoridades actuales y futuras le dieran la importancia real que tiene este damero y lo pusieran en valor.
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1: 16 horas, 2 minutos. 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
1: 16 horas, 31 minutos.
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0: Gracias, gracias.
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1: 17 horas, un minuto. ¿Los bancos te llaman todos los días? ¿No puedes dormir pensando en cómo llegar a fin de mes? 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
1: 17 horas, 31 minutos. 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

0: El amor, cuando es real, no duele, sana.
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Fuerte aplauso para mi amiga Julieta. ¡Viva México, cabrón!

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1: 18 horas, 31 minutos. 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
4: Esta semana votamos a favor de prorrogar el plazo para regularizar los derechos de aprovechamiento de aguas, evitando que miles de usuarios pierdan sus derechos por vencimiento. 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
1: 19 horas, 3 minutos. ¿Tus deudas superan los 5 millones y ya no puedes mantenerte al día? ¿Cansado de repactaciones que solo suman intereses? 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
1: 19 horas, 30 minutos.
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1: 20 horas, un minuto.
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1: Crimen de carabinero Jaime Urrea, principal imputado, queda en prisión preventiva. Actualización en caso Rapa Nui. Detienen a dos nuevos marinos por denuncia de violación en una fiesta. Gobierno promulga ley de reconstrucción nacional pese a suspensión de ceremonia por aluvión en Las Condes.
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1: ¿Qué tal? ¿Cómo están? Les saluda Carlos Maturana, periodista de CNN Chile. Les doy la bienvenida a esta nueva edición de Noticias junto a Radios Regionales. El presidente José Antonio Kast promulgó este viernes la Ley de Reconstrucción Nacional pese a la suspensión de la ceremonia oficial debido al aluvión registrado en Las Condes, particularmente en San Carlos de Apoquindo, comuna de Las Condes en la región metropolitana. La información fue confirmada por el subsecretario del Interior, Máximo Pavés. La actividad había sido suspendida durante la tarde del jueves, luego de que las intensas precipitaciones provocaran el arrastre de vehículos y daños en viviendas e infraestructura. La emergencia también motivó el despliegue de autoridades y equipos especializados para evaluar los daños y coordinar las labores de respuesta. Pavés explicó que la promulgación se concretó tras recibir el oficio de ley enviado por la Cámara de Diputadas y Diputados. Además, destacó que la iniciativa busca impulsar la economía, entregar mayor certeza jurídica y favorecer la inversión y el empleo. El siguiente paso será enviar el decreto promulgatorio a la Contraloría General de la República para su toma de razón antes de su publicación en el Diario Oficial. Como regla general, las disposiciones comenzarán a regir el primer día del mes siguiente a dicha publicación, aunque existen excepciones. Entre las medidas contempladas se encuentran beneficios tributarios para viviendas DFL2, créditos para financiar tratamientos de enfermedades catastróficas y exenciones de ganancias de capital, todas previstas para enero de 2027. También se considera una exención de contribuciones para adultos mayores de 65 años y un fondo de emergencia transitorio por incendios vigente hasta diciembre de 2028.
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1: Lo que le pasa a Santiago no le pasa a Chile. No le pasa a Chile. ¿Qué pasa en Punta Arenas?
2: Aguas Magallanes financió la certificación oficial de Chile Valora para 33 estudiantes de cuarto medio del Liceo Industrial Armando Quesada, a Charán, acreditándolos como instaladores eléctricos de gas y soldadores antes de su egreso laboral.
1: Osorno.
2: El bus de la justicia realizó 79 atenciones en la provincia de Osorno, recorriendo comunas y localidades para resolver dudas legales de vecinos, principalmente en materias de derecho de familia, penal y laboral.
1: Concepción.
2: Las obras de mejoramiento de la Plaza Perú alcanzaron un 92% de avance tras acelerarse los trabajos e instalar baldosas luego de que el municipio otorgara una cuarta ampliación de plazo hasta noviembre.
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2: Hay 2 nuevos detenidos en el caso Rapa Nui. Los funcionarios fueron formalizados y quedaron en prisión preventiva. Felipe Loyola nos trae toda la información.
3: La Armada inició una investigación sumaria administrativa luego de la detención de 2 de sus funcionarios, quienes quedaron en prisión preventiva como imputados por la presunta violación de una joven de 23 años en Rapa Nui. Los hechos son investigados por el Ministerio Público y habrían ocurrido al interior de dependencias de la Guarnición de Infantería de la Marina. La justicia decretó la prisión preventiva para los 2 funcionarios mientras continúa la investigación penal. El diputado Otuy Titeao, diputado de Valparaíso y oriundo de la isla, pidió que se investigue hasta el final. El comandante de la estación naval de la isla de Pascua, capitán de fragata Miguel Bravo, aseguró que la institución ha colaborado con las diligencias solicitadas por la Fiscalía. La municipalidad de Rapa Nui también se pronunció y manifestó su respaldo y solidaridad con la joven afectada y su familia. Según los antecedentes preliminares, el ataque se desarrolló tras una fiesta al interior del recinto naval de la isla, sin previa autorización. El padre de la víctima asegura que su hija habría sido agredida sexualmente por al menos 4 funcionarios de Infantería Marina. Además, relató que una amiga de su hija intentó auxiliarla, pero que el oficial a cargo del recinto se negó a dejarla entrar.
2: Atención, porque si ibas a participar de la peregrinación de Santa Teresa de los Andes, lamentamos informarte que fue suspendida para resguardar la seguridad de sus asistentes. Si bien la caminata no se realizará, sí se mantendrán las actividades programadas en el Santuario de los Andes. María Belén Araya con la información.
4: Si te preparaste para la peregrinación de Santa Teresa de los Andes, tenemos malas noticias. El evento fue suspendido debido a las condiciones climáticas y riesgo de remociones en masa. Así lo informó la Delegación Presidencial Provincial de Chacabuco y posteriormente confirmado por el Arzobispado de Santiago. La medida responde a la alerta roja vigente en la comuna de Colina y busca resguardar la seguridad de los participantes. De esta manera, queda suspendida la tradicional caminata de 27 kilómetros que inicia en el sector de Chacabuco y se extiende hasta el santuario de Santa Teresa de los Andes. Las autoridades precisaron que estará prohibido el tránsito de peregrinos por el recorrido, ya que las autopistas y calles mantendrán su funcionamiento habitual. Por ello, hicieron un llamado a no concurrir a los puntos de inicio de la peregrinación y respetar las medidas preventivas. Sin embargo, el arzobispado informó que las actividades religiosas al interior del santuario sí se realizarán. Desde las 8 de la mañana se mantendrán las jornadas de oración y otras instancias de animación, mientras que a las 2 de la tarde se celebrará la Eucaristía presidida por el cardenal Fernando Chomalí en la explanada del recinto. Tras la ceremonia religiosa se darán por finalizadas las actividades programadas y comenzará el regreso de los asistentes a sus hogares. La iglesia reiteró el llamado a priorizar la seguridad de las personas frente a las consecuencias del sistema frontal.
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2: El Juzgado de Garantía de Los Ángeles decretó prisión preventiva para Mauricio Cerda, formalizado por el homicidio con alevosía del carabinero Jaime Urrea en Quilleco. Esto tras un procedimiento por violencia intrafamiliar. El tribunal fijó un plazo de 4 meses de investigación. Ornella Mellado con el informe.
5: el Juzgado de Garantía de Los Ángeles dictó la medida cautelar de prisión preventiva para Mauricio Humberto Cerda Albornoz, imputado como autor del homicidio del sargento segundo Jaime Urrea Burgos. Además, se consideró la libertad del acusado como un peligro para la seguridad de la sociedad. Entre las pruebas presentadas durante la formalización, el fiscal jefe de Los Ángeles, Carlos Díaz, destacó la existencia de una grabación realizada por los propios familiares del imputado hora antes del crimen.
6: Dentro de los antecedentes que la fiscalía presentó, se encuentra un audio del propio imputado grabado durante la tarde por los familiares de este, en el cual este se pronunciaba en términos despectivos respecto del personal de carabineros, haciendo presente de que si llegaban, él los iba a matar. Cuestión que en definitiva cumplió.
5: Entre las pruebas presentadas durante la formalización, el fiscal jefe de Los Ángeles, Carlos Díaz, destacó la existencia de una grabación realizada por los propios familiares del imputado horas antes del crimen. El ataque se produjo cerca de las 11:10 de la noche del domingo 4 de octubre, cuando efectivos de carabineros llegaron hasta un inmueble de Quilleco tras recibir un llamado de auxilio por un caso de violencia intrafamiliar. Mientras los policías intentaban dialogar con el individuo, este abrió sorpresivamente la puerta de un dormitorio y disparó a corta distancia, provocando en la víctima una herida penetrante torácica fatal. Durante la audiencia se expuso que el imputado no se encontraba bajo los efectos de alcohol y que previamente había advertido a su entorno que atacaría al personal policial si se presentaba en su domicilio. La justicia ordenó un plazo de 4 meses para el desarrollo de la investigación penal, mientras que el tribunal prohibió la exhibición del rostro del imputado.
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1: Lo que le pasa a Santiago no le pasa a Chile. ¿Qué pasa en Antofagasta?
2: La Seremi de Salud alertó sobre los casos de tuberculosis en la región de Antofagasta, reforzando la detección temprana y los tratamientos gratuitos en la red asistencial para frenar los contagios de esta enfermedad.
1: Valparaíso.
2: El municipio de Valparaíso reforzó la distribución de agua potable mediante camiones aljibe en Laguna Verde para asegurar el suministro a las familias del sector frente a las dificultades de abastecimiento hídrico.
1: Temuco.
2: El encuentro de danzas folclóricas latinoamericanas se celebrará el viernes 16 de octubre en el Teatro Municipal Camilo Salvo de Temuco, congregando agrupaciones de la zona para promover las tradiciones culturales.
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2: Cerca de 100 camioneros realizaron hoy una caravana en la región de Valparaíso. Sus exigencias son la reducción del costo de los combustibles. Luis Ramírez nos trae toda la información en la siguiente nota.
9: Pese a las declaraciones de la Confederación Nacional Gremial de Dueños de Camiones de Chile, quienes afirmaron en reiteradas ocasiones que no se irían a paro, este último ocurrió. La agrupación de camioneros independientes de San Antonio encabezaron una caravana en protesta por el alza en el precio del combustible y nuevos precios en la tarifa del TAC. La caravana se desplazó por varios sectores de la comuna de San Antonio sin mayores contratiempos. Manuel Araya, presidente del gremio de la agrupación de camioneros independientes de San Antonio, afirmó que los valores por la generación de carga no han sido reajustados desde 2021 y además fustigaron el aumento del precio del combustible.
10: Nosotros hoy día hicimos una caravana, decía, ¿no es cierto? 130 camiones en la calle, en el cual vamos a seguir conductor regular, vamos uno a la delegada, el otro para la Confederación Nacional, y que esperando que en la semana nos va a recibir el ministro de Transporte junto con un asesor de Economía. No han definido un día para la conversación, pero yo tengo fe que lo van a recibir.
9: Esta es la primera movilización de camiones realizada durante el gobierno del presidente José Antonio Kast. desde el aumento exponencial que han sufrido los combustibles en los últimos meses.
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1: Lo que le pasa a Santiago no le pasa a Chile. No le pasa a Chile. ¿Qué pasa en Chillán?
2: El Instituto Teletón Ñuble afina su puesta en marcha tras la entrega de su edificio en Chillán, proyectando una apertura gradual que incluirá una marcha blanca de 1 mes para atender a familias locales.
1: Puerto Montt.
2: Vecinos de la población modelo de Puerto Montt exigieron la pronta reparación del alumbrado público, advirtiendo que los reiterados cortes facilitan asaltos nocturnos, mientras el municipio anunció un plan de recambio total.
1: Concepción.
2: Carabineros detuvo a una banda dedicada al robo en viviendas en la provincia de Biobío tras interceptar un automóvil que arrendaron a una empresa. Uno de los sujetos registraba antecedentes por homicidio.
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2: El viceministro Luis de Grange defendió la celeridad con que se decretó el estado de catástrofe tras el aluvión en Las Condes frente a las críticas por la demora en el norte. El secretario de Estado argumentó que las emergencias pasadas permitieron actuar con mayor rapidez y protocolos probados. Maite Fuentes nos trae todo el detalle.
4: El viceministro de Obras Públicas y Transportes, Luis de Grange, abordó los cuestionamientos surgidos por la celeridad con que se decretó estado de catástrofe tras el aluvión en Las Condes, en contraste con los días que tardó dicha medida durante el sistema frontal en el norte del país. En conversación con ADN Hoy, la autoridad explicó que aunque ambas situaciones no son del todo equiparables, las emergencias vividas en Coquimbo y Atacama dejaron lecciones clave y protocolos ya testeados que hicieron posible responder con mucha mayor agilidad ante este nuevo desastre.
15: No son 100% comparables, pero por supuesto también que hay un aprendizaje en el proceso. Hay sectores en la región de Coquimbo que también fueron tremendamente afectados y el nivel de daño, la de destrucción era equivalente, y por lo tanto lo que vimos en la región de Coquimbo y en el sur de la región de Atacama, en Huasco, nos permite también tomar medidas y aprendizaje en forma más efectiva para esta catástrofe que enfrentamos ayer.
4: La autoridad también defendió la oportunidad de la información entregada a la ciudadanía, detallando que tras coordinar las primeras acciones en La Moneda y realizar un sobrevuelo en helicóptero por San Carlos de Apoquindo, se emitieron los primeros reportes oficiales para canalizar la ayuda y disipar versiones preliminares. Finalmente, De Grange precisó que los esfuerzos del Ejecutivo y los equipos de emergencia continúan desplegados en terreno con maquinaria pesada, concentrándose en despejar las vías cubiertas por lodo y sedimento, además de agilizar el restablecimiento de los servicios básicos en los sectores damnificados.
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2: El Mimbu podría llegar a desembolsar 180 mil millones de pesos o más por la indemnización a la constructora San Sebastián tras fallo judicial, además de la continuidad de la reconstrucción en Viña del Mar. Sobre esto nos cuenta más Felipe Loyola en la siguiente nota.
3: El Ministerio de Vivienda y Urbanismo deberá desembolsar más de 180 mil millones de pesos entre la reconstrucción de viviendas de Viña del Mar y el juicio con la constructora San Sebastián por las presuntas fallas en el Olivar. Respecto a este último tópico, en peritajes ordenados por el segundo juzgado civil de Valparaíso, se logró comprobar que no se observan defectos en la ejecución de las obras realizadas por la constructora y, de hecho, responsabilizaron al Serviu por estos defectos, entendiendo que fue el propio servicio el que había aprobado los diseños. Frente a esto, la constructora exige más de 200.000 unidades de fomento en daños emergentes, lucro cesante, subsidios de las pérdidas y de la oportunidad y por daño moral, lo que se traduce en más de 8.000 millones de pesos en indemnización. A esto se le podría sumar el proyecto del presupuesto 2027, el Minbu podría llegar a abonar hasta 180.000 millones de pesos para la reconstrucción del mega incendio de Viña del Mar en 2024. Es necesario aclarar que ante la situación de la reconstrucción de Viña del Mar, por el incendio del año 2024, fueron más de 300 familias las que firmaron el contrato con la constructora San Sebastián en el Olivar, y que vieron pausadas las obras por el recurso judicial interpuesto por la cartera que lidera el ministro Iván Poduje.
2: Al cierre, informar que un terremoto de magnitud 7,7 se registró este viernes en Panamá, según informó el Servicio Geológico de Estados Unidos. El movimiento telúrico ocurrió a las 12:56 horas local, 14:56 de Chile, y se localizó a 57 kilómetros al oeste de Las Tablas. Tras el sismo, el Centro de Alerta de Tsunamis del Pacífico emitió un aviso de potencial amenaza de tsunamis para la costa de México, Ecuador, Nicaragua, Perú, Costa Rica, El Salvador y Panamá, según informó la Red Geocientífica de Chile. En nuestro país, el Servicio Hidrográfico y Oceanográfico de la Armada SHOA inició una evaluación de las características del terremoto y su eventual impacto en las costas nacionales. Posteriormente, el organismo determinó establecer estado de precaución para Isla de Pascua. La directora nacional de SENAPRED, Alicia Cebrián, entregó información sobre la evaluación para las costas chilenas.
16: A las 14:56 se reporta un terremoto en Panamá, cuya magnitud se ha corregido a 7.6. El Servicio Hidrográfico y Oceanográfico de la Armada está evaluando la amenaza de tsunami para las costas de nuestro país. Hasta ahora se ha declarado estado de precaución para Isla de Pascua, vale decir que hay que abandonar la zona de playa en el momento que SENAPRED junto con SHOA lo determinen. Se está trabajando en la elaboración de la alerta amarilla y monitoreando el resto de la costa de nuestro país para poder evaluar si es necesario generar algún otro proceso en alguna de las regiones. Les pedimos mantenerse informados a través de los canales oficiales.
2: La situación continúa en desarrollo mientras se recopilan nuevos antecedentes sobre el movimiento telúrico y sus posibles consecuencias. Hasta el momento, la información proporcionada señala que la medida de precaución fue establecida para el territorio insular. Eso es todo por el momento. Nos encontramos en un rato con más noticias.
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1: 20 horas, 33 minutos.
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1: En Radio Mía FM 89.3, la hora.
0: 21 horas. 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